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3: ¿Cómo les va? Muy buenas noches, bienvenidas, bienvenidos a una jornada más de Vistazo Deportivo, jornada de viernes, distinta, diferente. Estamos pegados al monitor viendo lo que está ocurriendo en Miami con este sufrido triunfo de Argentina hasta el momento, sufriendo pero más no poder, el campeón del mundo que ha tenido una pobrísima presentación ante el elenco de Cabo Verde. Está ganando en el alargue por 3-2, aún no finaliza lo que es el segundo tiempo de alargue y Argentina está 3-2 sobre Cabo Verde. En una situación que es totalmente inesperada, por supuesto. Uno esperaba un mejor desempeño del campeón del mundo, pero sufriendo, lamentándose, Cabo Verde ha hecho un partido para la historia. El equipo, por supuesto, que está en una isla muy pequeña frente a África, que ha dado una pelea, pero más que honorífica, frente al cuadro argentino. Estamos iniciando Vistazo Deportivo, día viernes, previo a lo que es el fútbol de mañana. Mañana Coquimbo juega ante Deportes Iquique. El cuadro pirata partió a eso de las 18 horas desde el aeródromo de la Florida rumbo a la puerta norte del país para mañana estar junto al equipo de Vistazo Deportivo con los detalles de lo que será este duelo por Copa Copita Chile. Estoy acompañado virtualmente. Saludo a Osvaldo Peralta, nuestro querido Gattuso, que está en la puesta al aire virtual. Y quiero saludar a esta hora y ver si lo escucho bien al amigo Esteban García, más conocido como Eduard Teach Barbanegra, que está en Santiago para analizar y para comentar con él la actualidad del Pirata y lo que está pasando, esto insólito que estamos viendo ahí en el monitor con este triunfo sufrido, reitero, ante Cabo Verde, Argentina, ganando 3-2 en el alargue. Esteban, te saludo, buenas noches, ¿cómo te va?
4: Hola, buenas noches, Guti. Bien, acá estamos.
3: Increíble, ¿no?
4: Sí, increíble. Estaba viendo justamente el partido y bueno, Cabo Verde con Capelli en el pecho, como la camiseta, sí, de Unión Unido. Exacto. Dejándolo más alto, Capelli, así que bien, bueno, ya el Cabo Verde dio algunas luces ahí con Uruguay, con España. Así es que, bueno, ahora se la está jugando todo, primer mundial, y está tratando de hacer las cosas bien y le está resultando. Independiente si va perdiendo 3-2, es un muy buen resultado en el sentido de presentación, más que resultado en realidad, para este equipo que representa un país o una isla de 500.000 habitantes. Así es que, bien. Esperemos cómo termina, queda poquito, pero
3: terrible, se acaban de perder un gol, pero cantado ahí, bueno, increíble, porque están a punto de empatar a 3 con las llegadas de Cabo Verde, que han sido 2 consecutivas, y claro, el empate te obliga a ir a la tanda de penales, y sabemos que a Argentina no le es muy grato definir en penales.
4: No le va bien en penales, lo sabemos nosotros. Exactamente. Pero bueno, aquí estamos justamente para hablar de nuestro equipo. Saludamos a la gente que nos está escuchando, que está conectada, que es fiel a Vistazo, que quizás también por ahí se está tomando alguna cosita, ¿cierto?
3: Muchos deben estar preguntándose cómo estará Cachito Vera.
4: ¿Cómo estará
3: el capitán?
4: Claro, ¿cómo estará?
3: Me dijeron que había un apagón en la herradura, que no hay internet, se cortó, todas las redes sociales están cortadas.
4: Chuta, no tenía idea. Por el momento.
3: ¿Ah? Hay un quickie tremendo ahí en el sector de la herradura, así que más ratito a ver si hablamos con Cacho Vera, si recupera el aliento después de esto, porque está por terminar ese partido. Bueno, harto que comentar, lo decía en el inicio, Esteban, Coquimbo viajó esta tarde rumbo a la ciudad de Iquique, donde va a enfrentar este partido por Copa Chile, con una opción muy clara a Coquimbo de quedar puntero de la Copa Chile, ¿eh? Algo que de verdad que denota el trabajo serio que ha hecho Coquimbo, que me parece que le han resultado todos los planes al técnico Hernán Caputo, porque ha metido jóvenes que no han tenido tanto minutaje y que obviamente han respondido. Mañana, en lo particular, usted tiene ahí el detalle de la formación, es un equipo pero requete contra alternativo. Me atrevería a decir que casi los 11 jugadores son alternativos que no tienen mayor regularidad en el 11 titular y van a jugar. Partiendo por el arquero, va a haber una novedad total en el plantel que ayer nos adelantaba Cachito y que tú vas a desmenuzar más ratito, Esteban, con este 11 que va a parar ante el cuadro de Iquique, pensando ya que esto tiene lógica porque, claro, permite darle visibilidad a los jóvenes que no juegan mucho, que no tienen regularidad, y también le da un descanso a un equipo que va a tener que ya en las próximas fechas empezar a trabajar lo que es la definición de la semi de Copa de Liga y obviamente el anticipo de lo que va a ser el reenganche del campeonato y los desafíos de Copa Libertadores.
4: Sí, así es. Mira, yo de todas maneras tengo ahí un cierto grado de, no sé llamarlo, de duda con respecto a si el equipo titular realmente va a llegar a estos partidos importantes con el ritmo de competencia que nosotros esperamos, ¿ya? ¿Por qué lo digo? Porque uno analiza quizás algunos equipos que están en este momento en el nivel de Coquimbo, como Católica, ¿cierto? Podríamos compararnos porque estamos en la misma instancia, podríamos decir, bueno, pero son presupuestos distintos, pero estamos en la misma instancia, estamos en la octava final de Copa Libertadores, estamos jugando varios torneos, pero tú allá analizas, ¿cierto? Desde arriba dices, pucha, hay 4 o 5 jugadores titularísimos que han jugado todos estos partidos que Católica ha ganado por resultados, ¿cierto? Amplio. Y si lo analizamos con Coquimbo, que obviamente son realidades distintas, ¿cierto? En donde hemos visto en los últimos partidos esa alternancia que tú muy bien dices, Guti, con respecto al equipo titular, ¿cierto? Y a los otros jugadores que requieren mayor visibilidad, pero no hemos visto cuando el equipo titular se ha presentado un rendimiento que nosotros nos podría tranquilizar. Ahora, hay contextos de partido también, ¿cierto? Porque muy bien ustedes lo analizaban ayer, que la cancha de Limache allá en Quillota estaba horrible, ¿cierto? en donde un Pasto, ¿cierto?, que raspaba, sacó varias heridas jugadores, pero claro, podríamos analizar el último partido, pero de ahí para atrás también tenemos Limache de local, que tampoco se vio un Coquimbo Unido, ¿cierto?, un titular en donde fue un equipo avasallador, ¿cierto?, que nos tranquilizara, y si nos vamos un poquito más atrás, siempre contextualizando el equipo titular, tenemos el último partido de la primera división de la Copa de Primera con O'Higgins de Rancagua, en donde fue un primer tiempo muy parejo, fue un primer tiempo en donde O'Higgins nos movió la pelota, y en un segundo tiempo en donde expulsaron a uno O'Higgins, y ahí recién Coquimbo logró, ¿cierto?, tener ese dominio de balón y fue en busca de un resultado que no se consiguió. Entonces, para redondear, yo ahí tengo algo me provoca, ¿cierto?, que el equipo titular llegue a estos partidos importantes con un ritmo de competencia no como el que me gustaría a mí, por lo menos hablo individualmente. Pero también por otro lado, ¿cierto?, se entiende que hay un equipo alternativo que le va dando alternancia a Caput, le va dando alternativa, ¿cierto?, porque esta cuestión del segundo semestre se viene con cuatro competencias donde estamos trabajando, ¿cierto?, estamos compitiendo, pero eso, o sea, algo me pasa ahí, Guti, con este equipo titular que bueno, en resumen, si lo contextualizamos, ¿cierto?, bueno, vamos a llegar a un partido de definición de semifinal de Copa de la Liga, con alternancias, un equipo que de aquí ya no lo vamos a ver jugar de nuevo, porque con Iquique después pasamos directamente a la semifinal de la Copa de la Liga el próximo 8 de julio. Y bueno, esperemos que todo lo que se conversa, ¿cierto?, que los contextos son distintos, quede en el pasado lo que yo estoy tratando de por lo menos visualizar, Guti.
3: Exactamente, bueno, un tema bien importante, estamos en el clavo con ese tema del trabajo de Coquimbo y del buen momento que está viviendo a nivel de todas las competencias. De verdad que es algo que para muchos es bastante sorpresivo. O sea, uno vio cómo partió este año con los cambios de técnico, muchos tenían de alguna manera una esperanza menor de la que vivió el año pasado, pero en fin, de verdad que en definitiva yo creo que el gran aval de este Coquimbo sigue siendo, por cierto, la mantención del plantel, de la estructura de Coquimbo. Yo creo que sobre la base de esa estructura Coquimbo ha podido cimentar el buen momento deportivo que está viviendo en todos los frentes. O sea, claro, Coquimbo tiene una estructura fija, un once titular que es muy adivinable de una fecha a otra, y además te encuentras con un equipo que trabaja a la par, con jugadores que no tienen regularidad en la titular, pero que están trabajando a la par. Es un trabajo, y eso lo quiero destacar también, Esteban, es un trabajo muy silencioso que hace Coquimbo, que hace el cuerpo técnico en el complejo Las Rosas, porque los jóvenes que son llamados a jugar hoy día, o el día de mañana particularmente, son jugadores que están regularmente interactuando con el primer equipo. A lo mejor el hincha no los ve en la cancha, no los ve en la banca, los ve seguramente en la tribuna del estadio cuando juegan los partidos regulares del campeonato, pero en el día a día estos chicos se están interactuando con el primer equipo. Por lo tanto, me parece que hay una visión clara del técnico y del cuerpo técnico respecto a lo que puedan entregar y las ayudas que pueden entregar estos jugadores cuando se requiere el descanso de los mayores. Sin ir más lejos, ayer hablábamos con el Cacho, Esteban, me gustaría que te explayaras sobre el particular. Hablamos de la figura del 10 de Coquimbo, y claro, viendo lo que ha hecho en Copa Chile, mañana nuevamente aparece Pablito Rodríguez como el llamado a ser el 10. Me parece que se está consolidando.
4: Se te cortó, Guti, se te cortó el micrófono.
3: ¿Cortó el audio? Ahí
4: sí, ahí, ¿no? Sí, ahí sí, perfecto, ahí volvió, perfecto.
3: Sí, yo decía y hablaba del 10, de Pablo Rodríguez, que es un jugador que de un tiempo a esta parte en estos partidos de Copa Chile ha ido solidificando su trabajo como 10, y mañana lo más probable es que vaya como 10 titular del equipo y le dé la posibilidad a Guido Badalá de irse y cargarse por la izquierda, logrando hacer su rol de puntero, de un hombre que genera ataque, genera remate al arco. Me parece que es muy interesante, pero para redondear la idea, me parece que el gran aval de Coquimbo ha sido este equipo titular que se mantuvo del año pasado del equipo campeón y que ha contagiado, por así decirlo, a los juveniles que interactúan con ellos semana a semana en Las Rosas y que hoy día tienen una clara oportunidad de ser titulares. Y lo han hecho bien los chiquillos, lo han hecho bien. Coquimbo no ha perdido ni un partido en este andar de torneos, llámese Copa de Liga, llámese torneo local, llámese Copa Chile, donde está teniendo un buen rendimiento que de no mediar algo extraño, mañana podría cimentar el primer lugar de su grupo.
4: Sí, bueno, la última derrota fue justamente en la Copa Libertadores con Nacional en Uruguay. Desde ahí hemos transitado con triunfo, empate, y bueno, lo hemos analizado varias veces y sin duda este éxito de las cuatro competencias, porque hay que decirlo con sus palabras, es un éxito, independiente si a alguno le guste o no cómo se enfrentan los partidos, o si ganamos 1-0, nos tiramos atrás, no sé, por analizar comentarios de hincha, ¿cierto? Porque aquí entramos todos. Pero es un éxito, es exitoso los cuatro torneos en donde Coquimbo está jugando. Ahora, con respecto a esta figura del 10, por lo menos a mí todavía no me convence Pablo Rodríguez. Es un jugador que tiene algunos chispazos en el partido, ¿cierto? Él trata de hacer algo, ese algo que quizás se le dice, se le ordena, pero no es el jugador que nosotros nos acostumbramos a tener como 10 en los últimos años. Recordemos que...
3: Pero me parece que va a ser el hombre llamado a tomar ese fierro caliente. O sea, y viendo cómo viene el tema de los refuerzos, Esteban, ayer lo analizábamos, me parece que aquí ya se cerró la billetera, se está cerrando la billetera. Conformémonos con lo de Pons y sería. Entonces, es un tema lamentable. Bueno, los más optimistas, como mi capitán Cachovera, dice, oye, mientras yo no vea cerrando la opción de Cabral de que se fue a otro equipo o que no fichó en ningún equipo, yo ahí me convenzo recién. Él alberga la esperanza de que Cabral venga, de que cierre. Pero si no es Cabral, hasta ahora parece que ninguno más va a ser el llamado a hacer desde Coquimbo, y me parece que con las señales que está dando el técnico, va a ser Rodríguez llamado a tomar esa responsabilidad en el equipo.
4: Yo me sumo a esa esperanza de Cachovera, porque como estaba de alguna forma analizando, o sea, el Rodríguez con todo lo positivo que podamos analizar con respecto a su juego, ¿cierto? Es un cabro joven que está armando sus primeras armas, pero nosotros, independiente de la clasificación a Copa Libertadores o los ingresos que hayamos tenido o que tengamos hasta la fecha, ¿cierto? Ingreso económico, porque hay que decir las cosas como son, acá los equipos se mueven con lucas, con plata. Y hemos recibido, no sé si ahora o va a ser para el próximo año, yo desconozco estos dineros cuando llegan, pero por lo menos ya los tienes una proyección económica que se podría en un presupuesto anual, cuando te inyectan dinero, tú le puedes dar la vuelta al presupuesto, ¿cierto?
3: Sí.
4: Pero no es, volviendo, no es Rodríguez, no es ese 10 que nosotros nos veníamos acostumbrados a hablar. Rápidamente, de Ábrigo, ¿cierto? Cabral, Palavecino.
3: No, por supuesto.
4: Entonces son 10 en donde nosotros nos acostumbramos a tener buenos para la pelota.
3: Holgado también.
4: Holgado, un poco también. Más. Claro, y este año llega Badalá con esa chapa, él usa la 10, aunque me digan, no, es que no es 10, pero él usa la 10, o sea, lo trajeron en reemplazo de Palavecino, y el que diga, no, es que no es el reemplazo de Palavecino, pero lo trajeron para eso, lo trajeron porque así se mostró también. Ahora, como puntero izquierdo, Badalá ese día con Limache, bueno, contextualicemos de nuevo, Uri, que la gente no entiende que son críticas porque... Últimamente el decir algo como que a algunos le cae mal, ¿cierto? Que por qué no apoyáis o qué está pasando. Y no, si los análisis futbolísticos, justamente los programas deportivos es para esto, ¿cierto? Para analizar cosas negativas, cosas positivas, etcétera. Y Badalá por la izquierda no se vio bien, por lo menos yo lo noté incómodo. Incluso hubo algunas jugadas donde perdió la pelota solito, se lo enredaba la pelota. Entonces, como otras también en donde corría al medio, hacia el centro, ¿cierto? Y trataba de hacer algo más. Pero en síntesis, este día yo me aferro también a lo de Cachovera, mientras Cabral, ¿cierto? No salga firmado en algún otro equipo. La esperanza está en que pueda llegar al puerto. Y yo creo que sí o sí falta un jugador distinto al medio, Guti. Sí o sí falta un jugador distinto. Y eso, sí, algo que no solamente lo digo yo.
3: Concuerdo, yo creo que si se puede sumar, si están los números económicos de poder hacerlo, debería hacerse, pero yo insisto en aquello. O sea, El otro día fue prácticamente motivo de burla el hecho de haber mencionado lo de Asadi, del jugador de la U. Y lo concreto es que efectivamente hubo conversaciones de parte de integrantes del plantel. Seguramente los dirigentes no fueron a la pelea, pero sí hubo conversaciones de integrantes del plantel con él. Por lo tanto, es un motivo de mofa de algunos dirigentes. Entiendo que se burlaron del hecho de que se haya mencionado siquiera, aludiendo a la posición habitual de los dirigentes de no querer gastar más de lo que corresponda. Uno entiende que los ingresos de Coquimbo son para el complejo, que está creciendo, que es un lujo. Sabemos de eso perfectamente, pero claro, uno esperaría que por lo menos este plantel se reforzara con elementos que le van a faltar seguramente para la segunda mitad del año, apelando a lo exigente que es el calendario. Bueno, ha tenido buena estrella Coquimbo porque no ha tenido lesiones, porque ha tenido un trabajo físico enorme, un muy buen trabajo físico ha hecho el equipo para rendir, para responder, lo que no ha pasado con otros equipos de la competencia local, que se han visto claramente extenuados con estos partidos. No sé si te diste cuenta, sin ir más lejos, muy cercana a la referencia, pero uno Higgins de Rancagua que venía bien, pero que se le notó el bajón del exceso de partidos, que tuvo un bajón de un par de derrotas en el torneo local, un par de derrotas en la Copa Chile también, y ayer va y se pone nuevamente el overol del equipo titular y le gana 4-1 a Colo Colo. Entonces, me parece que lo de Coquimbo es notable. ¿Por qué? Porque le han dado alternativa a los titulares, los han dejado fuera, en dique seco, como se dice en la jerga, y los que han entrado han respondido, y han respondido bien.
4: Pero claro, yo tengo el contrapunto.
3: Para cerrar, te puede generar ruido el rendimiento ante Limache, pero empataste los dos partidos, ni siquiera los perdiste. Si hubieses perdido, te la compro que hay cosas que corregir, que mejorar, pero empatar tampoco es malo, si tampoco tenemos que mal acostumbrarnos a ganar todo. Con eso la dejo ahí, la dejo, Esteban, para ti.
4: De todas maneras, o sea, el empate es un buen resultado, sí, también, pero lo que dentro de la introducción que estábamos hablando, yo me preocupa el ritmo de competencia. O sea, un jugador cuando obtiene su máximo nivel, ¿cierto?, cuando está en su tope de línea, ¿cierto?, es porque trae muchos partidos en el cuerpo. Hemos visto, y así yo he recorrido redes sociales de muchas opiniones de hinchas que van al estadio, que analizan los partidos, pero ojo, no en un afán de crítica destructiva, ¿cierto? Que se entienda eso también. Es un análisis deportivo, es un análisis de un partido, es un análisis de un equipo, ¿cierto? En donde Galani, ¿cierto?, ha bajado un poco el rendimiento. Hemos visto a un Zavala que también ha bajado un poco el rendimiento. Podríamos analizar también que son contextos distintos. Creo que es esta vez que repito el término. Contexto distinto, ok. Pero cuando a un jugador tú le das un rodaje, cuando juega. Entonces, claro, nos enfrentamos, ¿cierto? Y muy bien a competencias en donde no pueden jugar siempre, se entiende, perfecto, se entiende, no pueden jugar siempre. Así pero estas alternancias de equipo A o B, o llamémoslo que se entienda bien, ¿cierto? Porque todos entran en la planificación en donde pueden ser elegidos para ir a la oncena titular, lleva a eso, ha llevado a eso, a que los jugadores pasen semana y media descansando y se enfrentan a un partido nuevamente, a la competencia, y el rendimiento no sea el que uno espera. Salinas también ha bajado un poco. Ahora, por eso yo te analizaba también en un principio que ojalá cuando lleguemos, ¿cierto?, al miércoles 8 de julio, enfrentando a Calera de visita, estos jugadores, dentro del contexto de una competencia ya formada, aguerrida, por un objetivo claro, vuelvan a mostrarnos, ¿cierto?, lo que nos hicieron, ¿cierto?, ver... Con Universitario, Copa Libertadores, pero mientras tanto, nosotros tenemos que analizar el presente, no tenemos la bolita de cristal del futuro, ¿cierto? No sabemos lo que pueda pasar, pero el presente nos dice que el equipo titular está alternando y el rendimiento no ha sido bueno, y así también ustedes, o Cacho Vera, el Pablo, los muchachos del partido contra Limache lo dijeron, y es válido, porque nosotros analizamos el presente deportivamente. Y bueno, esperemos entonces, enfocándonos también en el partido de mañana, que estos jugadores, ¿cierto?, nuestra cantera vaya, logre ganarle a Iquique y así clasificar ya a una nueva ronda, ¿cierto?, de Copa Chile.
3: Hay un tema bien importante, que ayer hablábamos la pasadita con el Cacho, que no hincamos tanto el diente en eso, pero si Coquimbo queda puntero de su grupo y el equipo vecino sigue con buen rendimiento en la Copa, podemos tener clásico por Copa Chile también, el primero con el segundo de ese grupo. Juegan con Antofagasta mañana, así que vamos a estar atentos a lo que ocurra también con esos partidos. El domingo juegan. Así que bien interesante lo que te depara, los caminos que te escribe la Copa Chile para lo que resta de este fin de semana. Voy a saludar a algunos amigos que están en el Facebook a esta hora, Esteban. Saludar a Rodrigo Olmo, dice: saludos amigos de Vistazo, el gurú debe estar con el Quiki. Oiga, ni siquiera contesta al WhatsApp, así te digo todo, ¿eh? Debe estar, yo creo que debe estar molesto. O está celebrando arriba de una pata o está molesto, porque no me ha respondido ningún WhatsApp, y es raro en Cachoeira que no me responda. Rolando Torres dice: hola amigos, saludos desde Dieguitas, saludos para la gente que nos escucha en Dieguitas, entiendo que en el 100.1 Radio Pisco FM allá en Dieguitas. Un saludo grande a Rolando. Marcelito Castro nos manda saludos también. Jorge Galleguillo, saludos a la comunidad de Vistazo, dice: lo de Rodríguez es aún incipiente, aún sigue en etapa de producción, es joven para pelear títulos locales o competencia internacional, el equipo necesita un 10 de mayor regularidad y continuidad que habilite con pase gol. Es una apuesta, aún es lo que hay, dice. Ahí está el remate, po. Es lo que hay. Es lo que hay hasta ahora Jorge Galleguillo, y eso es lo que está echando mano el técnico Hernán Caputo. Carlos Alberto Gurter nos manda saludos. Cabral de Cabo Verde dice: saludos para Carlitos también, y nos escribe de una persona que se creía carabinero y que fue suspendido hace algunas horas en la Avenida del Mar. Carlos Hernández, saludos al panel internacional de Vistazo. Él está en Brasil, a toda la hinchada pirata conectada dentro y fuera del país. Fuerza y coraje, queridos, todos juntos hasta el final. Muy bien, saludos para Carlitos también, que está en Brasil. Mari Cáceres también nos saluda. Muchos saludos a amigos de Vistazo Deportivo, el programa que más se escucha. Muchas gracias, Mari. Saludos para ti también. Rolando Torres nos escribe nuevamente, dice: el domingo juega Dieguita versus Miraflores, un clásico en el Valle del Elqui. El técnico del Dieguitas es Roberto Jorge Cerino, el Potro. Anoche hicieron fútbol, el Potro afinando el equipo para el domingo. Vamos, Dieguita. Oye, ¿cómo será tener de entrenador al Potro Cerino? Yo quiero escuchar esa charla técnica. El hombre es un referente del fútbol, es una tremenda persona. Y le está yendo bien con el Dieguita, así que le mandamos saludos, Esteban, al querido Potro Cerino.
4: O sea, ya... ¿Ah? Cuando lo tuvimos nosotros, recordemos que también jugó en la vereda al frente, pero...
3: Sí, pero yo creo que quiere más acá. Me parece que el canillo está más acá, más amarillo que Granate está a la altura del partido.
4: Pero
3: me
4: parece. La intensidad del Potro siempre fue alta, fue elevada.
3: Imagínate que vivía con Cacho Vera. Imagínate esa dupla.
4: ¡Epa! En pleno, me imagino que en pleno
3: chavo. Vivieron juntos. Pero sí, claro, si Cacho Vera tenía que cuidar al Potro. No. Y después el Potro tenía que cuidar al Cacho. No sé, una cosa impresionante. Juanito Pizarro dice: hola, sabía que Jarita llega a Rangers, falta un 10, pero no quieren gastar, dice Juanito Pizarro. Javier Ávila nos manda saludos también, quien está por aquí. Anita Peña dice: están más que cansados con tantos partidos, y que el bolsillo de nosotros igual, dice. Claro que sí, pues, pero no abandonamos en el tablón. Es muy buena la reflexión de Anita Peña, claro, se da cuenta que está cansado el equipo también. Pablo Galarce, pero yo siento que igual responde a pesar del cansancio, del rodaje. Yo creo que le ha hecho bien a Coquimbo esto de tener una regularidad de partidos. Pablo Galarce, saludos desde Coquimbo Norte. ¿Sabemos dónde es? Coquimbo, claro. Norte. Juan Arancibia, saludos desde Caldera. Mira, un pirata en Caldera, linda zona, la región de Atacama. Saludos para él. Rodrigo Olmo dice: le hacía el peso el viejito que se para en el cruce de Andacollo. Ah, claro, pero por este carabinero falso que fue detenido, sí. Bueno, parte de los comentarios que están llegando a través de nuestro Facebook Live, y también vamos a ir al YouTube rápidamente a ver qué saludos tenemos. Pablito Suárez nos manda saludos a través de YouTube. Saludos para Pablito también en esta noche de viernes. Un saludo muy cordial a Pablo. Buen viernes para todos. Saludos desde Coquimbo, muchachos. Omega Mans dice: buenas noches. Mañana ojalá se logre la clasificación en Iquique. Y respecto al tema del 10, si no se puede contar con Rodríguez y Badalá en algún futuro por lesión o suspensión, ¿no hay más opciones que cubran? ¿Chandía podría cubrir?
4: Claro, ¿por qué Chandía no? También.
3: ¿Por qué Chandía, no? Chandía uno, podría cubrir. Hay que ir buscando, pero insisto, yo espero, Esteban, que exista la lectura de que falta un hombre más, un 10 que pueda venir, un 10 de categoría. Estamos hablando de refuerzo de categoría. Eso fue lo que prometió la dirigencia. Y la buena noticia es que mañana podríamos tener la ventana de ver uno de los refuerzos, de ver a Pons, porque va en la citación. Así que ojalá que se pueda dar. A la vuelta de la pausa vamos a revisar Obviamente lo que es la formación de mañana, que ayer adelantaba Cachito Vera y que tú tienes ya ahí anotada, amigo Esteban, para ir revisando con nuestros auditores en la previa del partido, que mañana arranca a las 18 horas, a las 5 de la tarde estaremos con la previa de Vistazo Deportivo. Vamos a ir a la pausa, ¿no? ¿Vamos a la pausa, le parece?
4: Sí. ¿Antes sí. algo más? Sí, no, mira, yo por acá tengo anotado algunas posibles resultados y si se los dan, ¿cierto? Para que la gente también lo tenga claro. A ver, si mañana Coquimbo gana, clasifica. ¿Ya? Coquimbo gana ganando,
3: claro,
4: clasifica.
3: Claro,
4: claro. No hay problema.
3: Claro.
4: Si mañana Coquimbo pierde, queda con 8 puntos, ¿ya? Y Quique pasaría a 10 puntos. Y si Limache, ¿cierto? Le gana a Arica, que es más probable, queda con 8 puntos, claro, también, pero nosotros por diferencia de goles estaríamos clasificando, ¿ya? Como segundo lugar. Si en la última fecha Iquique vuelve a ganar, recordemos que en la última fecha se enfrenta Iquique con Limache, ellos dos se matan. Ahí uno nomás tiene, uno podría sumar a los dos un punto. Y Coquimbo gana, Iquique pasa con 13 primero también, y Coquimbo pasa con 11, segundo lugar. Y ahí Limache queda con 8. Y Coquimbo ganando, si pierde mañana, pongámoslo en el caso hipotético, y ganándole a Arica, nosotros clasificamos segundo, o clasificamos sí o sí, independiente, primero o segundo, habría que ver el resultado entre Quique y Limache. Y perfecto. En el peor de los escenarios, si es que empatamos con Arica, mañana perdemos y empatamos con Arica, así poniéndonos en un escenario súper muy pesimista, ¿cierto? Y Limache ganándole a Iquique, quedaría con 10 puntos, Limache pasaría con 11 y nosotros quedaríamos fuera. Así es que quedaríamos eliminados. Así es que, yo confío en realidad de que mañana saquemos un buen resultado, un empate, por lo bajo, por lo mínimo, y opcionó, o si no, ganarlo. Y así ya clasificar de lleno en una nueva ronda de Copa Chile de Guti.
3: Perfecto. Las 21 horas con 5 minutos, vamos a hacer un programa reducido hoy hasta las 21:30, porque es viernes, porque hay hartas cosas, porque viene Colombia, hay que preparar muchas cosas, así que vamos a ir a la pausa en Vistazo Deportivo a esta hora de la noche en Radio Pisco FM. Osvaldo Peralta nos manda a los comerciales y a la vuelta revisamos el 11 titular para mañana, la pauta también de lo que va a ser la transmisión de Coquimbo ante Iquique en la puerta norte del país, el cuadro pirata que viajó ya esta tarde vía aérea a Iquique, y que obviamente nos entregará Esteban el 11 titular y la banca para mañana ante los Dragones Celestes. Pausa, ya estamos de vuelta.
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0: Veintiuna horas con dieciséis minutos, estamos de regreso con más Vistazo Deportivo en esta noche de viernes a través de la radio Pisco FM, viernes 3 de julio del año 2026, junto a Esteban García, Eduard Tich, Barba Negra, en redes sociales, sígalo, un hombre que opina, un hombre que ama los colores de Coquimbo y que por supuesto nos acompaña como panelista de Santiago todas las semanas para analizar la actualidad del Pirata. Eduard, estamos de vuelta ya para ir adelantando lo que va a ser la oncena titular para mañana, con muchas novedades, con un Dorador en el arco, por ejemplo, con la vuelta de Dixon Pereira en la titular. Hay hartas novedades que nos ofrece este partido de mañana ante el cuadro iquiqueño. Aquí quiero leer un mensaje antes de ir a la formación. Dice Jorgito Galleguillos: como afirma un auditor, hoy Echandía, una opción de 10, tiene velocidad, juego en triangulación, remate, bochazo de pase a distancia, solo necesita confianza y creérsela. Me parece que eso ocurre. Yo creo que Echandía es un gran elemento de Coquimbo, un tremendo jugador, pero bueno, para estos partidos de Copa Chile la estrategia es utilizar la alternativa, y me parece válido pensando en lo que decíamos al arranque del programa, o sea, la exigencia que tiene Coquimbo de aquí en más, partiendo lo que es la mitad de este mes en adelante, 4 competencias arriba de una mochila, es bastante pesado y hay que ir dosificando. Me parece que estos partidos son para eso, y si se da el resultado, mejor aún. Esteban, voy contigo.
3: Sí, bueno, recordemos que Echandía está terminando una lesión, está saliendo una pubalgia, fueron 4 o 5 semanas, si no me equivoco,
0: sí.
3: De recuperación, así es que espero también tenerlo lo antes posible entrenando ya con normalidad y por supuesto una alternativa, porque lo que no ha demostrado Echandía en este 2025 es pura superación. El 25, obteniendo el título, y ahora en este 2026, ¿cierto? Con partidos de Copa, con partidos importantes, en donde Echandía fue un jugador, ¿cierto? Sobre todo de la cantera, un jugador distinto dentro del equipo. Bueno, tenemos la alineación para mañana. Tenemos la alineación, una alineación totalmente. Incluso ni siquiera es una alineación que se repita, ¿cierto? Como estos equipos que alternaron, ¿cierto? Es una alineación.
0: No se repite ninguno, son todos nuevos, o sea, entre comillas nuevos, pero,
3: claro,
0: pero es una alineación totalmente alternativa.
3: Alternativa, bueno, empezamos con en el arco. Ahí yo tengo una duda, me preguntaban hoy día si es realmente el debut de Dorador en. Jugando con la que me sirve titular en Coquimbo Unido. Yo no sé si tú, Guti, tienes la información.
0: Me parece que el debut, en partido oficial por lo menos, yo no lo he visto nunca de titular.
3: Yo no recordaba, 2025 alternó Flores con Sánchez, ¿cierto? Que fue la Copa Chile el único claro. Torneo distinto al
0: exacto.
3: Entonces, bueno, sería entonces el debut de Dorador, si algún auditor nos está escuchando, ¿cierto? Y nos da la información, ¿no? Sería interesante obtenerla también, pero en el pórtico, Dorador, lateral derecho, Escobar, central derecho, Sosa, que también ha jugado otras veces de central, así que esperamos tenga un buen rendimiento, Arancibia, Yocho Arancibia, como central por izquierda, y el Pichu Cabrera como lateral izquierdo.
0: Los laterales tienen rodaje, quizá no tienen la regularidad que se busca, pero me parece que son jugadores de primer nivel, que han jugado en el equipo campeón, por ejemplo.

0: ejemplo, bueno, Dylan no, pero sí jugó, sí. El Pichu Cabrera, partidos importantísimos durante la temporada recién pasada, y también este año ha tenido partidos. Así que me parece que hay una cierta prenda de garantía en esa, en esos dos, esas dos zonas, que esperemos que puedan fluir rápidamente ante el equipo iquiqueño mañana, tanto Escobar como por como el Pichu Cabrera, y los hombres de la zona de la saga central. Esperemos que rindan. Sosa, me parece que las veces que ha sido convocado ha rendido, y Yocho Arancibia, que es un tremendo proyecto que ojalá también pueda también hacerse de un nombre ahí en la zona que habitualmente ocupa. Le van a quedar grandes los zapatos, porque el Toto Fernández, él y una movible ahí, pero bien, yo creo que Arancibia va a tener todas las ganas de poder reemplazarlo mañana.
1: Sí, son sus primeras armas en el profesionalismo, y son jugadores que tienen todas las ganas, la virtud, la juventud para poder defender nuestros colores. Ahora, yo ahí, sobre los laterales, quiero ser consecuente. O sea, Escobar, espero que se afirme, espero sí. que Escobar vuelva a ser ese jugador que se fue a Católica. Por algo se fue a Universidad Católica, porque tenía un rendimiento relativamente bueno, y lamentablemente en este 2026 no lo ha conseguido. Ha tenido buenos chispazos, ha tenido un rendimiento, jugadas o minutos destacables, pero en raya para la suma le falta a Escobar llegar a ese nivel que le conocimos en el 2024, si no me equivoco, antes de irse a la Universidad Católica. Más adelante, Guti, vamos a tener a Cordero con Cepeda, que yo acá creo que va al coleto, porque a Glavi lo expulsaron contra Limache. Claro. Contra Limache. Ahora, Cepeda, y aquí es unánime, ha tenido partidos muy importantes, tuvo un muy buen partido con Iquique de local, el Coleto Cepeda, así es que yo espero que este jugador de alguna forma también empiece a ganarse el espacio que incluso el 2025 él fue, en el primer semestre fue el jugador que se llevó el equipo en el hombro conjunto a Camargo, porque Galani, no, recordemos, estaba lesionado. La lesión larga, sí, claro. Claro, lesión larga. Entonces Cepeda hizo muy buenos partidos, lamentablemente después se perdió todo el segundo semestre. Y ahora, claro, lo vemos en estas alternancias de jugadores, y esperando que nos muestre el nivel que nos ha mostrado siempre. Así que
0: sí, pero se pierde no por su bajo nivel, sino que porque hay muchas alternativas, sí, que están mejor que él, me parece, ¿no? Y que han tenido mayor regularidad. O sea, si me la da a pensar, no hay mucho que pensar entre tener a Galani y tener a un reemplazante. Ahí me parece que si Galani está en su 100%, para mí representa el ADN, pero full de Coquimbo, el Seba Galani como capitán del equipo, acompañado de Camargo, o de, en este caso, Cordero, que ha sido el relevo, y claro, Cepeda está en esa cuerda. Yo creo que tiene claridad, me parece que eso es lo otro positivo de Coquimbo, que el jugador que queda en la banca, que queda relegado porque hay muchos intérpretes en tu puesto, no lo toman a mal, al contrario, esperan su oportunidad, y me parece que esta es la oportunidad de Cepeda de sacar la cara en esa zona, que es la zona de corte, la zona de generación de fútbol también para Coquimbo.
1: Sí, así es, Guti, sí, muy, muy bien el punto, porque efectivamente Cepeda no quedó postergado por una decisión técnica contra su nivel, es porque adelante tenía jugadores increíbles. Entonces, y ahí Coleto Cepeda seguramente lo ha tomado bien, y por eso cuando entra, no entra taimado, y es un jugador que demuestra lo que realmente sabe hacer, ¿ya? Bueno, tenemos Cordero Cepeda, más adelante Palito Rodríguez, lo hablábamos en el primer bloque, ¿cierto?
0: A seguir creciendo. ¿Sí, no? A seguir ganando personalidad en esa zona. Me llama la atención el perfil que tiene, porque a veces un jugador que no tiene tanto rodaje se da la maña de rematar al arco y te resulta. Se da un tiro libre, de hecho, pocos goles, ¿sí?, este año tiene Coquimbo tiro libre, y uno de ellos lo anotó precisamente Pablito Rodríguez en el Sánchez Rumoroso. Entonces, me parece que es muy destacable esa irreverencia que puede aportarle a Coquimbo, pero siempre con la cabeza bien puesta en lo que son los objetivos de Coquimbo, en tratar de conectarse bien con los delanteros y en generar fútbol para que jueguen todos. O sea, la idea es que sea un engranaje más de esta gran maquinaria, y que no se juegue la personal a cada rato. Me parece que ahí está la clave.
1: Sí, es un jugador que le cuesta soltar la pelota, ¿ya? Yo creo que si él hace un juego mucho más simple de lo que trata de hacer, quizás por mostrarse, ¿cierto? Yo creo que podría avanzar mucho más de lo que en la titularidad, ¿cierto? En la forma de juego de Coquimbo Unido, a lo que nos ha mostrado, que no es malo, no estamos hablando de un Pablo Rodríguez que no, pero Pero cuando suelta un poquito más la pelota, y lo otro, tú diste en el clavo recién, Guti, con un tema que a Coquimbo le ha pesado muchísimo: el remate de media distancia. Tenemos a Cordero, que le pega de afuera, tenemos a Camargo, que trata de hacer algo, perdón, sí, al Pela Camargo, que trata
0: Margo.
1: también de pegarle fuera al área. Cornejo sería el tercero, y no recuerdo otro. Y Pablo Rodríguez,
0: Adalá, por ahí, un par de remates al arco, sí.
1: sí, pero generalmente Baladá hace la diagonal dentro del área, ¿cierto? Y le pega hacia el arco o un poquito al límite del área, pero de los que le pegan desde afuera, ese que viene de frente, ¿cierto? Que se encuentra con los despejes de los centrales, ¿cierto? Y lo encuentra de frente, son muy pocos en Coquimbo. Y si no nos vamos un poquito más atrás, ¿cierto? Contra Limache, el empate llega justamente de una jugada así. Ya, de un remate a media distancia de Cornejo. Yo creo que, incluso lo hablamos también la semana antes pasada, ahí es donde Coquimbo tiene que, cierto, hincarle un poquito el diente. Y claro, Pablo Rodríguez entra en esta ecuación de jugadores que es irreverente, como dices tú, que tratan de pegarle fuera al área, cierto, y tratar de hacer algo distinto. Entonces ahí tenemos a Rodríguez entonces nuevamente en el medio, y volviendo a la alineación, adelante. Tenemos la vuelta de Dixon Pereira por la derecha. Recordemos lo que le pasó a Dixon el año pasado. Lo tenemos de vuelta. Por el centro va Riveros y por la izquierda Azócar. Es el equipo titular que para mañana Coquimbo Unido versus Iquique a las 18 horas.
0: Sí, me parece muy bien para cerrar ese comentario, la zona ofensiva con un Dixon Pereira que esperemos se reenganche de muy buena forma. También un jugador con mucha personalidad que, claro, motivó esta reacción inentendible del Peluca Falcón en su oportunidad, que lo lesiona de una manera terrible en el Sánchez Rumoroso, en un partido que se jugaba a gran ritmo. Mostró sus mejores armas Pereira. Pereira que le hizo un golazo a Cobreloa, ¿te acuerdas? Cuando debutó, le hizo dos
1: Sí,
0: goles a
1: sí.
0: Cobreloa en ese partido, así que de verdad que tuvo un debut soñado y ojalá que podamos tenerlo de vuelta. Son los proyectos de Coquimbo que uno quiere ver siempre, que crezcan junto a Coquimbo, como lo ha hecho Galani, como lo han hecho tantos jugadores, Pichu Cabrera, entre otros. Lo de Rivero, nada que decir, el paraguas viene cargadito con la milanesa de Cachovera, que es la milanesa milagrosa, que la semana pasada funcionó y que le permitió anotar en el partido de Copa Chile, y lo de Alejandro Azócar, que no es un descubrimiento, es un muy buen intérprete también por la banda izquierda, ese vértigo que le da esa corrida en diagonal, ese ataque en diagonal, con remate al arco también me parece que es muy importante. Así que me parece que está bien equilibrado el equipo, Esteban, apelando a que es un equipo alternativo, me pinta bien lo que puedan hacer ante el cuadro iquiqueño. Buscando, como reiteramos desde el arranque del programa, la opción de que Coquimbo sume 3 puntitos para colocarse en una posición expectante, quedar primero del grupo, que sería muy bueno en esta quinta fecha de la Copa Chile.
1: Sí, es un equipo, volviendo, totalmente alternativo. Analizando lo nuevo. No.
0: Mundaka hizo los goles con Cobreloa, porque aquí estoy confundido. Mundaka es el que hizo los goles de Cobreloa, me apunta ahí Pedro
1: Es Pedro
0: Araya,
1: Araya.
0: y claro,
1: Tienes
0: Dixon
1: razón.
0: fue el que le pasó el tractor de Falcón por encima, exactamente.
1: Así es. Bueno, un equipo alternativo, un equipo que si lo analizamos no hay ninguno que venga de. Cierto, de titular en los partidos relevantes, sí, importante, relevante, todos los partidos son importantes, relevantes del 2026, y esperemos que hagan un buen desempeño, esperemos que se logren conectar, esperemos que se junten, que se logren, cierto, afiatar, porque no es sencillo parar un equipo alternativo, Guti, y que te rinda. Hay equipos que les cuesta muchísimo, incluso cuando les cambian dos o tres jugadores, ya el equipo se desarma en completo. Y aquí estamos hablando de un equipo totalmente distinto a lo que veníamos presenciando de Coquimbo. Entonces, pero como tú muy bien dijiste, Guti, son jugadores que están
0: Capitán.
1: todos los días, todos juntos
0: Oiga,
1: entrenando.
0: tengo contacto, Esteban, con el
1: Ah,
0: capitán
1: vamos.
0: del equipo, Juan Alberto. Lo voy a sacar por teléfono nomás. Disculpe la desprolijidad, pero tengo que escuchar a Cacho Vera. Cachito Vera, estamos al aire. Queremos saber cómo estás, primero que todo.
2: ¿Cómo estamos al aire?
0: Sí, pues, ¿cómo estás, Cachito?
2: ¿Pero cómo al aire? ¿Cómo al aire? ¿Al
0: Al
2: aire de qué
0: aire,
2: estamos?
0: al aire estamos. Queremos escucharte, queremos saber de ti. La gente está preocupada. ¿Qué pasa con Cacho Vera? ¿Se le cortó internet? ¿Qué pasó?
2: No, nada, vi el partido con Argentina, que tuvo el arquero enfrente que tapó toda y se complicó el partido. Soy el fútbol, te lo dije ayer cuando veníamos del estudio, ¿se acuerda?
0: Sí, señor.
2: Y por
0: sí,
2: algo sí. España no le pudo ganar y Uruguay no le pudo ganar. No hay que subestimar a los equipos y hoy le costó. Pero bueno, con jerarquía ganó y sigue vivo Argentina. Ahora que se venga Egipto.
0: Sí, pero fue más de la cuenta. A Cabo Verde como que nos pilló a todos por sorpresa, Cachito Vera.
2: O sea, es que no lo hemos visto a Cabo Verde, lo subestimamos. Pero cuando le empató a España, a España, ¿sabés que le hizo una sola falta en todo el partido?
0: Sí.
2: Acá
0: sí.
2: Juegan limpio. Hoy Argentina lo mismo, hoy ni falta, sí.
0: Sí.
2: Entonces, sí. Los equipos africanos, cada vez, imagínate ahora lo que va a hacer Ghana con Colombia.
0: Yo creo que tampoco va a ser simple para Colombia, ¿no? Me parece que no. Sí.
2: Bueno, vamos a ver, pues el fútbol de hoy, 90 minutos, sí, se complicó.
0: Sí, bueno.
2: Se complicó. Es más, menos mal que me quedé con el teléfono sin batería. Si no, me hubiera peleado con todo el mundo.
0: Bueno, Cachín, oiga, bueno, aquí analizando la alineación de Coquimbo con Esteban, ayer lo adelantabas tú también, una alineación totalmente alternativa. Uno espera que Egoísmo tenga un buen rendimiento con esta rotación que está dando el profe Caputo para probar fórmulas, para darle confianza a jugadores que no han tenido minutaje. ¿Qué esperas del partido mañana? ¿Cómo debería desarrollarse el fútbol mañana, Cachito? Brevemente para ir cerrando el programa de hoy.
2: No, yo creo que Coquimbo mañana va a ir a salir a buscar la clasificación, a competir cada partido con los jugadores que necesitan tener minutos. El caso de Joshua Arancibia, que anduvo muy bien, como para que aquellos que piden central, que no pidan central, si abajo hay buenos jugadores. Y así, y sobre todo para Pablito Rodríguez lo mismo, que tiene que hacer el que tiene que comandar el equipo. O sea, yo creo que mañana igual, con un equipo mixto también, porque igual ahí está Cordero, pero Dixon Pereira, lo bueno que va de titular, sí. Tiro Rivero arriba con Azoka, Coquimbo, bueno, mañana ganando clasifica, así que también yo creo que va a ir a buscar el triunfo como lo hace siempre. Hay que ver también el rival, a ver cómo se planta también, un equipo que está compitiendo también en el campeonato de la B, así que también sabe que hay una posibilidad también, aunque ellos no tienen mucho premio por ganar, pero la Copa Chile, pero yo creo que mañana Coquimbo va a salir como siempre, ¿no? a buscar el partido y ver ahí, acomodarse en el partido con jugadores que están pidiendo minutos y también esperando que debute también en el segundo tiempo Facundo Ponce.
0: Sí, porque va a estar en la banca, eso es una buena noticia, ojalá que suma algunos minutitos Cachín. Luciano Ponce, el único refuerzo hasta ahora de Coquimbo Unido. Bueno, Cachito, te queríamos saludar solamente, darle la tranquilidad a nuestros hinchas que Cachito está bien, que está contento, pero obviamente.
2: No, preocupado, tranquilo, preocupado. No, sí, la sufrí, sí, no, la sufrí como todos, sí, obviamente. Sí.
0: Wiki hubo, tiene que haber habido Wiki.
2: Claro, sí. Yo si iba a los penales me moría el corazón, no, estás loco, ¿no? Así que no, bien, ya me fui a buscar más cervecita, claro. Ahora tranquilamente. A ver el partido de Colombia ahí con la patrona que me bancó, que fue con la que me abracé en el gol, así que, pero la sufrí, sí, la sufrí demasiado.
0: Aquí
2: hace
0: te manda...
2: rato que no sufría tanto.
0: Sí, sí, ni en vistazo.
2: Pero más lo sufrí, porque ¿sabes por qué la sufro, Rolo? Por el entorno.
0: Ah, pero es que siempre. Porque sí. Siempre.
2: Pero bueno, sí, mejor, vamos, nos vemos el martes, el lunes.
0: ¿El lunes? Pues, ¿cómo que el martes?
2: El lunes.
0: Ya, abrazo, Cachín.
2: Saludo a Esteban, como siempre, un crack.
0: Ahí estamos. Chao, Cachín. Ahí estaba Cachito Vera.
1: Cachito Vera.
0: Este contacto, sí, estaba. Ahí lo tenemos entero, Cachito Vera, pero obviamente que.
1: Se notaba agitado, ¿no?
0: Sí, estaba agitado. Estaba agitado. Sí, estaba un poquito.
1: Sí.
0: Sí, pero bien. Lo que pasa es que lo molesta mucho a Cachito Vera, le mandan mensaje aquí. Mira, aquí Richard Cornejo me escribe en el grupo interno y dice: está como cansado el capitán, como que estaba jugando él. Sí, se escuchaba como jadeante un poquito, pero me imagino debe ser como esos que está la tele y se pasean delante de la tele, así como el Tano Pazman, Ah, pero bueno, saludo a Cachito Vera que está ahí en la herradura, que le volvió internet, tiene señal para que, pero no lo llamen para molestarlo, no, al contrario, para felicitarlo porque su Argentina está en octavos de final. Don Esteban, ¿nos queda la banca?
1: Sí, pues vamos con la banca.
0: Vamos con la banca.
1: Sí, acá tenemos, aquí está, ok, Sánchez va de segundo arquero,
0: Diego Sánchez, claro.
1: No va a Flores, va a Sánchez. Yo creo que también buscando esa regularidad que tiene que tener Sánchez en el segundo semestre, si es que le toca actuar en realidad. Sí, aquí el dorador tiene que ser el arquero que
0: pero saque. Sánchez, el arquero suplente, sí. Perfecto.
1: Fernández, el Toto, ¿cierto? En el caso de que le pase algo a Sosa o Arancilla, si no pasa nada raro, debería terminar Sosa Arancilla el partido, porque Fernández tuvo ya un desgaste contra Limache y no puede ir Elvis porque seguramente tiene ahí un raspón en el glúteo, que todo lo vimos.
0: Se quemó entero en la cancha, horrible.
1: Se quemó completo, entonces yo creo que obviamente le van a dar descanso, tiene que estar con pomadas, algunas cosas ahí importantes para que pueda llegar a los partidos de más adelante. Recordemos que es el central de la Libertadores, Elvis.
0: Porque no puede jugar el Toto el partido de ida con Platense.
1: Con Gasolo, ¿ya? Gasolo está lesionado, ¿no? Gasolo tiene algo porque no lo hemos visto en las últimas convocatorias. No sé si tú tienes información, Guti.
0: Yo no sé si está lesionado o francamente está con algún permiso. Sí, ya. Según descanso seguramente, para prepararlo para esos partidos seguramente.
1: Para esos partidos, ya. Tenemos también entonces, tercero en la banca, Alvarado.
0: Matías Alvarado, exactamente. Matías Alvarado,
1: extremo izquierdo, para que la gente los vaya conociendo en qué posición juegan también. Pablito Torres, ya, que también es juvenil, ¿cierto? Viene de abajo, de la inferiores, es que contención.
0: Sí.
1: Juega de contención. Al Nico Julio.
0: Nicolás.
1: Nicolás Julio, que es extremo derecho.
0: Puntero derecho, sí.
1: Ya tenemos a Joaquín Rojas, que es delantero. A Mundaca, también. Martín, a Gino Alfaro, que ya lo hemos conocido, que es extremo derecho. Y Facundo Pons, entonces, como alternativa de ataque, y yo creo que es el jugador que todos vamos a querer ver por lo menos 45 minutos, independiente del resultado, independiente de lo que esté pasando. Yo creo que si es citado y está listo para jugar, tiene que entrar, y para que ya vaya fogueándose con esta camiseta el debut con los colores de Coquimbo Unido. Así que esa es la banca para mañana. Guti, repasemos entonces la alineación que mañana se enfrenta Deportes Iquique a las 18 horas, Dorador en el arco, Escobar, Sosa, Arancibia, Cabrera, Cordero, Cepeda, Rodríguez, Dixon Pereira, Riveros de centro delantero y Azócar por la izquierda. En la banca, Sánchez, Fernández, del Toto, Alvarado, Pablo Torres, Nico Julio, Joaquín Rojas, Mundaca, Gino Alfaro y Facundo Pons. Los jugadores que...
0: Esa es la formación.
1: Van mañana a Iquique.
0: La formación de Coquimbo para enfrentar mañana al cuadro de Deportes Iquique desde las 18 horas de mañana en el estadio Tierra de Campeones. La transmisión de Vistazo Deportivo parte mañana a las 5 de la tarde con la previa. Desde los estudios estará nuestro querido capitán Juan Alberto El Cacho Vera, la voz comercial de Richard Wilson Cornejo, en la técnica de transmisión general Don Osvaldo Aarón Peralta, y desde el Tierra de Campeones, el relator viajero, el de los 100 barrios porteños, Pablo Enrique Galleguillos, con el relato desde la zona norte del país para mañana, que nos acompañe desde las 5 de la tarde con nuestro vistazo deportivo en la transmisión de este partido de Copa Copita Chile, por supuesto. Bien, pues comenzamos ya a despedirnos. Está jugando Colombia con Ghana. Están 0-0, primeros minutos del partido. Interesantes primeros remates al arco del cuadro ganés, que está jugando de blanco, y Colombia con el tradicional tricolor amarillo, azul y rojo. Están los colombianos sacando la cara por nuestro continente. Veremos cómo les va con las potencias africanas, que están dando la nota alta en esta Copa del Mundo. Don Esteban García, don Eduard Tech Barbanegra, abrazo cordial a la distancia, como siempre, que tenga un muy buen fin de semana. Nos vamos a estar reencontrando, gracias al querido fútbol, a través del panel de la radio Pisco FM en Vistazo Deportivo.
1: Guti, un gran abrazo para ti también, para toda la gente que nos acompañó este viernes de fin de semana, con su cosita ahí, picando algo, escuchando Vistazo por YouTube. A la gente le gusta mucho hacer eso, me lo han dicho también. Y bueno, antes de despedirnos, los partidos de julio de Coquimbo Unido, porque me preguntaron también por ahí. Ahora, sábado 4 con Iquique, el sábado 8 empieza la semifinal de Copa de la Liga con Calera de visita a las 7 de la tarde, la vuelta es el domingo 12, Coquimbo Calera a las 3 de la tarde, la vuelta es a las 3 de la tarde el domingo 12, y si pasamos a la final, se juega en Valparaíso el sábado 18 de julio, ahora no la tengo clara, pero es el sábado 18 de julio, y de ahí saltamos ya con el primer partido de la vuelta de la Liga de Primera, que es con Universidad de Concepción en el Sancho Rumoroso a las 3 de la tarde. Esos son los partidos de Coquimbo en julio, para prepararnos con todo para agosto, porque agosto se viene ya con Copa Libertadores y la vuelta al torneo con todo como corresponde.
0: Por ahí pasa un finalista en una de esas, puede ser, ¿eh?
1: Puede ser, quién sabe.
0: Puede ser, quién sabe.
1: A ver si lo encontramos, porque no en Valparaíso. Ciudad súper tranquila.
0: Nos vamos. Aparte que Edward, Esteban, el partido es sábado. Entonces está pero todo dado para irse el viernes en la noche a Valparaíso, disfrutar, ver el partido el sábado y venirse el domingo, pasar la noche de sábado ya también. ¿Por qué no?
1: Así que
0: vamos a estar atentos a lo que sea ese partido de la final de la Copa de Liga. Nos vamos, Esteban. Gracias por el contacto de Santiago.
1: A toda la gente. Que estén muy bien. Chao, chao.
0: Buen fin de semana. Bueno, comenzamos ya a escuchar la música de fondo de nuestro programa que se termina por esta semana. Gracias por la sintonía. Osvaldo Barón Peralta en la puesta al aire en la nube virtual. Mañana a las 5 de la tarde conectamos con Iquique, con el Tierra de Campeones, para el partido de Iquique y Coquimbo por Copa Chile. Muy buenas noches para todos. Pásenlo bien, cuídense. Si van a manejar, no tomen. Y si van a tomar, no manejen. Disfrútenlo y nos encontramos mañana con el querido fútbol. Chau, chau.

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1: Las 21 horas y 55 minutos.
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0: Son las 0 horas y 27 minutos.
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0: Es la 1:59 a.m.
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0: Son las 2 de la madrugada y 29 minutos.
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0: 3 de la madrugada y 57 minutos.
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0: Son las 6 de la mañana y 27 minutos.
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0: las 7 de la mañana y 57 minutos.
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2: Son las 8 de la mañana y 27 minutos.
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3: Hola, ¿cómo están? Soy María Belén Araya y les doy la bienvenida a este informe de noticias donde hablaremos respecto a la influenza. ¿Es más que un resfriado común? ¿Cómo detectar las diferencias? En minutos les contamos. También hablaremos del pasaporte chileno. Se consolida como el más poderoso de América Latina en 2026. También sabremos de la Losa Penco, que inicia histórico proceso para obtener denominación de origen.
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3: El pasaporte chileno se consolidó como el más poderoso y seguro de Latinoamérica en el Global Passport Index 2026. El documento otorga acceso sin visa a 105 naciones, superando a Brasil y Argentina, gracias a sus altos estándares tecnológicos y 3 niveles de seguridad. El informe es de Ornella Millado.
4: El pasaporte emitido por el Servicio de Registro Civil e Identificación de Chile se posicionó nuevamente como el documento de viaje más poderoso y seguro de América Latina. Este resultado fue confirmado por la última actualización del Global Passport Index 2026, desarrollado por la firma internacional Global Sightseeing Solution. El documento nacional otorga a los ciudadanos chilenos la posibilidad de ingresar sin visado a 105 naciones del mundo. Entre los destinos destacados se encuentra Estados Unidos, gracias al programa Visa Waiver, Alemania, Francia, China y Japón. Edgar Fuentes Contreras, abogado y experto en Derecho Internacional de la Universidad de los Andes, se refirió al respecto.
5: Por supuesto, el posicionamiento del pasaporte chileno se debe a muchas razones, pero lo que también hay que entender desde el comienzo es que ese posicionamiento no viene a ser solo y por circunstancias actuales, sino también generalmente responde a circunstancias de perdurabilidad en el tiempo, y es la estabilidad política, económica, diplomática de las gestiones que se hacen a nivel internacional los que van permitiendo de una u otra forma también hacer esa consolidación.
4: La fortaleza del pasaporte a nivel internacional está respaldada por su tecnología, dado que el documento incluye una página de datos fabricada en policarbonato, un microchip integrado y personalización mediante grabado láser. Adicionalmente, cuenta con una estructura blindada de protección distribuida en 3 niveles de verificación visual, táctil y de laboratorio. El reporte internacional ubicó en los puestos posteriores de la zona a Brasil en el lugar 49 global, seguido por Argentina en el 52 y Uruguay en la posición 53.
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3: La Asociación Nacional de Funcionarias y Funcionarios del Ministerio de la Mujer y la Equidad de Género denunció una serie de presuntas irregularidades administrativas incluyendo aumentos de remuneraciones, asegurando que no cumplieron el procedimiento habitual. El colectivo señaló que desde la entrada en la nueva administración del presidente José Antonio Kast, venían advirtiendo de un progresivo deterioro de la gestión interna. Las denuncias fueron ingresadas a mediados de junio y, según el gremio, buscan que se investiguen posibles delitos a funcionarios y actos de corrupción. Además, la asociación denunció problemas en la gestión administrativa, incluyendo retrasos en pagos de horas extras, viáticos a la cuna, proveedores y servicios básicos, junto con errores en compras públicas y otras deficiencias que aseguran mantienen al ministerio con una baja ejecución presupuestaria. Como radios regionales, intentamos consultar al Ministerio de la Mujer frente a la denuncia realizada por la asociación. Sin embargo, hasta el cierre de esta edición, no hubo respuesta.
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3: El municipio presentó a Esteban un asistente virtual con inteligencia artificial que funcionará las 24 horas por WhatsApp. La herramienta orientará a los vecinos sobre prestaciones, horarios y servicios del Departamento de Salud Comunal de forma rápida.
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3: El Ministerio de las Culturas abrió la convocatoria para el financiamiento de proyectos culturales 2027 hasta este lunes 6 de julio. Los fondos concursables buscan apoyar iniciativas artísticas locales, el desarrollo patrimonial y la gestión comunitaria en las diversas disciplinas de la región.
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3: La Municipalidad de Penco, en la región del Biobío, pretende que la Loza de Penco sea reconocida oficialmente como un patrimonio productivo y cultural exclusivo de la comuna. Los detalles los trae Auri Morales.
11: La tradicional Loza de Penco comenzó el proceso para obtener la denominación de origen, una certificación que busca reconocer y resguardar el valor patrimonial de esta histórica producción cerámica que por más de un siglo ha marcado la identidad de la comuna y de los chilenos. El proyecto es ejecutado mediante un convenio entre la Municipalidad de Penco y la Seremi de las Culturas del Biobío y contará con una intervención cerca de los 15 millones de pesos financiada a través del Fondo de Patrimonio Cultural del Ministerio de las Culturas, las Artes y el Patrimonio. En el programa regional Al Aire, el alcalde de Penco, Rodrigo Vera, habló sobre la importancia que tiene la loza para la comunidad y todo el trabajo que se está realizando para lograr que esta obtenga denominación de origen.
12: Primero, que oficialmente poder inscribir que el origen de esta cultura, de esta tradición, para nosotros que tenemos el gran desafío de ser la capital turística de la región del Biobío, generamos un modelo de planificación estratégica basada en el turismo, en la gastronomía y en nuestro patrimonio, en nuestra cultura. Entonces, el Pato Willow tiene un elemento histórico, patrimonial, pero también turístico, porque tiene una identidad propia de cada familia. ¿Quién no tiene un Pato Willow en su casa, ya sea en Penco, Lilquén, en la región del Biobío y el país, y también a nivel mundial?
11: La historia de la industria cerámica pencona se remonta a 1899 y alcanzó su mayor desarrollo con la creación de la Fábrica Nacional de Loza Fanalosa en 1930. Empresa que llegó a exportar sus productos y consolidó diseños icónicos como el plato Willow, diseño que se ha convertido en un símbolo de la comuna y de miles de hogares chilenos.
3: ¿Conoces alguna persona que se ha enfermado últimamente? Saber la diferencia entre los síntomas de un resfriado común y la influenza pueden salvar vidas. Así nos lo cuenta Carlos Maturana en el siguiente informe.
8: ¿Qué tal? Así es, el invierno está registrando temperaturas muy bajas y sin la prevención necesaria, todos y todas estamos expuestos a enfermedades y a presentar síntomas como congestión nasal, estornudo o tos. Pero ¿cómo diferenciamos a un resfrío común de la influenza? A pesar de que existen síntomas que se pueden compartir, como la congestión nasal, los estornudos y la tos, la influenza se diferencia teniendo como síntomas la fiebre mucho más alta y por un periodo más largo de tiempo, acompañada de dolores musculares. Así lo explicó la doctora María Luz Endeisa, infectóloga pediátrica y jefa del vacunatorio de Clínica Universidad de los Andes.
13: La verdad que la sensación es como que a uno le pasó un tren por encima y además puede progresar a cuadros pulmonares. Generalmente el resfrío común tiende a ser más de vía aérea superior. En cambio aquí hay congestión pulmonar, hay bronquitis, hay neumonía. Existe la posibilidad de tener incluso otros síntomas extragastrointestinales, como gastrointestinales, y también complicaciones, a lo mejor no inmediatas, pero más tardías, de trombos, accidentes vasculares y hasta infarto.
8: Recordamos que actualmente existen 1.625 centros de vacunación a nivel nacional. Estos se encuentran disponibles a través de los sitios web mevacuno.gov.cl y minsal.cl. A través de estas plataformas se pueden consultar los horarios de atención mediante la filtración de la búsqueda por región y comuna.
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3: Los vuelos comerciales en el aeródromo Cañal Bajo serán suspendidos durante un mes en noviembre. La medida se debe a una intervención total de la pista con una inversión del MOP de 1.400 millones de pesos. Hasta acá dejamos el resumen de noticias. Nos volvemos a encontrar en una próxima edición. Que estén muy bien.
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1: Son las 9:01 a.m.
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1: Hay tanta preocupación que el niño que no viene, que es fuerte, que es Godzilla, que no es Godzilla, que la verdad que hay una tremenda incertidumbre hacia los agricultores. También, por supuesto, los vegetales, que están totalmente confundidos con las temperaturas, que no llueve, que sí, que no. Bueno, qué cosa. Lo importante es, y nuestra sugerencia es planificarse, identificar sus puntos críticos, que puedan tener algún nivel de riesgo y actuar sobre ello de modo que si es que ocurre un fenómeno de niño intenso, con lluvia intensa, estar preparado y evitar daños a la infraestructura y a las personas producto de aquello. Vamos a los titulares del programa de hoy.
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1: Bueno, evidentemente llegó el invierno, ¿eh? Mañana fría, tardes frías también. En general el día bastante calor, ahí están los resfríos a la orden del día, ¿no es cierto? En general poca lluvia y los vegetales más confundidos que... pobres vegetales están realmente pasándolo mal. ¿Qué se sabe? El Godzilla, el niño grande, mediano, chico... Bueno, entremos en detalle con una experta. Y tenemos aquí en estudio a doña Paula Santibáñez, doctora en ciencias silvopecuarias, investigadora del Centro Agrimet de la Universidad de Chile. Paula, muchas gracias por estar aquí hoy día con nosotros.
11: Hola, buenos días. Muchas gracias por la invitación.
1: Encantado, Paula. Cuéntanos, ¿viene el niño o no viene el niño? Aquí la verdad que estaba mirando esta imagen que nos trajiste. Ojo, actual. 21 de junio, está recencita, niño completamente instalado. Cuéntanos, ¿qué pasa con este niño? ¿Cómo viene este niño?
11: Sí, bueno, esta imagen está muy actualizada de la NOAA y ya podemos hablar oficialmente que estamos en fase de niño, ¿ya? El niño se define por la región central del Pacífico Ecuatorial, que sería la zona... intermedia, que es el niño 3-4. Perfecto. ¿Ya? Y actualmente la temperatura, o sea, las anomalías del mar están en torno a 1.7.
1: Sobre
11: lo normal. Una anomalía, claro, positiva, ¿cierto? ¿Ya? Este índice oceánico.
1: ¿Eso es intenso, Paula?
11: Sí, igual siempre se sacan promedios de 3 meses, ¿ya? Para ir clasificando al niño. Perfecto. La última medición marcó 1.7, eso ya un niño fuerte, ¿ya? Pero son promedios de 3 meses, por lo tanto, estamos ya en una fase de un niño leve, pasando ya más, estamos en fase más bien moderado.
1: Perfecto. Sí. Y está aquí, dice entonces tú, además de estas aguas más templadas, también empiezan a generar vientos más templados hacia el continente, Paula.
11: Claro, porque además de este índice oceánico que indica la temperatura del mar, ¿cierto? Están otros índices atmosféricos y se tiene que producir un acoplamiento entre el calentamiento del mar y los sistemas de circulación de la atmósfera. Y el índice atmosférico también está indicando anomalías negativas, ¿ya? Es decir, coherente con un debilitamiento de los vientos alisios, que son los que soplan el agua del océano hacia el Pacífico Occidental, hacia Australia, hacia Indonesia, y por lo tanto, el mayor calentamiento siempre está en esa zona, ¿ya? En una fase de niña, una fase neutral. El agua se está devolviendo, toda esa agua cálida, esa mancha cálida que normalmente está en la parte occidental, ¿ya? Debido al debilitamiento de los vientos alisios, está viajando, ya en las imágenes cuando uno ve las animaciones se ve como el agua se está moviendo hacia las costas sudamericanas, hacia Sudamérica, ¿cierto? Y por eso también estamos viendo un calentamiento bastante acentuado en la región Niño 1-2, que es lo que está frente a Ecuador y Perú.
1: Perfecto, o sea, es otro elemento entonces que va acompañando para tener un niño un poquito tal vez más intenso,
11: instalado,
1: ¿no?
11: Claro, por supuesto.
1: Mira, a ver qué estamos viendo aquí. Cuéntanos, Pablo, ¿a qué se trata esto? Bueno, corrientes polares, fondo, ¿qué pasa con esto?
11: Claro,
1: ¿qué pasa con nuestro querido amigo el anticiclón?
11: El anticiclón, ¿cierto? La corriente de Humboldt, acá tenemos la oscilación antártica. Es bien complejo, ¿ya? Porque no muchas veces se habla, tenemos niños, bueno, precipitaciones, niña, ausencia de precipitaciones.
1: No es tan directa.
11: No es tan directo, porque el niño es una señal de fondo, ¿ya? que aumenta la probabilidad de que los sistemas frontales lleguen hacia la zona central de Chile y la zona centro-sur. Sin embargo, hay otros factores que también van a determinar si realmente se va a producir lluvia, ¿ya?
12: Perfecto, perfecto.
11: Nosotros, por ejemplo, tenemos la oscilación antártica, ¿ya? Que es un cinturón de vientos del oeste, ¿ya? Que tiende, cuando esta oscilación antártica se desplaza más hacia el norte, tiende a empujar los vientos del oeste con mayor fuerza y por lo tanto traer los sistemas frontales que se forman en el océano y los hace llegar con mayor facilidad a la zona central del país. Pero a veces la oscilación antártica está, ¿cierto?, en fase positiva, y fase positiva significa como que se repliega hacia la Antártica, hacia el sur. Y por lo tanto, los vientos del oeste están más débiles y es más difícil que las precipitaciones, los sistemas frontales lleguen más hacia el norte. Y eso es lo que ha estado ocurriendo.
12: Perfecto.
11: Durante el mes de junio, que a pesar de que estamos ya oficialmente en fase de niño, no tenemos lluvia.
12: No tenemos lluvia. La verdad que qué complejo, Paula. Qué difícil entonces poder dar una certeza con claridad de que en realidad el niño fuerte y va a traer una intensidad de lluvia de no sé cuántos milímetros. Esto es muy complejo, hay tantos elementos que están influyendo, Paula.
11: Claro, son muchos elementos porque en el pasado había una mayor correlación entre evento cálido, ¿cierto?, del mar, con generalmente mayores temperaturas, con mayor precipitación también durante los meses de invierno. Sin embargo, estamos viendo cambios más abruptos también en los sistemas de circulación atmosférica y se está volviendo un poquito más difícil hacer pronóstico y predecir qué o cómo va a evolucionar este niño.
12: Lo que está claro es que al principio del invierno estamos con déficit de lluvia.
11: Un tremendo déficit, ¿cierto?, en prácticamente todo el país.
12: ¿Y qué esperar hacia el resto del invierno e incluso hacia la primavera, Paula? ¿Cuáles son las proyecciones, más allá de la incerteza y la dificultad que tiene de poder ser tan...
11: Claro, tenemos que hablar de probabilidades. Bueno, la probabilidad de que el niño continúe ya es prácticamente un 100%. La NOAA ya indica un 100% de probabilidad e incluso se va a seguir intensificando.
12: Perfecto.
11: ¿Ya? Podría los pronósticos de ayer, el promedio de todos los modelos, ¿cierto? Porque hay muchos modelos. El promedio de esto está indicando que para el trimestre septiembre, octubre, noviembre, el índice oceánico podría llegar a 2, y eso ya lo clasifica en un niño muy fuerte.
12: Wow.
11: ¿Ya? Claro.
12: Problema.
11: Sí, principalmente porque aumenta la probabilidad de que podamos tener eventos muy intensos de precipitación, ¿ya? Probablemente va a llover mucho en pocos, con precipitación muy concentrada. Con isoterma más alta.
12: Eso justamente te iba a preguntar, Paula, porque uno es, nosotros tenemos esta gran reserva de agua que es nuestra cordillera, que acumula nieve en la medida que la isoterma sea baja. Pero si tenemos isoterma alta, no vamos a tener este gran embalse de fondo que es la cordillera, no va a acumular nieve que es agua para el resto,
11: para el verano, claro.
12: ¿Cómo se ve esa situación de
11: acumulación? Esa situación se está viendo un poco compleja porque este niño se atrasó un poco.

0: extracción líquida, mayor escurrimiento invernal y menores reservas de agua, ¿cierto? Que es nuestra embalse en la cordillera, ¿cierto? La nieve. Uh-huh. Vamos a tener menores reservas de nieve, por lo tanto, podríamos estar hablando de una sequía hidrológica, ¿cierto? Porque va a escasear el agua para los meses donde más se necesita, que es el riego en verano.
1: Increíble, sería como una paradoja, ¿no? Tener una abundante lluvia en fines de invierno, a la primavera, pero no poder acumularla, utilizarla para el periodo de verano, producto de que se escurrió al mar, digamos,
0: claro, directamente. Claro, hay mucho escurrimiento y también aumenta el riesgo de deslizamiento, de desbordes de algunos ríos, de anegamiento, que también provoca problemas con los suelos en los predios.
1: Entonces, ahí hay una señal de alerta a fondo a la autoridad pública, a los privados, a hacerse cargo, planificar fondo y revisar un poquito cada caso, cada micro caso de cómo puede enfrentar esto. Ahora, ¿qué significa entonces cuando habla de niño Godzilla? ¿Qué de verdad podríamos estar frente a ello? Que no necesariamente puede ser más lluvia por todo lo que ya dijiste, pero ¿es una probabilidad cierta, importante?
0: Es una probabilidad, ¿ya? El promedio, como te digo, de los modelos está en niño muy fuerte. Si pasa de los dos, ya que hay algunos modelos que dicen que sí podría pasar de dos, la anomalía del océano en la región 3-4, si pasa de dos, ya podríamos estar hablando de un niño Godzilla, ¿ya? Que fue como, igual recientemente lo tuvimos en el año 2015-2016, ¿ya? Ahora, eso solo indica que es un calentamiento anómalo en el océano, pero muchas veces, como ocurrió el 2015 o 2016, las precipitaciones fueron en torno a lo normal. Ya hubo otros factores.
1: Ese fue el anticiclón, ¿no?
0: Claro, hay otras forzantes atmosféricas que pueden intervenir y pueden provocar o bloquear los sistemas frontales. Una de ellas es el anticiclón, ¿ya? Que puede desplazarse anómalamente al sur, ¿cierto? En épocas que debería estar más retirado hacia el norte. También está la oscilación antártica. Hay varios elementos que se pueden conjugar y pueden bloquear estos sistemas frontales.
1: Esta gráfica, ¿qué nos está mostrando, Paula?
0: Aquí está diciendo que ya estamos en un 100% de probabilidad de que sí o sí va a haber niño y que se pueda extender incluso al otoño del 2027.
1: Wow.
0: Por lo tanto, podríamos tener un inicio de un otoño con precipitaciones, lluvioso.
1: ¿Y un verano?
0: Podrían producirse algunas lluvias, pero mayormente podrían haber algunos episodios de calor también durante la época de verano.
1: Con toda esta enorme información, y ustedes están muy involucrados, Pablo, yo sé, orientados a los agricultores, dándole sugerencias, consejos, ¿cuáles podrían ser tus sugerencias, tus consejos hacia los agricultores con esta? Me parece fondo temporada primaveral difícil.
0: Difícil, desafiante. Claro. Difícil porque, por ejemplo, lo que hemos observado hasta ahora es que las temperaturas han estado irregulares, es decir, han habido días con mucho calor, días con mucho frío.
1: Yo decía, los vegetales están locos.
0: Claro, es como que despiertan en la mitad del invierno, por lo tanto, el frío invernal está siendo menos eficiente. Ya, por lo tanto, hay que estar atentos ahí durante especialmente el mes de julio para evaluar la aplicación de cianamidas, por ejemplo, en caso que el frío haya sido muy irregular, haya estado interrumpido por varios días con temperaturas, por ejemplo, sobre 20 grados, que provocan, claro, una ineficiencia de la dormancia en los frutales, especialmente los frutales caducos. Así que estar atento a esa situación, también estar atento con el adelanto que se podría producir en la floración.
1: En la floración.
0: Claro, porque si tenemos temperaturas más altas de lo normal, podría producirse un adelanto. Uh-huh. Sin embargo, como van a haber precipitaciones tardías en primavera, podríamos tener estas típicas heladas radiativas que se producen después de un evento de precipitación.
1: Wow.
0: Entonces, una situación bastante compleja, ahí hay que activar. Un consejo para los agricultores sería estar muy atentos a activar todos los protocolos y sistemas para el control de heladas, porque podrían producirse estos eventos tardíos, ¿ya? Porque claro, el mayor efecto del niño va a ser en primavera.
1: Así lo vemos. Doña Paula Santibáñez, doctora en ciencias silvopecuarias e investigadora del Centro Agrimet de la Universidad de Chile, muchísimas gracias, Paula, por la oportunidad de conversar contigo. Te vamos a invitar nuevamente, Pablo, porque de verdad esto yo creo que es un tema que hay que estar revisando,
0: monitoreando
1: permanente. Muchas gracias, Paula.
0: Muchas gracias a ti,
1: Valentín. Muy bien. Usted decirle que ponga atención al siguiente dato agrícola. Mira.
2: ¿Sabía que 97.675 hectáreas del total de la superficie sembrada a nivel nacional corresponden a hortalizas?

0: Fíjese que la implementación de la ley de fertilizante ha abierto sin duda un debate en la industria y también en los agricultores. Falta aún todo el tema reglamentario de la aplicabilidad de esta ley, y la verdad que está dando mucho que hablar. Para conocer detalle y cuáles son las preocupaciones y cómo poder avanzar respecto a esto, tenemos aquí en estudio a Patricia Villarreal, directora ejecutiva de AFIPA. Patricia, ¿cómo estás? Qué gusto saludarte.
1: Bien, ¿y tú, Juan Pablo?
0: Bien, pues. Gracias. Bueno, como yo decía, encantado, Patricia. Como yo decía, la ley de fertilizante ya es un hecho, existe, y ahora viene toda la discusión reglamentaria. ¿Cuál es la preocupación de la industria, Patricia? ¿Qué es lo que está pasando que a ustedes les ha preocupado y también el impacto que eso tiene en los agricultores?
1: Bueno, la ley ya tiene varios años en vigencia y ha habido un desarrollo de ciertas regulaciones complementarias a la ley que se requieren para poder cumplir que los productos que están que se comercializan en Chile cumplan con ciertos requisitos de calidad. Nosotros en ese sentido estamos totalmente de acuerdo en que se regule y que se garantice para los agricultores también la calidad de los productos sin que corran riesgos de daños incluso en su producción. Sin embargo, los plazos que esto ha tenido en la aplicación, ya desde que está en vigencia la ley ya está en vigencia desde el 2022, no han sido lo suficientemente claros. No ha habido una certeza jurídica real para la industria en cuanto a los requisitos que deben cumplir. Uh-huh. En algunos aspectos como de la calidad, del etiquetado, el reconocimiento del SAC de estos productos para poder comercializarlos, generando un nivel de incertidumbre bastante grande.
0: Perfecto.
1: El decreto 61, que es el primer documento que entra ahora en vigencia en agosto, que ya ahí entra en plena vigencia la ley, entra en el 28 de agosto en vigencia. Sin embargo, hay cuatro resoluciones que tienen que ver con cómo se hace el registro de los productos en el SAC. Están todavía en proceso.
0: O sea, ahí hay, como tú decías, hay una incerteza regulatoria. O sea, bueno, ¿cómo nos vamos a mover? ¿Cuáles son la regulación, claro, que nos compete?
1: Sí, entonces, también aquí hay otro tema, que es que se juntó en esta ley tanto los productos, los fertilizantes más masivos, granulados, junto con aquellos que son más de especialidad. Están los fertilizantes foliares, bioestimulantes, están todos una serie de productos que están también bajo esta misma regulación.
0: Ya.
1: Y que tienen otros estándares muy distintos que lo que tienen los fertilizantes más masivos, el NPK como más
0: tradicional.
1: ¿No? Y esto junto con que la ley implementó, reguló el monto de las multas en el cuerpo legal original,
0: que son de verdad muy altas, ¿no?
1: Son bastante altas. Uh-huh. Y que mezcló estos dos mundos, que son productos que son de venta mucho más acotada con productos que son muy masivos.
0: Y ahí, Patricia, yo entiendo que a propósito de las multas, claro, es muy distinto, o debiera ser muy distinto, si es que es una falta gravísima, de verdad, a fondo hay un fraude, comillas, a una cosa que puede ser menor, casi de carácter administrativa, de un problema, a lo mejor de una coma y una letra. O sea, y está todo en un mismo saco, entiendo.
1: Está todo en un mismo saco, y eso ha habido mucho trabajo, de no solamente de AFIPA, sino que de Pensar Agro, de IMPA, de ADIAC, de los otros socios nuestros que están en este negocio, más de los productos más de especialidad. Nosotros estamos en esa industria. De lograr que el tema de las multas se acote y se regule en cuanto a la aplicación. Y eso tampoco se ha logrado. Es un trabajo que venimos realizando desde hace mucho tiempo, a lo que se suma esta incerteza regulatoria que tenemos hoy de estas tres resoluciones que están todavía en proceso. La consulta pública de eso cerró el 16 de junio. La ley empieza a regir el 28 de agosto y existe todavía la inseguridad de qué van a contener estas resoluciones.
0: ¿Qué se traduce eso en la práctica, Patricia, fondo, en el mercado? Fondo, porque hacen, al final, las empresas ven esta incerteza, esta preocupación, y bueno, toman decisiones. ¿Qué significa en la práctica, de, incluso este, ahora de cara a los agricultores?
1: Bueno, nosotros pensamos que puede haber un riesgo, o sea, que existe el riesgo de que haya escasez de productos para la temporada. Eso se ve porque, sin tener las reglas claras, los procesos de importación, la mayor parte de estos productos se fabrican en otros países. Entonces, toda esta incerteza se traduce en que pueda haber falta de productos en la temporada. Y afectado además por toda la contingencia internacional, eso además presiona mucho más y puede generar especulación y otras cosas que no son adecuadas no le convienen a los agricultores, porque al final todo esto termina traspasándose a precio de los productos para los agricultores.
0: A precio o a escasez, finalmente, en fondo.
1: Claro.
0: Estamos conversando con Patricia Villarreal, directora ejecutiva de AFIPA. Patricia, porque la verdad es que, claro, alguien podría decir, aquí las empresas, las industrias lo que quieren es zafarse de las multas. Y está bien que le pongan multa cuando incumple. ¿Qué piensan ustedes respecto a la multa y cuál es la reflexión que te hacen respecto de las multas, lo lógico o ilógico que tiene fondo, cómo se ha estructurado?
1: O sea, no ha habido una claridad de cómo se fiscaliza. ¿Ya? Porque tampoco, al no estar todas estas resoluciones complementarias cerradas o listas, tampoco los fiscalizadores tienen la total herramienta para poder fiscalizar las etiquetas, etcétera. Entonces, lo que genera es en el fondo, perdemos competitividad incluso como mercado agrícola. ¿Ya? Entonces, porque nosotros somos siempre, yo siempre lo digo, somos un mercado pequeño, en que no somos comparados con otros países que además han... nosotros no estamos por facilitar o por desregular, sino que porque las regulaciones sean
0: justas
1: y que estén a tiempo para que se puedan hacer bien. Porque otros países, competidores nuestros, sí han regulado de otras maneras y esto no es tema. Entonces, además, los procesos de fiscalización... han sido reiterados, y cuando se te genera un proceso de fiscalización, se inmovilizan los productos. Hay empresas que han tenido productos inmovilizados por más de un año.
0: Wow.
1: Entonces, eso genera que una empresa pequeña diga, oye, a mí no me conviene, mejor me voy a vender mis productos a otro país, en que no tenga este riesgo.
0: O sea, también aquí hay un cruce, Patricia, que tiene que ver con el rol del servicio agrícola ganadero, la agilidad justamente en el análisis y en la certificación o aprobación de tales o cuales productos, que al final se traduce en mayor abundancia hacia los agricultores.
1: Claro, y nosotros pensamos también que va a haber un atochamiento de registro de productos una vez que está en todo el cuerpo legal completo en el SAC para su revisión, y sabemos que los procesos no necesariamente son lo rápidos que uno podría esperar.
0: ¿Cómo avanzamos, Patricia? ¿Cuál es el proceso de encontrar soluciones y proponer soluciones a la autoridad?
1: Bueno, nosotros hemos planteado a la autoridad la necesidad de aplazar la entrada en vigencia del decreto 61.
0: Ajá.
1: Mandamos una carta al ministro y a algunas otras autoridades para expresarle esta necesidad de poder aplazar la entrada en vigencia para poderle dar certeza jurídica a la industria y que no tengamos este problema de falta
0: que afecte la toma de decisión de las empresas, ¿no?
1: Que afecte la toma de decisión de las empresas, que afecte la disponibilidad de productos también para los agricultores. Y por el lado del tema de las multas, eso hemos presentado también solicitudes varias estuvimos hace un par de semanas atrás en la Comisión de Agricultura del Senado planteando la necesidad de establecer un reglamento para el cobro de las multas y también una disminución del monto mínimo de las 100 UTMs a 10 UTMs, que es lo que normalmente, o sea, que todas otras normativas tienen para la industria.
0: Y que hay una escala que tenga cierta lógica cuando lo.
1: Una gradualidad, que es lo administrativo, de lo que son faltas graves. Y también entendiendo que, como conviven dos tipos de productos que son muy distintos y dos mercados muy diferentes, por el lado de los de los productos más, más tradicionales, son pocas empresas que tienen un mercado que es equivalente a lo que es toda la industria fitosanitaria.
0: Perfecto.
1: Y de esto, no sé, el 20% más o menos es lo que es, corresponde a productos de especialidad.
0: Bioestimulantes.
1: Entonces, si estamos, el tamaño del mercado es totalmente distinto. Entonces, también ver ese que la aplicación de esa de esas normas, de esa regulación, sea lo más justa para todos.
0: Clarísimo. Doña Patricia Villarreal, directora ejecutiva de AFIPA, importante tema que afecta no solamente a las industrias, sino que podría afectar también a los agricultores. Hay que estar todos atentos, por eso nos importaba conversar contigo y estemos monitoreando, y por supuesto encantado de poder conversarlo y profundizar en la medida que la autoridad vaya respondiendo a estos requerimientos que ha hecho la industria. Patricia, muchas gracias.
1: Muchas gracias.
0: Contigo, ¿eh? Que estés muy bien. Patricia, y esto tú lo sabes. 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Vamos a una pausa y ya volvemos con más Agenda Económica.

0: La Alianza AgroSalmón pretende aprovechar las ventajas productivas de nuestro país desde una perspectiva de la articulación. La verdad que la intención es poder juntar en fondo las fuerzas, la innovación del sector agrícola y el sector de la salmonicultura, quien sin duda ha dado mucho que hablar, y la verdad que es generar una solución que además agrega valor. Muy interesante. Y para conversar sobre esto y profundizar cómo sigue avanzando, tenemos aquí en estudio a doña Loreto Seguer, presidenta ejecutiva del Consejo del Salmón. Loreto, muchas gracias por estar aquí hoy día con nosotros.
1: Muchas gracias, Juan Pablo. Muchas gracias por estar aquí en Agenda Agrícola, porque hoy día ya el agro con los salmonicultura tenemos una agenda y eso
0: bien,
1: es muy importante.
0: Bien, bien.
1: Así que muchas
0: bien.
1: Gracias.
0: En la Agenda Agrícola de los salmones. Estupendo. Loreto, ¿cómo nace justamente esta alianza agro-salmón?
1: Bueno, esta alianza.
0: ¿Quiénes participan?
1: Sí, yo diría, Juan Pablo, nace primero por la convicción que cuando hoy día los salmones chilenos, los salmones que producimos en Chile, gran parte del alimento de esos salmones tiene proteína vegetal, entonces uno dice algo nos une y algo muy profundo, porque al final el alimento del salmón es esencial hoy día para la salmonicultura. Entonces surge, yo diría, desde que empezó a desarrollarse esta alianza, yo diría ya casi un año y medio, dos años. Ha sido un proceso, ha sido juntar dos sectores productivos de Chile, juntar dos sectores estratégicos para Chile, y yo diría que es una alianza con una agenda virtuosa.
0: Perfecto.
1: Y esa agenda partió desde los inicios en conocernos, en generar confianza. Hoy día ya hemos tenido incluso planificación estratégica, estamos generando algunas reuniones de trabajo entre las empresas salmonicultoras, los agricultores, las empresas que producen los alimentos. Por lo tanto, yo creo que día a día esto avanza. Hay grandes desafíos. Hoy día se importa producto también de proteína vegetal, y el gran desafío es cómo hacemos que se compre más del campo chileno para la producción de salmones chilenos. Por lo tanto, yo diría que es una alianza muy virtuosa, pero también tiene grandes desafíos.
0: Porque aquí hay una necesidad, ¿no? Yo entiendo que la salmonicultura ha ido migrando de una alimentación basada principalmente, ¿no? en proteína animal hacia la proteína vegetal. Ha ido migrando fondo por una serie de aspectos que a lo mejor sería largo de explicar ahora, pero entonces tú dices aquí hay una oportunidad porque esta proteína vegetal y fibra vegetal, etcétera, que puede perfectamente prevenir de los campos chilenos en la medida también que se cumpla ciertos estándares, certificaciones y exigencias que tiene finalmente el producto y el consumidor de los salmones.
1: Exactamente, yo creo que, como bien tú dices, la tecnología del alimento, el desarrollo tecnológico de los alimentos en estos últimos años ha sido esencial para que la proteína vegetal sea parte de la alimentación de los salmones. Efectivamente es bien complejo, eso le da mejores características nutricionales al salmón, eso es muy bueno, y en ese sentido hoy día lo que estamos trabajando es cómo somos capaces de que se sepan todos esos requerimientos, porque son requerimientos muy específicos para la alimentación del salmón. Es verdad, antes se le daba gran parte proteína marina, y eso ha ido evolucionando en el tiempo. El salmón cada día es más nutritivo, cada día tiene mejor capacidad incluso para enfrentar sus procesos productivos, se enferma menos gracias al alimento.
0: Mira.
1: Entonces, yo diría que ahí hay una alianza virtuosa, pero efectivamente tú dices algo muy importante. Tenemos que entender bien cuáles son los requerimientos de esa proteína vegetal. No es cualquier trigo, no es cualquier grano. Y ahí estamos generando los espacios para que también el agro chileno primero conozca esos requerimientos y también de alguna manera pueda planificar y cómo efectivamente generamos este encadenamiento productivo.
0: Me tuve la oportunidad de visitar hace algunas semanas una planta laboradora justamente de alimentos y de verdad es sorprendente. Hay una tecnología impresionante detrás. No solamente lo nutricional, ¿no? Las proteínas y todos los aminoácidos que requiere ese alimento para el salmón, sino también la funcionalidad, porque no es que, hay que pensar que esto es un alimento que se entrega en el mar, que flota, que tiene una velocidad adecuada. Es de verdad muy, muy de altísima tecnología, muy impresionante.
1: Sí, yo creo que es muy importante eso que dice Juan Pablo, porque cuando uno se adentra, no solamente en el mundo de la salmonicultura, sino que en aquellas empresas que producen los pellets para el salmón, que se llama de otra forma, pero para quienes nos ven, son pellets, son específicos para que puedan recorrer kilómetros de donde se tienen los sacos de alimento y donde se llega a las jaulas, o por ejemplo para que efectivamente floten pero vayan de a poco cayendo, porque si no los salmones que están en la jaula más al fondo no podrían alimentarse.
0: Claro.
1: Entonces tiene características este pellet muy importantes para la realidad de la salmonicultura. Y yo diría que ahí hay tecnología, ahí el agro chileno estoy segura que tiene mucho para seguir desarrollando, y yo diría que la responsabilidad gremial, porque esto lo hemos llevado en un rol desde los gremios, la SNA ha sido muy importante en esto. Los gremios del sur también, la SOFO, el SAGO, el CAS, ha sido una mirada gremial de cómo los gremios y el Consejo del Salmón, que representa productores del salmón, nos hemos juntado para generar la estrategia necesaria para que después se generen las transacciones entre las empresas. Buenísimo. Sabemos que eso va a llegar, pero también teníamos que darle una mirada país, una visión país, y en eso estamos.
0: Estamos conversando con Loreto Seguier, presidente ejecutivo del Consejo del Salmón. Loreto, entiendo que ustedes han hecho un estudio, un preestudio, sí, justamente fondo, que habla de las oportunidades que están aquí, incluso de volúmenes, 80.000 a 100.000 toneladas, de requerimientos de esto hacia los agricultores chilenos. O sea, de verdad aquí se puede generar un PIB encadenado muy potente para las regiones del centro sur del país.
1: Muy potente en ese sentido, Juan Pablo, y una de las cosas, lo que queríamos hacer era salir de solo decir que eran voluntades personales de quienes nos toca liderar los gremios hoy día. Uh-huh. Y entonces decidimos, desde el Consejo del Salmón, realizar el primer estudio de encadenamiento productivo agricultura-salmonicultura, para que los números, los economistas, quienes realmente saben
0: de qué esto, estamos hablando,
1: nos dijeran de qué estamos hablando. Yeah. O era solamente una voluntad de los líderes gremiales. Claro. Y la buena noticia, y eso lo vamos a lanzar en los próximos días, es que este estudio muestra que hoy día el encadenamiento productivo existe. Mm. Tiene números reales, tiene realidades de empresarios y de situaciones en las regiones que hoy día el agro le vende a la salmonicultura, a las empresas de alimentos, que no son las salmoneras directamente, pero al final es un ecosistema, y le vende para los aceites, le vende para los pellets, y los salmonicultores efectivamente demandan este tipo de producto. Entonces, hoy día tenemos un estudio.
0: Me encanta, Loreto, me encanta, porque al final genera una trazabilidad nacional. Al final es un producto, el salmón chileno, que es un producto maravilloso, espectacular, que ha conquistado tanto mercado a nivel mundial, que se vaya alimentando crecientemente también de proteínas, de aceites esenciales, producido también en Chile. O sea, hay todo un encadenamiento, sí, y esto se traduce al final, en el caso de los agricultores, en superficie. Muchas hectáreas que están a beneficio, en pos de esta alimentación saludable de los salmones.
1: Yo creo que eso es esencial cuando uno habla de que somos el segundo producto más exportado de Chile. Nosotros los salmones de Chile somos parte de la solución al desafío global alimentario, Juan Pablo. Entonces, cuando uno mira esto, cuando llegamos a más de 100 países, cuando efectivamente tenemos un sector estratégico para Chile, pero también para el mundo, ¿qué mejor que este salmón chileno sea alimentado por lo mejor de lo que viene del agro chileno? Por lo tanto, yo diría que ese es el sueño, pero como digo yo, son sueños en el largo plazo, pero resultados en el corto. Y tener estudios como lo que estamos hoy día haciendo, generar hoy día las distintas reuniones de trabajo para que se entienda qué se necesita, cómo se necesita, cuándo se necesita, en qué cantidad se necesita, yo diría que es algo que el agro chileno, estoy segura, hoy día tiene la capacidad de poder entregar a la industria salmonicultora. Yo diría que más que grandes cantidades, yo creo que el campo chileno y el agro chileno tiene especialización, tiene calidad, tiene especificidad en lo que puede hacer. Y yo creo que ahí puede haber una alianza muy virtuosa, y el estudio de encadenamiento lo muestra. Eso ya existe, hoy esto es una realidad, por lo tanto tenemos un gran desafío, Juan Pablo, hacerlo crecer. Que si hoy día el encadenamiento está en esta etapa, nosotros tenemos la obligación de hacerlo crecer, porque nada mejor que salmón chileno producido con granos chilenos.
0: Sin duda que sí. Y me parece interesante, fondo, esta alianza privada, fondo de 12 sectores económicos tan relevantes en nuestro país, y también involucrar al mundo público, porque aquí, fondo, seguramente se requieren, ¿no es cierto?, de ciertos cambios normativos, hacerse cargo, y todos de manera transparente entender qué es lo que necesita uno de otro. O sea, partiendo de que el agricultor entienda qué es lo que requiere esta industria de la salmonicultura, y viceversa, fondo, poder generar los antecedentes, y también el mundo público involucrarse, decir, bueno, ¿cómo facilito que esto ocurra de verdad? Porque esto genera, insisto, un encadenamiento de producción y de desarrollo y crecimiento regional muy, muy relevante.
1: Sí, yo creo que ahí lo que hemos hecho es que efectivamente esta es una alianza primero entre gremios, y eso es importante porque es una forma distinta de ver, o una oportunidad de crecimiento para Chile también distinta. Sí. Yo creo que eso es muy importante. Además, creo que el trabajo con el Estado y con el gobierno, con los distintos sectores, con los distintos ministerios, es muy importante. Y en ese sentido aquí está sumado desde el ministro de Agricultura, el ministro Mas desde el punto de vista del Ministerio de Economía, que es donde estamos nosotros como Salmonicultura. Pero, por ejemplo, también tuvimos reunión y está participando de distintas actividades la ministra de Ciencia. Ajá. Porque esto es tecnología, esto es ciencia, esto es desarrollo, es tecnología de los alimentos. Por lo tanto, nosotros también entendemos que cuando queremos afrontar y enfrentar, más que nada, este desafío país, necesitamos sumar a muchos, siendo muy efectivo y muy eficiente. En ese sentido, el mundo privado también es bien concreto.
0: Sí, pues.
1: Entonces, la pregunta es, ¿cómo
0: voy ahí?
1: ¿Cómo voy, no es cierto? Entonces, y en el cómo voy, lo más importante ha sido tener siempre claro que necesitamos llegar a que se generen entre los empresarios y entre todo el agro y la salmonicultura los negocios, pero que esos negocios están acompañados de una estrategia. Esos negocios están acompañados de una visión de largo plazo, para que no quede solamente a la deriva si la Loreto sigue lidera o no lidera el Consejo del Salmón, sino y eso ha sido que también se ha involucrado mucho, Juan Pablo, el directorio del Consejo del Salmón. O sea, las 6 empresas socias del Consejo del Salmón hoy día son parte esencial en este trabajo.
0: De empujar este
1: cada directorio se toca el tema de la Alianza Agro-Salmón. Son pequeños detalles que uno se olvida, pero que son importantes cuando queremos proyectar algo. Lo institucionalizamos. E institucionalizar los temas creo que también es el rol gremial.
0: Claramente, tú ya también lo dijiste, esto no es una cuestión puntual, no es una cosa a fondo, un deseo, sino que es una cuestión profunda, una alianza de largo plazo. ¿Cómo sigue? ¿Cómo seguimos avanzando?
1: Bueno, en los próximos días viene el lanzamiento de este primer estudio. Va a ser, creo que, algo muy interesante, porque efectivamente no había nada, había voluntad. Ajá. Había creencia de que esto es importante, pero hoy día vamos a hacer un estudio serio que nos va a permitir orientar el camino. Y además se viene con un trabajo ya directo en lo que significa entender los requerimientos específicos de las empresas que hacen los pellets de los salmones respecto de cómo tiene que ser el grano que necesitan.
0: Perfecto.
1: La viscosidad, las distintas características, qué tipo de grano. Hay mucho acá, Juan Pablo, no es el expertise, obviamente, desde el mundo salmonicultor, pero yo te quiero decir, ha sido realmente apasionante conocer lo que es también la dimensión del mundo del agro, porque es parte esencial también de Chile. Así que encantada de esta Alianza Agro-Salmón, que desde el Consejo tenemos como convicción también.
0: Buenísimo, y felicitaciones por esa alianza, por ese impulso. Jan Loreto Segue, presidente ejecutivo del Consejo del Salmón, muchas gracias, Loreto, por la oportunidad de conversar contigo este importante y profundo tema.
1: Muchas gracias, Juan Pablo, y como te dije, tenemos agenda y eso es importante.
0: Así es. 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Vamos a ver una breve pausa y ya volvemos con más Agenda Agrícola.

0: propósito del Día Mundial contra la Desertificación y la Sequía, INDAP conoció experiencias de la agricultura de campesina en la región de Valparaíso, muy interesante, que enfrenta la sequía con innovación, organización y apoyo público. Ponga atención.
1: En el marco de la conmemoración del Día Mundial de la Lucha contra la Desertificación y la Sequía, la subdirectora nacional subrogante del Instituto de Desarrollo Agropecuario INDAP, Antonella Pequenino, visitó la región de Valparaíso para conocer en terreno iniciativas que reflejan el esfuerzo de la agricultura familiar campesina por adaptarse a la escasez hídrica y fortalecer su resiliencia frente al cambio climático. La autoridad recorrió las comunas de Putaendo y San Esteban, dos territorios que enfrentan importantes desafíos asociados a la falta de agua. En ambas visitas conoció experiencias apoyadas por INDAP que demuestran cómo el acompañamiento técnico, la inversión pública y la organización de los agricultores permiten avanzar hacia sistemas productivos más sostenibles. La primera actividad se desarrolló en el sector Rinconada de Silva, en Putaendo, donde visitó al criancero Orlando Segura, usuario del programa de desarrollo local Prodesal, quien mantiene un rebaño de aproximadamente 80 cabras bajo un sistema semiestabulado. Este modelo productivo permite optimizar el manejo de los animales, mejorar su bienestar y reducir la presión sobre los suelos, contribuyendo a evitar el sobrepastoreo y la degradación de terrenos afectados por la sequía. Consultado por las características del sistema de crianza estabulada, Orlando Segura destacó que una alimentación equilibrada e incluso comiendo menos, la producción es buena y aumenta.
2: Si fuera al suelo, que hablamos de cerro que tenemos aquí mismo, esa producción no la obtenemos en la tarde, al otro día en la mañana. Por lo mismo, por la sequía que estamos pasando, entonces es mucho lo que se camina, se anda este animal, su energía es que quema y no produce nada. En cambio, eso se refleja un día de cerro y un día que esté acá, se nota al tiro la diferencia. ¿Cuánto es la diferencia aquí? Comiendo menos a lo mejor, pero al otro día el rendimiento es más.
1: Posteriormente, la autoridad se trasladó a San Esteban para conocer los trabajos en el canal de salida del Tranqui en Los Canales, obras en ejecución a cargo del programa de riego asociativo de INDAP. El proyecto beneficiará a 48 familias campesinas y permitirá mejorar la distribución del recurso hídrico en más de 32 hectáreas productivas. La obra contempla el entubamiento de 266 metros lineales del canal mediante tuberías de alta densidad, disminuyendo las pérdidas por infiltración, optimizar los tiempos de conducción del agua y mejorar la eficiencia del sistema de riego. El proyecto cuenta con una inversión total superior a los 73 millones de pesos, financiada principalmente a través de incentivos de INDAP. Guillermo Nieto, agricultor e integrante de la comunidad de regantes de El Tranque Los Canales en San Esteban, es uno de los beneficiados con la ejecución de este proyecto.
3: Acá se está trabajando en esta obra, que fue muy bien recibida, y ya están en su etapa final. Esto igual nos beneficia bastante. Este es un suelo que consume mucha agua. Ahora con este trabajo de entubarlo, va a ser mucho más rápido la llegada a los predios. Así que tampoco había oportunidad de hacernos en forma particular, así que INDAP nos da la manito aquí y pucha que nos sirve harto.
1: Por su parte, la subdirectora subrogante de INDAP, Antonella Pequenino, resumió su recorrido por la zona.
4: Son dos proyectos distintos. El primero es un proyecto individual donde el agricultor trabaja con su familia. En este caso también los agricultores trabajan con su familia, pero es un proyecto asociativo. Ya, por lo tanto es un proyecto más grande que impacta a muchas más familias de aquí en San Esteban. Estamos en la comuna de San Esteban. Es un proyecto que se ha hecho a través del tiempo, con distintos tipos de financiamiento, pero son agricultores persistentes que no han dejado de estar organizados para tener el resultado del entubamiento que vemos hoy día.
1: La visita permitió relevar ejemplos concretos de adaptación y resiliencia en una de las regiones del país más afectada por la escasez hídrica, poniendo en valor el aporte de la agricultura familiar campesina a la producción de alimentos y al desarrollo de los territorios rurales.
0: Buena cosa, agricultores organizados para hacerse cargo de la realidad que nos trae desafortunadamente esa desertificación, esos problemas de sequía, pero bueno, la tecnología, la innovación y la colaboración pueden hacer lo suyo. Bien por INDAP.

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1: Muchas gracias por estar ahí como cada fin de semana aquí en Agenda Agrícola. Si usted se perdió algo del programa, vaya a nuestro canal de YouTube, @agenda_agrícola, y ahí podrá ver todos los detalles, incluso compartir el programa con otros que no lo hayan visto. Muchas gracias y cuídense. Nos vemos el próximo fin de semana.
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3: Son las 9:57 a.m.
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0: las 10 de la mañana y un minuto.
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0: las 10 de la mañana y 28 minutos.
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4: Hola, soy Rodrigo Gutiérrez y les voy a hablar del Mundial de Brasil 2014. La Copa del Mundo regresó a Brasil el año 2014. El país que respira fútbol soñaba con conquistar un nuevo título en casa y borrar el dolor del histórico maracanazo del año 50. Este torneo reunió a una generación brillante de jugadores. Alemania llegaba con un equipo equilibrado y talentoso. Argentina confiaba en Lionel Messi, mientras que Brasil depositaba sus esperanzas en Neymar, la nueva estrella del fútbol mundial. La competencia ofreció partidos memorables y una gran cantidad de goles. Chile fue protagonista y prácticamente hizo sufrir a Brasil en el Estadio Maracaná. Debutaron los chilenos derrotando al campeón del mundo España por 2-0.
5: La carga pertenece a Chile, la tiene Arturo, vamos Rey Arturo, toca para Alexis Sánchez, métase a la zona caliente, está, ahí está Eduardo Vargas, está Eduardo Vargas, está, ¡gol! Eduardo Vargas, eres un genio, eres rutilante, eres brillante, los tienes locos a los españoles.
6: Acá está Alexis Sánchez, le pegó
5: Casillas, hiciste otra vez, gol, Charles Aránguiz, gol. Pelota en la red, pelota en la red. Mató, mató, mató, mató, mató, mató, mató, mató, mató. Final del partido, le ganamos a España. Chile ha ganado a España, esto es histórico. Esto es histórico. Tarde mágica, histórica, gloriosa. Chile gana, gusta y es feliz, señoras y señores. No estamos soñando, es verdad que abrazo el de San Paoli con sus colaboradores. No estamos soñando, es verdad, oculta el miedo. Agárrate, Catalina, que dijo que no se podía, papá.
4: Luego se enfrentaron con Brasil en una definición infartante con un palo que Pinilla desvió sobre el final del tiempo extendido. En penales, Brasil dejó en el camino a Chile.
5: Pinilla, la pelota le quedó. Vamos, Pini.
6: Sí, puede ser.
5: Pinilla, Alexis. Alexis con Pinilla. ¡Pinilla!
6: ¡Ay, la puta madre!
5: No lo puedo creer. Era el gol del partido. Pinilla estremeció la pelota en el travesaño. Dios mío, qué culo. Perdón, qué suerte.
6: Sí,
5: que tiene
6: no, no, otra cosa no se puede decir. Mamita querida, mamita querida.
4: En las semifinales de este torneo, Brasil enfrentó a Alemania en el Estadio Mineirão de Belo Horizonte. Lo que parecía un partido equilibrado se transformó en una de las mayores sorpresas de la historia deportiva. En apenas 30 minutos, Alemania marcó 5 goles y terminó imponiéndose ante Brasil por un increíble 7-1. La derrota dejó a Brasil en un estado de conmoción tal que dio origen a un nuevo término en la historia del fútbol, el Mineirazo. En la final, Alemania se enfrentó a Argentina en el Estadio Maracaná. El encuentro fue muy parejo y se definió en la prórroga gracias al gol de Mario Götze, quien controló el balón dentro del área y definió con gran calidad para sellar el triunfo alemán por 1-0. Alemania conquistó así su cuarta Copa del Mundo y se convirtió en la primera selección europea en ganar un Mundial disputado en América. Como dato curioso, Miroslav Klose marcó durante este torneo su gol número 16 en Mundiales, superando el récord histórico que hasta entonces pertenecía a Ronaldo de Brasil. Brasil 2014 dejó imágenes inolvidables, emociones intensas y una semifinal que todavía sorprende a quienes la recuerdan.
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1: Las 10 de la mañana y 55 minutos.
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0: las 11 de la mañana y 28 minutos.
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5: ¡Hola! ¡Hola!
6: Hola, soy Rodrigo Gutiérrez y les voy a hablar del Mundial de Brasil 2014. La Copa del Mundo regresó a Brasil el año 2014. El país que respira fútbol soñaba con conquistar un nuevo título en casa y borrar el dolor del histórico maracanazo del año 50. Este torneo reunió a una generación brillante de jugadores. Alemania llegaba con un equipo equilibrado y talentoso. Argentina confiaba en Lionel Messi, mientras que Brasil depositaba sus esperanzas en Neymar, la nueva estrella del fútbol mundial. La competencia ofreció partidos memorables y una gran cantidad de goles. Chile fue protagonista y prácticamente hizo sufrir a Brasil en el Estadio Maracaná. Debutaron los chilenos derrotando al campeón del mundo España por 2-0.
7: La carga pertenece a Chile, la tiene Arturo, vamos Rey Arturo, toca para Alexis Sánchez, métase a la zona caliente, está, ahí está Eduardo Vargas, está Eduardo Vargas, está, ¡gol! ¡Eres rutilante! ¡Eres brillante! ¡Los tienes locos a los españoles!
8: Acá está Alexis Sánchez, le pegó
7: Casillas, insiste otra vez, ¡gol! ¡Charles Aránguiz! ¡Charles Aránguiz! ¡Gol! Mariano Aránguiz, pelota en la red, pelota en la red, pelota en la red. Mató, mató, mató, mató, mató, mató, mató, mató, mató. Final del partido, le ganamos a España. Chile ha ganado a España, esto es histórico. Esto es histórico. Tarde mágica, histórica, gloriosa. Chile gana, gusta y es feliz, señoras y señores. No estamos soñando, es verdad que abrazo el de San Paoli con sus colaboradores. No estamos soñando, es verdad, oculta el miedo. Agárrate, Catalina, quien dijo que no se podía, papá.
6: Luego se enfrentaron con Brasil en una definición infartante con un palo que Pinilla desvió sobre el final del tiempo extendido. En penales, Brasil dejó en el camino a Chile.
5: Pinilla, la pelota le quedó. Vamos, Pini.
8: Sí, puede ser.
5: Pinilla, Alexis. Alexis con Pinilla. ¡Pinilla!
8: ¡Ay, la puta madre!
5: No lo puedo creer. Era el gol del partido. Pinilla estremeció la pelota en el travesaño. Dios mío, qué culo. Perdón, qué suerte.
8: Sí,
5: que
8: no, no, otra cosa no se puede decir. Mamita querida, mamita querida.
6: En las semifinales de este torneo, Brasil enfrentó a Alemania en el Estadio Mineirão de Belo Horizonte. Lo que parecía un partido equilibrado se transformó en una de las mayores sorpresas de la historia deportiva. En apenas 30 minutos, Alemania marcó 5 goles y terminó imponiéndose ante Brasil por un increíble 7-1. La derrota dejó a Brasil en un estado de conmoción tal que dio origen a un nuevo término en la historia del fútbol, el Mineirazo. En la final, Alemania se enfrentó a Argentina en el Estadio Maracaná. El encuentro fue muy parejo y se definió en la prórroga gracias al gol de Mario Götze, quien controló el balón dentro del área y definió con gran calidad para sellar el triunfo alemán por 1-0. Alemania conquistó así su cuarta Copa del Mundo y se convirtió en la primera selección europea en ganar un Mundial disputado en América. Como dato curioso, Miroslav Klose marcó durante este torneo su gol número 16 en Mundiales, superando el récord histórico que hasta entonces pertenecía a Ronaldo de Brasil. Brasil 2014 dejó imágenes inolvidables, emociones intensas y una semifinal que todavía sorprende a

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1: Las 11:59 a.m.
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2: ¡Hola! ¡Hola!
3: Hola, soy Rodrigo Gutiérrez y les voy a hablar del Mundial de Brasil 2014. La Copa del Mundo regresó a Brasil el año 2014. El país que respira fútbol soñaba con conquistar un nuevo título en casa y borrar el dolor del histórico maracanazo del año 50. Este torneo reunió a una generación brillante de jugadores. Alemania llegaba con un equipo equilibrado y talentoso. Argentina confiaba en Lionel Messi, mientras que Brasil depositaba sus esperanzas en Neymar, la nueva estrella del fútbol mundial. La competencia ofreció partidos memorables y una gran cantidad de goles. Chile fue protagonista y prácticamente hizo sufrir a Brasil en el Estadio Maracaná. Debutaron los chilenos derrotando al campeón del mundo España por 2-0.
4: La carga pertenece a Chile, la tiene Arturo, vamos Rey Arturo, toca para Alexis Sánchez, métase a la zona caliente, está, ahí está Eduardo Vargas, está Eduardo Vargas, está, ¡gol! Eduardo Vargas, eres un genio, eres rutilante, eres brillante, los tienes locos a los españoles.
5: Acá está Alexis Sánchez, le pegó
4: Casillas, hiciste otra vez, gol, Charles Aránguiz, gol. Mariano Aránguiz, pelota en la red, mató, final del partido, le ganamos a España, Chile ha ganado a España, esto es histórico, tarde mágica, histórica, gloriosa, Chile gana, gusta y es feliz, señoras y señores, no estamos soñando, es verdad que abrazo el de San Paoli con sus colaboradores. No estamos soñando, es verdad, oculta el miedo. Agárrate, Catalina, que dijo que no se podía, papá.
3: Luego se enfrentaron con Brasil en una definición infartante con un palo que Pinilla desvió sobre el final del tiempo extendido. En penales, Brasil dejó en el camino a Chile.
6: Pinilla, la pelota le quedó. Vamos, Pini.
7: Sí, puede ser.
6: Pinilla, Alexis. Alexis con Pinilla. ¡Pinilla!
7: ¡Ay, la puta madre!
6: No lo puedo creer, era el gol del partido. Pinilla estremeció la pelota en el travesaño. Dios mío, qué culo, perdón, qué suerte.
7: Sí,
6: que tiene
7: no, otra cosa no se puede decir. Mamita querida.
3: En las semifinales de este torneo, Brasil enfrentó a Alemania en el Estadio Mineirão de Belo Horizonte. Lo que parecía un partido equilibrado se transformó en una de las mayores sorpresas de la historia deportiva. En apenas 30 minutos, Alemania marcó 5 goles y terminó imponiéndose ante Brasil por un increíble 7-1. La derrota dejó a Brasil en un estado de conmoción tal que dio origen a un nuevo término en la historia del fútbol, el Mineirazo. En la final, Alemania se enfrentó a Argentina en el Estadio Maracaná. El encuentro fue muy parejo y se definió en la prórroga gracias al gol de Mario Götze, quien controló el balón dentro del área y definió con gran calidad para sellar el triunfo alemán por 1-0. Alemania conquistó así su cuarta Copa del Mundo y se convirtió en la primera selección europea en ganar un mundial disputado en América. Como dato curioso, Miroslav Klose, marcó durante este torneo su gol número 16 en mundiales, superando el récord histórico que hasta entonces pertenecía a Ronaldo de Brasil. Brasil 2014 dejó imágenes inolvidables, emociones intensas y una semifinal que todavía sorprende a quienes la recuerdan.
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1: Las 12 horas y 57 minutos.
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4: ¿Qué tal? ¿Cómo están? Les saluda Carlos Maturana. Les doy la bienvenida a esta nueva edición de noticias, donde sabremos de la desaprobación de presidente José Antonio Kast, que subió a un 58%. El 83% de los encuestados cree que Chile enfrenta una emergencia laboral, según CADEM. Sabremos de la zanja fronteriza en Colchane, que alcanza su etapa final y estaría lista a fines de julio. Hablaremos de la mega reforma. Municipios buscarán en el Senado la focalización de la exención de contribuciones.
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4: El subsecretario de Obras Públicas, Nicolás Balmaceda, recorrió la frontera entre Chile y Bolivia para supervisar las obras de excavación de 9,7 kilómetros que ejecuta la Dirección de Vialidad, destinadas a reforzar el control de pasos no habilitados y enfrentar, según el plan del Ejecutivo, la migración irregular. Según datos entregados por la PDI, los ingresos irregulares por este sector disminuyeron de 286 casos en marzo a solo 24 durante junio, lo que representa una baja superior al 90%, algo que fue destacado por el subsecretario Balmaceda.
5: Otra demostración de la efectividad de este trabajo son las estadísticas de los ingresos irregulares en Colchane, específicamente donde nos encontramos ahora. 286 ingresos en el mes de marzo pasado y ahora en el mes de junio tan solo 24. Una disminución de un 90% demuestra la efectividad de esta medida. Y esta es solo una medida de lo que es un plan integral, en el cual se están haciendo muchas cosas. La zanja es una, pero existe un plan regional de seguridad que se trabaja mancomunadamente, como lo mencionamos, con carabineros, con el ejército, con el Ministerio de Seguridad.
4: El proyecto se desarrolla en coordinación con el ejército, carabineros, la PDI, aduanas, el SAC, migraciones y la delegación presidencial provincial del Tamarugal. Además, el MOP evalúa incorporar nuevas medidas de contramovilidad en una segunda etapa para reforzar la seguridad en la zona. La construcción de la zanja ha sido uno de los proyectos más llamativos del Ejecutivo en materia migratoria, idea que estuvo en cuestionamiento luego que se descubriera hace algunas semanas la construcción de un puente irregular para sortear el obstáculo. Por lo pronto, habrá que esperar un tiempo para determinar si esta medida resulta realmente efectiva en la reducción de cruces irregulares desde Bolivia, principalmente en Colchane, zona que ha sido constantemente golpeada por la crisis migratoria venezolana.
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4: Finalmente ya llegó a nuestro país Dayonis Orozco, principal imputado por el secuestro y homicidio de Ronald Ojeda y también por estar involucrado en el asesinato del carabinero Emanuel Sánchez, Auri Morales. Nos da cuenta de esto en el siguiente informe.
7: La justicia concretó la extradición a Chile de Dayonis Orozco, alias Botija, imputado por su presunta participación en el secuestro y homicidio de Ronald Ojeda y en el asesinato del carabinero Emanuel Sánchez. Dayonis Orozco llegó al país la tarde de ayer, jueves, luego de que se coordinara su extradición desde Colombia. El sujeto, bajo el apodo de Botija, que mantenía vínculos con la célula Los Piratas de Aragua, permaneció detenido desde abril del año 2024. Su detención se llevó a cabo en un terminal de buses para presuntamente trasladarse a Venezuela. El general director de Carabineros de Chile, Marcelo Araya, reveló el vínculo de Orozco con diversas redes criminales.
8: Servicio especializado de carabineros, pero también el apoyo de la policía e investigaciones,
3: del trabajo del Ministerio Público y también el apoyo que hemos tenido por parte de la Fuerza Aérea de Chile. Eso da cuenta también del trabajo que se está desarrollando en materia internacional y las relaciones que se están fortaleciendo con los distintos cuerpos policiales que posibilitan la detención y posterior extradición de este individuo.
7: Primeramente pasará a control de detención por el crimen del carabinero Emanuel Sánchez y posteriormente se fijará una audiencia por la Asociación Criminal Piratas de Aragua. Así lo indicó el fiscal metropolitano sur, Héctor Barros.
8: Él aparece directamente vinculado en esta asociación ilícita por una serie de vinculaciones que tenemos nosotros con evidencia. Y en segundo lugar, también fue individualizado como uno de los autores, donde participa también Jorge González, entre otros, donde se produce el enfrentamiento el 10 de abril del 2024 con el teniente de Carabineros, en este caso, don Emanuel Sánchez Soto. En ese contexto, él va a ser formalizado en la Fiscalía Occidente.
7: Además, Estados Unidos autorizó la extradición de quien sería el autor intelectual de secuestro y homicidio de Ronald Ojeda, Rafael Gámez, el turco. Aunque él no se sumará a este juicio oral, por lo que se deberá realizar otro procedimiento.
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4: El municipio reiteró advertencias por los cortes de tránsito programados para este sábado y domingo debido al America's Triathlon and Parachampions 2026. Las interrupciones viales en el borde costero regirán desde las 5 de la mañana hasta las 16 horas.
2: La región de la Araucanía.
4: Emprendedoras locales participaron en un taller de educación financiera dictado por el FOSIS. La iniciativa buscó entregar herramientas prácticas sobre ahorro, presupuesto y gestión económica para fortalecer sus negocios y autonomía financiera.
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4: Se conoció una nueva versión de la encuesta Plaza Pública Academ. El estudio reveló que la desaprobación del presidente José Antonio Kast subió a un 58%, mientras que la aprobación cayó a un 38%. Más detalles nos trae Javier Vera.
10: Un nuevo estudio de Plaza Pública Academ reveló que la desaprobación del presidente José Antonio Kast subió un 58%. Guillermo Bustamante, analista político y académico de la Facultad de Comunicación de la Universidad de los Andes, se refirió respecto a los resultados.
11: Genera un nuevo marco político en donde el gobierno de José Antonio Kast tendrá que hacer frente a este tipo de cosas. Por un lado, la seguridad y lo económico, que fueron pilares de su gobierno y que aparentemente aún la ciudadanía no ve condiciones claras y precisas en ese marco. Y en segundo lugar, cómo se hace cargo del fuego amigo que se le está levantando desde el Partido Nacional Libertario.
10: En detalle, el estudio señaló que la aprobación del jefe de Estado cayó 3 puntos, llegando a un 38%, mientras que la desaprobación llegó al 58%, igualando su punto más alto a lo largo del mandato. Entre los datos que entregó el informe, destaca que la economía y el desempleo deben ser la prioridad número uno del gobierno, con un 67%. De hecho, en ese contexto, el 83% piensa que enfrentamos una emergencia laboral. En seguridad, el 63% cree que carabineros y PDI deben ser apoyados por Fuerzas Armadas, mientras que un 69% cree que con la presencia de militares en las calles aumentaría la sensación de seguridad. Por otro lado, el 58% cree que indultar a exuniformados condenados por hechos ocurridos durante el estallido social tendría un efecto negativo.
4: El Ejecutivo rechazó la propuesta de la Asociación Chilena de Municipalidades de focalizar la exención de contribuciones para adultos mayores en la megarreforma. Aunque Hacienda ofreció mecanismos de compensación financiera, los alcaldes recurrirán de forma transversal al Senado para insistir con la medida. El informe es de Ornella Mellado.
12: Representantes de la Asociación Chilena de Municipalidades se reunieron en La Moneda con los ministros de Hacienda, Interior y SECPRES para abordar el impacto del proyecto de reconstrucción nacional. La principal preocupación de los alcaldes radica en la propuesta gubernamental de eximir del pago de contribuciones de forma universal a los mayores de 65 años en su primera vivienda, lo que afectaría las arcas municipales. Tras la cita, el presidente de la asociación y alcalde de Zapallar, Gustavo Alessandri, lamentó la negativa del Ejecutivo a limitar el beneficio por nivel socioeconómico, señalando que van a seguir intentándolo con la Comisión de Hacienda.
13: Efectivamente, con respecto a la focalización, no nos fue bien. Vamos a seguir intentándolo con la Comisión de Hacienda. Queremos volver a explicar ese punto porque puede ser una de las grandes situaciones que puede tener diferencia la Asociación Chilena de Municipalidades con el gobierno, pero no hay peor gestión que la que no se hace.
12: Por su parte, el alcalde de Maipú, Tomás Bodanovich, valoró los avances en las fórmulas de compensación económica para las comunas, aunque confirmó la postura inflexible del Ejecutivo sobre el beneficio.
14: El ministro nos planteó de manera bastante honesta que por una situación de principio ellos no creen en la focalización y van a apostar porque ninguna persona mayor pague las contribuciones. Y ahí en el fondo traslada inmediatamente la discusión al Senado, donde hoy día tuvimos una muy buena reunión con la presidenta Paulina Núñez, que es abierto a la misma postura que tenemos los alcaldes, que es básicamente no cobrarle contribuciones a ninguna persona mayor que tenga una estrechez financiera que dificulta su pago, pero entender que hay personas en la sociedad que tienen un gran nivel de ingreso y propiedades de un gran avalúo que sí deben pagarla.
12: Ante el cierre total del Ejecutivo a la focalización, los jefes comunales anunciaron que trasladarán el debate al Congreso. La Asociación Chilena de Municipalidades iniciará una ronda de conversaciones transversales con senadores para intentar modificar el articulado de la mega reforma en la Cámara Alta, buscando resguardar de forma justa los recursos destinados a servicios sociales locales.
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4: Autoridades destacaron que cerca de 30 farmacias de la región se encuentran adheridas a los convenios de rebaja de precios en medicamentos de Senabast. La medida permite disminuir el gasto de bolsillo en fármacos esenciales para la comunidad. Eso es todo por el momento. Nos encontramos en la siguiente edición de noticias.
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0: las 13 horas y 27 minutos.
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2: ¡Hola! ¡Hola!
3: Hola, soy Rodrigo Gutiérrez y les voy a hablar del Mundial de Brasil 2014. La Copa del Mundo regresó a Brasil el año 2014. El país que respira fútbol soñaba con conquistar un nuevo título en casa y borrar el dolor del histórico maracanazo del año 50. Este torneo reunió a una generación brillante de jugadores. Alemania llegaba con un equipo equilibrado y talentoso. Argentina confiaba en Lionel Messi, mientras que Brasil depositaba sus esperanzas en Neymar, la nueva estrella del fútbol mundial. La competencia ofreció partidos memorables y una gran cantidad de goles.

0: Chile fue protagonista y prácticamente hizo sufrir a Brasil en el Estadio Maracaná. Debutaron los chilenos derrotando al campeón del mundo España por 2-0.
1: La carga pertenece a Chile, la tiene Arturo, vamos Rey Arturo, toca para Alexis Sánchez, métase a la zona caliente, está, ahí está Eduardo Vargas, está Eduardo Vargas, está, ¡gol! Eduardo Vargas, eres un genio, eres rutilante, eres brillante, los tienes locos a los españoles.
2: Acá está Alexis Sánchez, le pegó
1: Casillas, hiciste otra vez, gol, Charles Aránguiz, gol. Mariano Aránguiz, pelota en la red, mató. Final del partido, le ganamos a España. Chile ha ganado a España, esto es histórico, tarde mágica, histórica, gloriosa. Chile gana, gusta y es feliz, señoras y señores. No estamos soñando, es verdad que abrazo el de San Paoli con sus colaboradores. No estamos soñando, es verdad, oculta el miedo. Agárrate, Catalina, quien dijo que no se podía, papá.
0: Luego se enfrentaron con Brasil en una definición infartante con un palo que Pinilla desvió sobre el final del tiempo extendido. En penales, Brasil dejó en el camino a Chile.
3: Pinilla, la pelota le quedó. Vamos, Pini.
4: Sí, puede ser.
3: Pinilla, Alexis. Alexis con Pinilla. ¡Pinilla!
4: ¡Ay, la puta madre!
3: No lo puedo creer. Era el gol del partido. Pinilla estremeció la pelota en el travesaño. Dios mío, qué culo. Perdón, qué suerte.
4: Sí,
3: que tiene
4: no, otra cosa no se puede decir. Mamita querida.
0: En las semifinales de este torneo, Brasil enfrentó a Alemania en el Estadio Mineirão de Belo Horizonte. Lo que parecía un partido equilibrado se transformó en una de las mayores sorpresas de la historia deportiva. En apenas 30 minutos, Alemania marcó 5 goles y terminó imponiéndose ante Brasil por un increíble 7-1. La derrota dejó a Brasil en un estado de conmoción tal que dio origen a un nuevo término en la historia del fútbol, el Mineirazo. En la final, Alemania se enfrentó a Argentina en el Estadio Maracaná. El encuentro fue muy parejo y se definió en la prórroga gracias al gol de Mario Götze, quien controló el balón dentro del área y definió con gran calidad para sellar el triunfo alemán por 1-0. Alemania conquistó así su cuarta Copa del Mundo y se convirtió en la primera selección europea en ganar un Mundial disputado en América. Como dato curioso, Miroslav Klose marcó durante este torneo su gol número 16 en Mundiales, superando el récord histórico que hasta entonces pertenecía a Ronaldo de Brasil. Brasil 2014 dejó imágenes inolvidables, emociones intensas y una semifinal que todavía sorprende a quienes la recuerdan.
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1: Las 13 horas y 57 minutos.
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0: las 14 horas y 28 minutos.
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2: ¡Hola! ¡Hola!
3: Hola, soy Rodrigo Gutiérrez y les voy a hablar del Mundial de Brasil 2014. La Copa del Mundo regresó a Brasil el año 2014. El país que respira fútbol soñaba con conquistar un nuevo título en casa y borrar el dolor del histórico maracanazo del año 50. Este torneo reunió a una generación brillante de jugadores. Alemania llegaba con un equipo equilibrado y talentoso. Argentina confiaba en Lionel Messi, mientras que Brasil depositaba sus esperanzas en Neymar, la nueva estrella del fútbol mundial. La competencia ofreció partidos memorables y una gran cantidad de goles. Chile fue protagonista y prácticamente hizo sufrir a Brasil en el Estadio Maracaná. Debutaron los chilenos derrotando al campeón del mundo España por 2-0.
4: La carga pertenece a Chile, la tiene Arturo, vamos Rey Arturo, toca para Alexis Sánchez, métase a la zona caliente, está, ahí está Eduardo Vargas, está Eduardo Vargas, está, ¡gol! Eduardo Vargas, eres un genio, eres rutilante, eres brillante, los tienes locos a los españoles.
5: Acá está Alexis Sánchez, le pegó
4: Casillas, insiste otra vez, gol, Charles Aránguiz, gol. Mariano Aránguiz, pelota en la red, mató, final del partido, le ganamos a España, Chile ha ganado a España, esto es histórico, tarde mágica, histórica, gloriosa, Chile gana, gusta y es feliz, señoras y señores, no estamos soñando, es verdad que abrazo el de San Paoli con sus colaboradores. No estamos soñando, ¿verdad? ¡Oculta el miedo! ¡Agárrate, Catalina! ¡Quien dijo que no se podía, papá!
3: Luego se enfrentaron con Brasil en una definición infartante con un palo que Pinilla desvió sobre el final del tiempo extendido. En penales, Brasil dejó en el camino a Chile.
6: Pinilla, la pelota le quedó. ¡Vamos, Pini!
7: Sí, puede ser.
6: Pinilla, Alexis. Alexis con Pinilla. ¡Pinilla! No puedo creer, era el gol del partido. Pinilla estremeció la pelota en el travesaño. Dios mío, qué culo, perdón, qué suerte.
7: Sí,
6: que
7: no, otra cosa no se puede decir. Mamita querida.
3: En las semifinales de este torneo, Brasil enfrentó a Alemania en el Estadio Mineirão de Belo Horizonte. Lo que parecía un partido equilibrado se transformó en una de las mayores sorpresas de la historia deportiva. En apenas 30 minutos, Alemania marcó 5 goles y terminó imponiéndose ante Brasil por un increíble 7-1. La derrota dejó a Brasil en un estado de conmoción tal que dio origen a un nuevo término en la historia del fútbol, el mineirazo. En la final, Alemania se enfrentó a Argentina en el Estadio Maracaná. El encuentro fue muy parejo y se definió en la prórroga gracias a gol de Mario Götze, quien controló el balón dentro del área y definió con gran calidad para sellar el triunfo alemán por 1-0. Alemania conquistó así su cuarta Copa del Mundo y se convirtió en la primera selección europea en ganar un Mundial disputado en América. Como dato curioso, Miroslav Klose marcó durante este torneo su gol número 16 en Mundiales, superando el récord histórico que hasta entonces pertenecía a Ronaldo de Brasil. Brasil 2014 dejó imágenes inolvidables, emociones intensas y una semifinal que todavía sorprende

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1: Las 14 horas y 54 minutos.
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0: 4 de julio del 2026, cuando el Santoral Católico nos recuerda a Eliana y también a Liliana. Un gran y afectuoso saludo para todas ellas. Sean todos bienvenidos y bienvenidas. Somos Vistazo Deportivo de Radio Pisco FM 91.5 en el dial para Coquimbo, La Serena, también para el borde costero de Tongoy, Guanaqueros, y a través de una red de emisoras para toda la región de Coquimbo. Vistazo Deportivo Copa Chile 2026, si tú lo vives al más puro estilo de Vistazo Deportivo. En los mandos técnicos, nuestro Gattuso, sí, Gattuso, correcto, Osvaldo Arón, Peralta Ibáñez. En el relato, el de los 100 barrios porteños, nuestro concejal del gol, totalmente en vivo y en directo desde la región de Tarapacá, desde el estadio Tierra de Campeones, para lo que va a ser Deportes Iquique, el local versus Coquimbo Unido, la visita. Pablo Enrique Galleguillos Castillo nos va a traer toda la emoción y el relato vibrante a través de Vistazo Deportivo y Radio Pisco FM. Y en la voz comercial, su amigo y servidor de siempre, Richard Cornejo Godoy. Somos Vistazo Deportivo Copa Chile 2026. Deportes Iquique, el local versus Coquimbo Unido, la visita. Dragones y Piratas se enfrentan en el estadio Tierra de Campeones de la ciudad de Iquique. ¿Ya estamos junto a Pablete? Aún no. Sí, ya pronto va a estar junto a nosotros. Vamos con Pablo Galleguillos, totalmente en vivo y en directo. ¿Cómo está, Pablete? Un gusto, un placer de saludarte.
1: Ahora sí, ¿cómo está, don Richard?
0: Somos Vistazo Deportivo de Radio Pisco FM. Pablete, ¿cómo está, amigo mío? Un gusto, un placer de saludarte.
1: ¿Cómo le va, don Richard? Muy, pero muy buenas tardes a todos los amigos y amigas de la región de Coquimbo, del Norte Grande y de los 100 barrios porteños. Los acompañamos en una jornada que puede marcar el rumbo de este gran semestre aurinegro. Coquimbo Unido llega como líder del grupo A con 8 puntos, mientras que Deportes Iquique suma 7. Una victoria pirata dejaría a los aurinegros prácticamente clasificados anticipadamente a los octavos de final de la Copa Chile 2026 y aseguraría el primer lugar del grupo a falta de una fecha. El empate también dejaría muy bien encaminado la clasificación, pero el triunfo entrega boletos de inmediato. Un partidazo hoy día acá en el Tierra de Campeones con la tradicional música en los altos parlantes del Tierra de Campeones, ¿cierto? Con lo que son la música de la fiesta de la Tirana. Don Raúl Munizaga recién bailaba la música de la Tirana por acá, que estamos a un costado. Estamos al aire libre, don Richard. Estamos todos. Está la hinchada pirata que comienza a llegar también de manera paulatina. Recién recibíamos unos saludos de algunos hinchas también que ya están presentes. Mucha familia pirata que se ve acá. Por lo menos tenemos alrededor ya de unos 20 hinchas que ya están instalados acá en el Tierra de Campeones, siendo las 17:07. A falta de 50 minutos que arranque la pelotita acá en el Tierra de Campeones. Ya estamos al aire, don Richard. Sonando fuerte y claro para el puerto. Saludo grande a Gattuso. Ya se incorpora Cachoeira. Somos Vistazo Deportivo, sumando kilómetros, acompañando al aurinegro.
0: Así es, Pablete. Me imagino con una grata temperatura, totalmente primaveral, verano, 19 grados indica acá el digital, para lo que va a ser esta Copa Chile 2026 entre Dragones y Piratas. Deportes Iquique, el local, versus Coquimbo Unido, la visita, y tú lo vives al más por estilo de Vistazo Deportivo. Saludamos a nuestro capitán, Juan Alberto Vera. ¿Cómo está, amigo mío? Un gusto, un placer de saludarte.
2: Hola, Richard, ¿cómo te va? Un gusto volver a ver a Gattuso también acá en los estudios centrales. Y por supuesto, qué lindo escucharlo a Pablete, sumando, como dijo, sumando kilómetros, porque siempre cuando juegue el Pirata, ahí va a estar Vistazo Deportivo. Así que allá, de un lado para el otro, desde Arica a Quillota, de Quillota a Iquique, pero ahí está. Así que bien, me pone muy contento de que podamos también acompañarlo hoy, porque bueno, se dignaron a pasar el partido por televisión, así que lo vamos a acompañar en esta previa de lo que va a ser este partido con Coquimbo, buscando la clasificación ya para dejar para la última fecha más tranquilidad y no tener que definirlo a la última. Bueno, Coquimbo puede abrochar hoy, si suma los 3 puntos, la clasificación también en Copa Chile. Paralelamente ya se están jugando 5 minutos en el Mundial de Estados Unidos. Paraguay 0, Francia 0 lo vamos a vivir también a la par en esta previa, esperando el partido de las 6 de la tarde, Yaniqui. Un abrazo grande, Pablete.
1: Grande, capitán. Un gusto poder saludarlo. Lindo, lindo ha estado el desafío de la Copa del Mundo.
2: Ni me hable. No me haga hablar, por favor, que vengo tranquilito hoy.
1: Que no quiere hablar del Mundial.
2: Escuche.
1: A ver. ¿Qué está abriendo ahí? ¿Qué sonó ahí? ¿Una lata de agua mineral?
2: Trajimos para acompañarlo y ver Francia-Paraguay también a la previa.
1: Muy bien, querido Richard, ¿te parece si saludamos a los amigos que saltan e interactúan en el tablón virtual? Una cancha que de verdad deja mucho que desear.
2: Malita,
1: hay muchos colchones amarillos.
2: Malita.
1: Sabemos la escasez de agua que también hay acá en el norte, así que no está muy buena la cancha, capitana.
2: Malita, sí, vi la foto que subiste hace un ratito a nuestro grupo de WhatsApp, y sí, la verdad, verde, amarillo, verde, verde, por ahí, sí, sí. Ni quiero saber tampoco el... Bueno, Coquimbo ya también padeció esto, también jugando en Arica. Cuando juega con campos malos, le complica también los partidos, porque Coquimbo es un equipo que juega bien al fútbol por abajo, en canchas buenas, entonces en una cancha no tan buena, la pelota pica para todos lados y eso cuesta también el traslado a lo que está acostumbrado a jugar Coquimbo. Así que se tiene que adaptar también, así como se adaptó con San Marcos. Claro que ustedes lo vivieron allá.
3: Esponjosa la cancha, sí.
2: Y claro, cuando tú estás acostumbrado a entrenar en Las Rosas, jugar en el Sancho Rumoroso, claro, con pastos buenos, que la pelota pica bien, no tenés que estar preocupado de que parece que tiene un conejo la pelota adentro de la... adentro. A veces, entonces, pero bueno, ante eso, pero sí, pero Coquimbo, lo bueno, Pablo, que lo que prometió el técnico lo cumplió, de que en la Copa Chile iba a dar la posibilidad también a los jóvenes, y bueno, hoy, qué lindo ver, por ejemplo, a Edison Pereira de titular, con varios chicos también en la banca, y eso también es positivo, teniendo en cuenta que todavía falta un partido más de Copa Chile.
1: Sí, pero en comparación a los otros partidos, Cacho Vera, bueno, dentro de un rato vamos a esperar a ratificar la formación. Yo no tengo ninguna duda del dato que usted siempre me entrega, pero vamos a esperar la ratificación oficial. Pero hoy día sí vamos a ver un Coquimbo Unido bien mixturado, ¿cierto? Con harta juventud. Va a ser un lindo desafío también para los jóvenes, para los jugadores de casa. Y si nos remontamos, y con esto te doy el paso, Cacho Vera, si nos remontamos a la introducción que hice al principio... hoy día Coquimbo Unido está a 90 minutos de buscar también una clasificación a los octavos. Entonces, imagínate lo importante que va a ser para un equipo tan joven, con hartos canteranos el día de hoy, conseguir, ¿por qué no?, un logro tan importante. Y lo puede hacer, ¿eh? Porque Iquique, lo vimos en Coquimbo, tampoco es la gran cosa. Y obviamente hay que respetar al rival, hay que jugar el partido. Pero creo que Coquimbo, sin duda, por lo que ha venido haciendo, entra como favorito el día de hoy en este partido ante Iquique, capitán.
2: Sí, sin duda que sí, pero aparte, lo bueno que hizo Caputo, que fue bien mechado el equipo, porque, por ejemplo, Cepeda juega con al lado de Cordero, sí. Después Dixon Pereira arriba juega con Rivero y Azócar, Joshua Arancibia central con Sosa, entonces está bien matizado el equipo. Y la gran posibilidad también de verlo a Dorador desde el primer minuto también, la posibilidad para el chico para que también agarre minutos por cualquier cosa, así que bien también, me parece darle descanso al mono para estar bien ya para el miércoles, y el equipo que se quedó acá obviamente afrontar lo que va a ser el miércoles, más alguno de los que están hoy, como el caso del Toto que está en la banca.
1: Sí, don Richard, me acaba de llegar la formación ya del cuadro iquiqueño.
3: Así es.
1: Vamos a tomar nota y ya vamos a retornar a Iquique para que me dé unos minutos, bueno, para lo que va a ser esta previa. 17:13. Estamos en vivo y en directo desde el Tierra de Campeones. Saludamos a todos los amigos que están interactuando con nosotros en los diferentes sectores de la comuna Puerto. Los que están en el norte, los que están en el sur. Los que están acá también en el estadio, hace un ratito había una pareja, un padre y un hijo, bueno. Nos saludaban a la distancia, la verdad, no sé quiénes son, están muy cerquita la hinchada coquimbana, están en forma diagonal a la portería. Nosotros igual estamos en el sector de pupitres, justo frente a un arco solamente, es precisamente el que le da la espalda a la barra visitante. Así que si el hincha ahí que nos saludaba, solamente para saber quién era, si puede interactuar con nosotros en el muro virtual, para poder saludarlo, porque nos saludaba ahí recién junto a su hijo, que están presentes acá en la familia pirata también, don Richard. Vamos al puerto, volvemos dentro de un ratito acá al Tierra de Campeones para ir con las formaciones de los equipos.
0: Así es, fuerte y claro se escucha a Pablete totalmente en vivo y en directo desde la región de Tarapacá, desde el Estadio Tierra de Campeones para esta Copa Chile 2026. Saludamos a los hinchas también que nos saludan a través de Radio Pisco FM 91.5. Nos escuchan a través del 100.1 en Pisco El Quipaiguano, en Vicuña en el 91.9, en Leiguera en el 90.9, Tongoy Guanaqueros también 91.5, Monte Patria 93.3, en la comuna de Combarbalá ya en el 92.5. A través también de la provincia del Choapa en Illapel en el 93.7 y en Salamanca en el 89.9 y en Los Vilos en el 88.9. y en Los Vilos está nuestro amigo Fernando Montesinos, un abrazo gigante desde Los Vilos apoyando al Pirata y como siempre junto a la excelente transmisión de Vistazo Deportivo y Radio Pisco FM, un abrazo gigante también para ti. Sergio Rojas también lo saluda, para Cachito, para Pablete también un abrazo gigante. Sergio Rojas, Jorge Galleguillo, saludos a la comunidad de Vistazo desde Sindembar, un abrazo también para ti, Jorge, para Pablo y donde resulte bien en la gracia de Dios, un abrazo gigante también para ti, Jorge Galleguillo, desde Lima, Perú, nuestro hincha también, chileno de corazón, dice José Manuel Jorquera Rivera, un abrazo también a la distancia, buenas tardes Vistazo Deportivo, saludos al joven Galleguillo, también a Richard, esperando que este nuevo triunfo de Coquimbo desde Lima, Perú, José Jorquera Rivera, arriba Coquimbo, dice nuestro gran amigo José Manuel Jorquera Rivera. Saludamos a Marcelo, también a Héctor Jiménez. Hola muchachos de Vistazo Deportivo, un saludo cordial para todos ustedes. Verónica Santibáñez y Fernando Mariaga, muy buenas tardes amigos, son los hinchas que saltan, son los hinchas que interactúan a través de Vistazo Deportivo y nuestro tablón virtual, Vistazo Deportivo, totalmente en vivo y en directo, en la voz de Pablo Enrique Galleguillos Castillo, desde la región de Tarapacá, también Andrés Vilches Solís, saludos Pablete, como siempre con el aurinegro, dice Andrés Vilches Solís. Héctor Jiménez esperando a los cracks de la sintonía, pero ¿cómo esperando? Si ya estamos al aire, amigo Héctor Jiménez, en la sintonía de Radio Pisco FM 91.5 para escuchar a los relatos del gran Papito Galleguillo Castillo, el concejal del gol, también para ti, Richard Bugueño Godoy, el hombre, ¿cómo dice? El hombre encargado de los comerciales. Richard Cornejo, ¿será? No, claro, Bugueño. Fernando Mondaca, protonotario también, gran pirata de corazón. Saludos a la banda, camino al puerto apoyando al pirata.
2: Amigo del nene, algo nuestro del nene, ¿eh?
0: No? Fernando Mondaca, protonotario.
2: ¿Algo del nene de Mondaca, no?
0: No. No, bueno, que yo sepa, okay. No, este de aquí del llano y de allá de la cantera, yeah. Así que un abrazo gigante para Fernando Montaca, protonotario. También los hinchas que saltan interactúan a través de Vistazo Deportivo, nuestro tablón virtual, Cachito.
2: Bien, vamos a estar ya entonces con Pablo desde Iquique. Ya va a llegar la señal televisiva también para acompañarlo. 13 minutos se están jugando en el Mundial de España, 0-0. Le está haciendo partido, ¿eh? Le está haciendo partido. Exactamente. Sí, ganó 3-0. Ganó 3-0, así que otro que se instala también. Lindos octavos de final se viene. Y mañana, Brasil. ¿Sabe qué, don Richard? ¿Le cuento algo?
0: Cuente.
2: Primera vez que voy a ser tan hincha de Brasil. Es más, esta noche voy a dormir hasta con la... Voy a buscarme algo amarillo para dormir con... porque me falta es que clasifique y festejo. Así que imagínense cómo estoy.
3: Yo anoche me acordaba mucho de usted. Y le contaron incidencia. Yo cuando veía esa cara que estaban detrás del arco cuando venían los contragolpes, ya, digamos. No. Y esa cara pálida así de... ¡Oh! Y decía, ¿cómo estará Cachavera?
2: Sí, eso me subió hasta la presión. Me subió hasta la presión.
3: Oy,
2: me subió hasta la presión. Pero bueno, ya está. Así el fútbol, ¿sí? Por eso está lindo el fútbol. Así que, bien, bueno, se confirma, ya vamos a estar con, me avisa cuando está con Pablo. Se confirma la formación que decíamos desde el jueves. Con Doradón en el arco y la posibilidad de Dixon de desde el primer minuto. Así que bien. Bien por Coquimbo, que busca entonces la clasificación, claro, contra este Iquique que ya lo vimos acá, pero bueno, ahora juegan de local. Coquimbo fue bien efectivo ese partido con Iquique, pero me parece que ahora jugando de local algo van a... Inclusive también ellos están peleando tan arriba, claro. El triunfo que metieron con Limache los revivió, entonces por ser el último partido que tienen de local, porque después tienen que ir a visitar no, ya jugaron con Iquique. Con Limache. Así que esperemos ver que hoy el equipo tenga una buena actuación para ya meterse de lleno en lo que va a ser el plato fuerte de julio, que va a ser la Copa de la Liga, donde el próximo miércoles Coquimbo va a enfrentar a Unión La Calera. Por eso, esta mixtura del equipo, y prácticamente ninguno de los 11 hoy que son titulares frente a Iquique van a estar de titular con Calera dentro de unos días. Así que por eso también esa buena mixtura de hacer descansar para ir midiendo las cargas, para llegar bien físicamente a cada partido y con la exigencia que se viene, ¿no? Los dos partidos con Calera. Ida ya en la quinta región, en el sintético de Calera, y después la revancha acá en el Sánchez Rumoroso.
0: En el puerto de Coquimbo, así es, pues. Le preguntan ahí con quién juega Brasil, dice Héctor Jiménez. Saludamos también a nuestro Alfredo González, que desde Chillán dice, con mucho frío, pero esperando el partido de Coquimbo Unido. Y Jorge Gallillo, también amigos, alguna serie juvenil, dice, tenía alguna semifinal hoy o no clasificó. Ahí nos está haciendo una pregunta
2: ¿Cómo?
0: Amigo Jorge Gallillo. Amigos, ¿alguna serie juvenil, dice, tenía alguna semifinal hoy o no?
2: No, los chicos ya perdieron los dos
0: exactamente. 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
2: Hablando
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2: Hablando de Fiche en Peñuelas, ¿sí? Tenemos el premio pendiente en el partido allá donde estuvieron en
0: Arica.
2: En Arica.
0: Ah, claro.
2: Discúlpeme, pero lo elegí yo.
0: Ah, bien, porque no lo elegimos nosotros, claro. Bien,
2: porque excelente. Claro, porque terminamos rápido la transmisión y no habíamos. Pero me parece que el Tigre Rivero.
0: Somos un equipo, claro, autor del gol.
2: Me parece que el Tigre Rivero, por el gol, se merece el premio, ¿no?
0: Sí.
2: ¿Está bien? ¿Está de acuerdo usted?
0: Yo estoy de acuerdo.
2: Bien, ahí después le preguntamos a Pablete. Después le preguntamos a Pablete también. pero...
1: Estoy de acuerdo, capitán.
2: Exacto, sí. Así que le debemos la tarjeta, la G-Card, que ya se la tengo prometida para esta semana, pero... así que bueno, por el triunfo del otro día, el Tigre Rivero entonces se hizo acreedor al premio al jugador del partido.
0: Al jugador del partido de Pichi Peñuela.
2: Hoy de vuelta va en ese puesto, de 9.
0: De 9, correcto. Pablete, dígame.
1: Bien, vamos.
0: Vamos.
1: Vamos con la información. Acá siguen trabajando. Bueno, salieron a hacer el trabajo precompetencia al terreno de juego. La gente de Iquique, también la gente de Coquimbo, ya van a ser las 5:30 de la tarde. 17:24, lo hace a un costado la gente aurinegra, con el recibimiento también de la familia coquimbana que ha llegado y ha estado presente acá en el Tierra de Campeones. Ya tenemos las formaciones confirmadas, tanto del cuadro de Deportes Iquique de Hernán Peña, como también de Hernán Caputo, el visitante Coquimbo Unido, que viene en busca de la gloria. Está 90 minutos el Pirata de buscar otra clasificación, de seguir escribiendo la historia en el libro aurinegro, de seguir entregando alegrías a todo un puerto. Fútbol de sábado por la noche, por la tarde-noche, para toda la región aurinegra. Vamos, don Richard, conozcamos el once estelar, partamos por casa con las lindas melodías de la fiesta de la Tirana. Así forma el cuadro de Deportes Iquique.
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1: Bajo los tres tubos, camiseta número 12 para Daniel Castillo.
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1: Línea de 4 en el fondo, camiseta número 20 para el capitán Diego Orellana, 5 para Vicente Concha, 6 para el argentino, el central Franco Ledesma. Cierra la línea defensiva con la 21, Felipe Espinosa.
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1: Nos vamos a la mitad del terreno de juego. Los hombres en la zona de corte con la 18. Brian Garrido la acompaña, el charrúa Joaquín Pereira.
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1: Más arribita tenemos al número 8, quien se lleva el equipo al hombro, el argentino.

0: 31, Isaac Díaz.
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0: Entonces tenemos Daniel Castillo bajo los tres tubos, Diego Orellana, Vicente Concha, Franco Ledema, Felipe Espinosa, Brian Garrido, Joaquín Pereira, Byron Barrera, Agustín Venecia, Víctor Saavedra, Isaac Díaz, los 11 elegidos por Hernán Piña para enfrentar a los piratas.
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0: Banca, atención, ponga atención a los nombres que lleva Peña en el banco de suplentes para el cuadro iquiqueño con la número 25. Arquero suplente, Zacarías López. 2 para Damir Ponce. Camiseta número 10, reaparece después de una lesión, Edson Puch con la número 11, Álvaro Ramos. 15 para Jorge Ayala, central uruguayo. Flamante refuerzo del cuadro de Iquique. Con la número 16, el lateral derecho, Simón Contreras. 19 para el juvenil Dylan Arias, 33 para David Tello y cierra la banca de suplente con la número 36. Este es el bueno, el bueno, 36 para Felipe Vera.
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2: Es con B larga ese.
0: Ahí teníamos el 11 de Iquique, capitán.
2: Bien, bien, sí, con algunos cambios y con el Torito Díaz arriba, pues peligroso. Isaac Díaz, siempre un delantero peligroso, así que buena tarea van a tener ahí los dos centrales hoy de Coquimbo.
3: Y la banca también que viene.
2: Sí, bueno, lo de la banca se sabe, claro, llevan el refuerzo y también Bush, después de la larga lesión, más Ramos, tienen ahí para el segundo tiempo por si el partido se les complica.
3: Así.
0: Muy bien, don Richard.
1: Somos Vistazo.
0: A ver si preparamos
1: el acordeón.
0: El himno coquimbano.
2: No hay sorpresas, ¿no?
0: No, una vez más, capitán. Espectacular. Lo aplaudo y de pie.
2: No es para tanto, dejalo.
1: Vamos, el Orfeón.
0: Vamos con el himno coquimbano, así va a formar el equipo pirata para enfrentar a los dragones celestes. El aurinegro se quiere llevar el botín al puerto, el cuadro coquimbano quiere seguir entregando alegrías. Así va a formar el equipo dirigido por Hernán Caputo, don Richard Cornejo.
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0: Camiseta número 21, ataja desde el minuto cero, Cristóbal Dorador.
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0: Dupla de centrales, camiseta número 26 para Lucas Sosa.
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0: Lo acompaña camiseta número 19 para el juvenil Joshua Arancibia.
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0: Lateral por la banda derecha, camiseta número 5 para Dylan Escobar.
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0: Cerrando la línea defensiva del cuadro coquimbano por la banda zurda, lleva la jineta de capitán hoy con la 28, Sebastián El Pichu Cabrera.
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0: Nos vamos a la zona de corte, camiseta número 14 para Salvador Cordero.
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1: Lo acompaña camiseta número 23 para el Coleto, Matías Cepeda.
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1: El cuarteto que buscará los goles el día de hoy, camiseta número 31 para Dixon Pereira.
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1: Camiseta número 18 para Pablo Rodríguez.
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1: Camiseta número 11 para Alejandro Azócar.
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1: Y cierra el 11 titular del cuadro coquimbano. Camiseta número 27 para el paraguayo Luis Riveros.
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1: Cristóbal Dorador entonces bajo los tres tubos. Dylan Escobar, Lucas Sosa, Joshua Arancibia, el Pichu Cabrera, Salvador Cordero, Matías Cepeda, Pablo Rodríguez, Dixon Pereira, Alejandro Azócar, Luis Riveros, el once estelar de Hernán Caputo, que entrará desde el minuto uno buscando la clasificación acá en el norte.
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1: Venda, siga vendiendo, don Richard. Vamos, uno y uno, conociendo la banca del cuadro coquimbano, camiseta número 12. Irá al banco el día de hoy, Diego el Mono Sánchez.
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1: Camiseta número 3 para Manuel el Toto Fernández.
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1: De aquí para adelante, Patrulla Juvenil. Camiseta número 24 al banco, Matías Alvarado.
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1: Camiseta número 20 para Martín Mundaca.
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1: Camiseta número 35 para Gino Alfaro.
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1: Camiseta número 32 para Nicolás Julio.
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1: Camiseta número 36 para Joaquín Rojas.
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1: Camiseta número 34 para el volante mixto, Paulo Torres.
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1: Y ponga atención. Cierra la banca de suplentes del cuadro coquimbano, su nueva incorporación para este segundo semestre, con la 29, el centro delantero Facundo Pons.
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1: Ahí tenemos, capitán, el once estelar del cuadro pirata que presenta seis juveniles desde el arranque. Dorador, Arancibia, Dylan Escobar, el Pichu Cabrera, Matías Cepeda, Dixon Pereira, Patrulla Juvenil en el banco de suplente. Podemos ver el debut de Facundo Pons, el Pirata, 90 minutos de hacer historia, sigue ingresando el público coquimbano, 17:37, haciendo la previa en Vistazo Deportivo.
2: Así es, sí, bueno, como se veía venir entonces, la línea de cuatro, la gran posibilidad también para Dorador, para que tenga minutos de titular y que ya se lo vaya también viendo como alternativa también de Flores aparte, así que bien, la línea de cuatro con Sosa, los dos centrales con José Arancibia, están acostumbrados a jugar en los entrenamientos, así que vamos a ver cómo funciona también, teniendo en cuenta que tiene que marcar por arriba a Isaac Díaz, que siempre juega bien en esa faceta. El Pichu Cabrera entonces y Dylan Escobar, los dos laterales, los dos centrales, dos de buen pie, con pierna zurda, como son Corderos con el Coleto Cepeda, gran posibilidad de Coleto Cepeda, que anda muy bien en las prácticas, que está agarrando confianza, así que también buena alternativa. Vamos a ver cómo funciona hoy el Coleto Cepeda, que es clave ahí, esos dos jugadores en la mitad de la cancha. Y arriba, bueno, la gran posibilidad para Pablito Rodríguez para seguir agarrando confianza, seguir agarrando minutos. Ya parece que Caputo le tira la responsabilidad de ser contra la Copa de la Liga el enganche, y buscando la posibilidad de los tres de arriba. Hoy con Dixon por derecha, buena posibilidad después del largo tiempo de la lesión de estar de vuelta y ser una alternativa también para los minutos también de juvenil, así que también, así como lo hizo Gino Alfaro, que lo hizo bien, para que también tenga competencia el Nene Mondaca, así que bien ahí también. Vamos a ver cómo funciona Dixon jugando por extremo, el Tigre Riveros como 9, de centro delantero, y Azócar en su puesto ahí de lateral izquierdo. Así que buena formación con un equipo que también está obligado a sumar, así que buen partido por delante. Y después lo que dijiste, con lindas noticias ahí, viendo a estos chicos, al Monito Roja, ver a Alvarado de vuelta, ver al Alfaro, ver a Julio, así que bien. Y encima ver algunos minutos, que seguramente lo vamos a ver, a la nueva incorporación de Coquimbo, como es Facundo Pan. Así que, Pons. Así que bueno, te seguimos ya, cambiamos de canal, 35 minutos, sigue aguantando Paraguay con Francia 0-0, buen partido le está haciendo la selección de Alfaro a Francia, pero ya nos conectamos ya con la televisión desde el norte del país para acompañarte en este partido importante que tiene Coquimbo buscando la clasificación.
0: Junto a Pablo Galleguillo desde el Tierra de Campeones, también saludamos a los hinchas que saltan e interactúan. Eduardo Pastén García junto a Vistazo Deportivo, Fernando Mondaca, protonotario, José Manuel Jorquera Rivera, sí, Cornejo Rodo, saludos a Vistazo Deportivo, un abrazo también gigante para ti, Rodrigo Olmo, saludos al panel de Vistazo, que sea una gran transmisión y que gane el Barbón, dice nuestro amigo
2: Rodrigo. ¿Cuántas veces verá el baño hoy Rodrigo Olmo?
0: Sí, siempre que va al baño hace un gol coquimbo, así que un abrazo también gigante para Rodrigo Olmo. Los hinchas que saltan, los hinchas que interactúan a través de Vistazo Deportivo y nuestro tablón virtual, Pablete.
1: Sí, me falta darle los árbitros el día de hoy. El árbitro central será el señor José Cabero. Juan Serrano, el primer asistente.
2: Hernán
1: Banda, el segundo asistente. Matías Riquelme, el cuarto árbitro. No tenemos VAR acá en el estadio, pero sí tenemos VAR allá en el estudio de Vistazo. ¿Recuerda el último partido de Cabero, capitán?
2: No, usted sabe que mi memoria es corta.
0: Llega hasta la herradura nomás la memoria.
2: ¿Cuál fue?
0: Ahí ando buscando. Ahí
1: ya se lo digo.
0: Sí, pues, en el Excel que tiene Pablete está buscando. Así ya. Que Vistazo
1: Tengo,
0: Deportivo.
1: A ver. Dígame. José Cabero, fecha 8. Coquimbo Cobresal. El triunfo 3-2. Tengo. Hasta ahí paramos de contar. Solamente un triunfo por el campeonato, el arbitrado José Cabero a Coquimbo Unido en lo que va de año.
2: No, bueno, pero hasta ahora con los árbitros Coquimbo no ha tenido pruebas, salvo el otro día lo de Piero Massa, la expulsión y haciéndose siempre el protagonista, pero en general no ha sido perjudicado hasta ahora. Así que bueno, esperemos que no pase por el árbitro el partido tampoco.
1: Sí, reconocer también que el equipo coquimbano está siendo acompañado por sus dirigentes, hasta el gerente deportivo. Está don Pablo Ramírez ahí a un costado de la cancha también viendo el trabajo del equipo. Y siempre es importante que el equipo esté acompañado por los dirigentes del club. Sigue haciendo el trabajo de precompetencia los Piratas. Siguen haciendo el trabajo de precompetencia los iquiqueños. Ingresa de forma paulatina el público al recinto. Yo creo que deberíamos estar cerquita a las 1,000 personas por ahora. Poquito público, poquito público por ahora. Cuando hay algunos de los jugadores. Sí, señor, el plantel completo de Coquimbo ya se va rumbo a Camarines a prepararse a lo que será la salida a la cancha y el inicio del partido desde el Tierra de Campeones, don Richard.
0: 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Tengo un saludo acá, dice Francisco Herrera. Saludos desde el Salt Lake City, estado de Utah, en Estados Unidos. Un abrazo a la distancia también para ti, Francisco Herrera. Andrés Jesús Vilches Calderón, saludos Richard Cachito, también Pablete, desde la Minera Escondida. Vamos, Barbón, dice Andrés Jesús Vilches Calderón. Un abrazo gigante también para ti, querido Andrés Vilches. Y Juliana García Mondaca, saludos chiquillos desde Tierra Blanca, apoyando al Pirata de Corazón.
2: Qué bueno, bueno, bueno.
0: 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Cachito.
2: Estaba viendo ahí a Mbappé, le están dando
0: no, sí,
2: los paraguayos. 0-0, 40 minutos, partidazo de Paraguay que le está haciendo a Francia. Qué lindo que es el fútbol, don Richard.
0: Siga, así es, pues.
2: Siga vendiendo, no, siga
0: tiene,
2: vendiendo.
0: Tiene una férrea ahí, digamos, marca cuerpo a cuerpo.
2: No, y con insulto incluido, todo ahí. Está, sí, no, sí,
0: que
2: sí, está.
0: Que están dando es. 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
1: Sí, el equipo Pirata se vino a un costado de la cancha. Siguen haciendo el trabajo precompetencia. Ahora todos juntos, los del banco y los que van de titular. Yo solamente le quería informar que ya están a la venta las entradas para el día miércoles, ¿eh? Para los hinchas que quieran ir a Calera a acompañar a Coquimbo en la semifinal de la Copa de la Liga. Galería Sur, visita general, 11,200 pesos. Los valores sí incluyen el cargo por servicio. Hay algunos comentarios acá de varios hinchas de que no hay una claridad sobre el recargo de las entradas. Dice que son 12,000 pesos aproximadamente. La página arroja un error. Y se repiten varios comentarios, especialmente de los hinchas de Coquimbo. Información que salió publicada hace 6 horas por la página oficial de Unión La Calera. Entonces se confirma, público visitante. En la página informan Galería Sur, visita general, 11,200 pesos. Para el hincha coquimbano, Galería Sur, adulto mayor, 4,000 pesos. Y Galería Sur, visita para los niños, a 2,500 pesos. Para quienes vayan a acompañar, para quienes se vayan a programar en lo que va a ser esta semifinal de la Copa de la Liga, que primero se va a jugar en Calera el próximo miércoles.
0: 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Paulo.
1: Sí. Desde Minera Centinela nos saluda a nuestro querido amigo Eric Marambio. Le mandamos un gran abrazo a él, a su padre también, a su madre, a toda su familia. Hinchas Pirata, lo hemos visto siempre en todos lados acompañando a Coquimbo, especialmente en el extranjero. Así que un abrazo grande para nuestro amigo Iri, que desde La Peguita ya está atento a Vistazo Deportivo para acompañar, claro, las fiestas del fútbol. ¿Sabe quién no pudo viajar dentro de la delegación que siempre acompaña a Coquimbo Unido? Sí. Tiene ahí a a su señora esposa un poquito delicadito de salud. Ah. Le mandamos un abrazo grande, que tenga una pronta recuperación. Me dijo, voy a ver el partido, le bajo a la tele, pero yo pongo Vistazo Deportivo. Así que le mandamos un abrazo grande al querido Mario Rodríguez, que se quedó en el puerto y está atento también a la transmisión del fútbol.
2: Un crack Mario Rodríguez. Ustedes no se imaginan el aporte que hace Mario Rodríguez al plantel, al cuerpo técnico con su trabajo. Así que notable el Marito, siempre todo mi respeto para él, porque aparte es futbolero y... Bien. Así que mucha fuerza.
0: Antes que naciera,
2: mucha fuerza ahí para que se mejore su señora.
0: Así es, correcto. Un abrazo gigante para Mario Rodríguez.
1: Mire, hay un momento. Se está llevando a cabo un momento espectacular en este ratito. ¿Ya? Están todos los jugadores se fueron toda la cancha. Los últimos que llegaron son los arqueros. El Mono Sánchez lleva abrazado a Dorador. Van conversando. Vaya a saber usted qué cosa le está diciendo Sánchez a Dorador, capitán, para el partido que va a jugar hoy día el juvenil con Coquimbo. Y se van así, los dos, abrazados. No sé si se alcanza a tomarlo la imagen de la televisión, pero cruzaron desde el sector del arco, ingresaron al túnel, abrazados Sánchez y Dorador.
2: Y usted dándole...
1: como es jugador, capitán, ¿qué momento esto también lo que se debe vivir, esa última arenga interna en un puesto que siempre es bien complicado también?
2: Así es, sí, dándole toda la confianza, motivándolo. Aparte, bueno, estábamos acostumbrados ya al Mono a hacer estos actos con estas acciones con sus compañeros, sobre todo con los chicos jóvenes. Y él tiene mucho camarín, mucha experiencia, y aparte es un referente y es arquero, y encima de él sentarse a la banca. Así que eso es fundamental para el pibe Dorador, que está recontra preparado para estos momentos y es como todo jugador, esperando su oportunidad. Bueno, ahora la tiene y bueno, ojalá que también el equipo ayude, pero bueno, es un muy buen arquero, trabaja a full todos los días ahí con Espinache y junto a los otros arqueros, así que bien por Cristóbal Dorador, con la familia que lo sigue mucho también. Nos hemos cruzado en alguno de los estadios que cuando Cristóbal estuvo citado, estuvieron siguiéndolo, así que bueno, me imagino, no sé si viajaron ahora o están pegados a la tele, pero bien por Cristóbal Dorador, porque siempre las oportunidades llegan, y bueno, hoy tiene la posibilidad de mostrarse.
0: Así es. 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Desde el Estadio Tierra de Campeones, Pablo Enrique Galleguillos Castillo nos va a traer todos los entretelones entre Deportes Iquique, los Dragones, el local, versus los Piratas de Coquimbo. Coquimbo Unido, la visita.
1: 17 grados de temperatura acá en el norte y con un viento que ha estado presente durante toda la jornada, don Richard. Un viento bien frío, en verdad, acá en el norte. Están regando la cancha en estos momentos. Decíamos, una cancha que no está en perfectas condiciones, tiene varios manchones también alrededor. Ya están las cámaras apuntando hacia el sector del túnel. Ya está todo listo, está todo preparado para que salten los equipos al terreno de juego. Los hinchas Piratas, que ya están presentes también acá en el Tierra de Campeones. Somos Vistazo Deportivo acompañando al Aurinegro, sumando kilómetros hoy. Copa Chile desde el norte, Deportes Iquique y el Pirata.
0: Max Monsalve Blanco, también un abrazo gigante, gran pirata de corazón, nuestro amigo Cristian Salinas Rosales, que es más que él, pues. Manuel Antonio López Peralta, buenas tardes, también nos dice Javier Ávila, buenas tardes al equipo de Vistazo Deportivo, que tengan una excelente jornada de trabajo, suerte en los relatos de hoy para Cacho, también Pablete, Richard y Javier, ojalá que puedan gritar un golcito del Barbón para hacer felices a toda la comunidad hinchada, suerte en las transmisiones, Pablete y colega, la tía Carmen Carolina Barrios Pizarro, también un abrazo gigante también para ti. Carolina Barrios, saludos. Pablete desde la herradura de Coquimbo, los salvavidas haciendo el aguante al Barbón. Vamos los piratas, son los hinchas que saltan, son los hinchas que interactúan a través de Vistazo Deportivo. Juana Iris Torres Díaz también, siempre presente en la transmisión de Vistazo Deportivo y Radio Bispo FM.
1: Bien, ya está la hinchada pirata pidiendo la salida del equipo. Suena por los parlantes, no en la barra de Quique, sino que son los parlantes del estadio los que tienen la música con trompetas y todo lo demás. Sigue ingresando el público al Tierra de Campeones para lo que va a ser esta fiesta del fútbol. 17:52. Faltan 8 para que arranque el fútbol. Ahora sí hace ingreso la bandita oficial de la hinchada de Iquique. Y yo tengo que decir, yo creo que una de armónicamente una bonita banda con los instrumentos que tiene la hinchada de Iquique en lo instrumental. Sí. Muchas veces esta misma bandita con los trombones, con las trompetas, han ido hasta el Estadio Nacional para hacer parte de la barra oficial también cuando juega la selección chilena, así que y se ve mucho acá en el norte, don Richard, con la fiesta de la Tirana, con las danzas, con las agrupaciones culturales, muchos trombones y todo este estilo musical bien instrumental, así que ahora sí se escucha lo que es la banda del Dragón, que ya están presentes. Tenemos las 17:53, aún no saltan los equipos a la cancha, vamos al puerto, porque va a comenzar el fútbol acá en el Tierra de Campeones.
0: Cuidado con los diablos y las diablas que andan por ahí, pues, tenga cuidado de los diablos de él.
1: Lo dice
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1: Pau. Vamos, venda, don Richard. Saludamos a los que están en el tablón virtual. Aún no se avecinan los equipos al terreno de juego.
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1: Ya, señoras y señores, mientras te leía comerciales, don Richard, yo me puse a contar a los hinchas piratas, llegué hasta los 45.
0: Bien.
1: Y me faltó por lo menos la mitad. Tendremos unos 100 hinchas presentes acá en el Tierra de Campeones. Se encienden las luces del estadio. Tierra de Campeones de Iquique. Aquí está tu equipo, aquí está mi equipo, aquí está Coquimbo Unido, Coquimbo Unido, Coquimbo Unido. Ya no hay espacio para las palabras, ahora habla la pasión, asoma los dragones celestes, pero detrás aparece el campeón del fútbol chileno, el aurinegro, el orgullo de la cuarta región, el gigante del Elqui, el de los 100 barrios porteño. Sale Coquimbo Unido con la ilusión de sellar su clasificación a la siguiente ronda de la Copa Chile. Los abrazamos a todos por la 91.5 Radio Pisco. Comienza una nueva historia de Vistazo Deportivo, porque nadie nos cuenta cómo juega el pirata. Lo vivimos junto a ustedes. De blanco completo el pirata. Aquí viene a saludar a la gente. Aquí viene a saludar a los que no fallan. Aquí vienen a saludar a los que siempre están contigo, con el Pichu Cabrera a la cabeza. El Pirata ya está en el Tierra de Campeones.
0: Y True Ives, al más puro estilo de Vistazo Deportivo, a través de Radio Pisco FM 91.5 en el dial para Coquimbo, La Serena, también para el borde costero de Tango y Guanaqueros, y a través de una red de emisoras para toda la región de Coquimbo. 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
2: Le pone color, Pablete, bien, notable, emocionante, mira, se me paran los pelos que escuchar, bien, bien. Vamos, vamos, ponele, Pablete.
1: De blanco, el aurinegro, con 6 canteranos al frente, Dorador. Dorador, qué aplauso, mira qué arenga para Doradora. Tira el puño hacia arriba, Coquimbo Unido en estos primeros 45 minutos le dará la espalda a la barra del Hueso Pirata, los hinchas que están en forma diagonal, muy cerquita de nosotros. Buscará los goles hacia donde está la barra oficial de los Dragones Celestes. Allá buscará los goles de estos primeros 45 minutos el Pirata. Y Quique, uniforme tradicional, camiseta celeste, pantalones negros, acompañado de niños, fútbol formativo. Se sacan la fotografía de rigor también. Se acercan los capitanes. Diego Orellana en el cuadro de Iquique, el Pichu Cabrera en el cuadro coquimbano. Se saludaron con los árbitros. Viene la fotografía de rigor. Van a revisar las mallas. El sonido digital, don Richard. Nadie nos cuenta cómo juega el Pirata. Lo vivimos con olor a pasto, sumando kilómetros. Hoy desde el norte, hoy desde el Tierra de Campeones. Iquique y Coquimbo por Vistazo Deportivo.
0: 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Pablete,
1: escucha.
0: Somos Vistazo Deportivo en esta
1: Copa. Va a haber un minuto de silencio.
0: Ah, disculpe. Ya.
1: No me digas. Eso se está informando por los altos parlantes. Va a arrancar el fútbol por un ex dirigente de Iquique.
0: Ah, ok.
1: La gente se va a poner de pie, don Richard. Nosotros igual nos vamos a sumar.
0: Correcto.
1: A este minuto de silencio acá en el Tierra de Campeones.
0: Vamos con este minuto.
1: Fue un par de segundos nomás. No. No fue un minuto, fueron unos segundos.
0: ¿Cómo voy a hablar usted?
1: Está Iquique. Está Barrera. Para darle el vamos a la fiesta del fútbol. Pito Cabero, nos vamos. Señoras y señores, acá le piden a la Virgen de la Tirana. Nosotros nos encomendamos a nuestra madre de Andacoyo, por supuesto. Hoy día juegan los Piratas, los Dragones Celestes, acá Copa Chile. 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
0: Y en la voz de Pablo Enrique Galleguillo Castillo, nuestro concejal del gol, el de los 100 barros porteños, Copa Chile 2026, Deportes Iquique en local versus Coquimbo Unido, la visita. Fuerza y coraje, campeón.
1: Un abrazo grande, querido Richard. Se venía por la banda zurda el cuadro de Deportes Iquique. La pelota se pierde por ese mismo sector. Tendremos lateral por la banda derecha. En la salida va a reponer Dylan Escobar para el cuadro Pirata.
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1: La pelota la va recuperando Pereira, el uruguayo, en la mitad del terreno de juego, conectaba con Espinosa. Más atrás el balón, ahora va para Concha. Va conectando en la mitad del terreno de juego para Garrido. Abre la cancha buscando a Ledesma. Aquí aparece también Orellana. Más atrás el balón para Daniel Castillo. La va reventando Castillo por la banda zurda. La va recuperando Coquimbo en la mitad del terreno de juego. Por ese sector llegaba Dixon Pereira. Ahí la va a ir a pelear Pereira. La va ganando por ese sector también Víctor Saavedra. Se viene la carga del cuadro de Iquique. Díaz, balón para Saavedra. Cuidado que pasó Díaz. Abrió por el otro sector para Saavedra. Sacó el remate Saavedra. Probó Saavedra. La pelota se desvió en un coquimbano. Se va al lanzamiento de esquinas. El número uno para Iquique.
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1: Acá, justo frente a nosotros, está Venecia, el argentino. Va a posicionar la pelotita, el trasandino se arma las parejas en el área del Dorador. Llegaremos a los 2 minutos de fútbol. Atención, manos en jarra, Venecia. Vendrá la orden de Cabero, trotecito, pierna derecha, Venecia arriba al centro. Oh, la pelota está en el área, la media vuelta por ese sector, va a aparecer Ledesma. Acá está el argentino, va conectando Ledesma, la pelota para Espinosa. Más atrás va conectando también para Pereira, va a levantar el centro, balón al área, buscando también conectar con Isaac Díaz. La va reventando como puede el cuadro coquimbano a través de Azúcar. Sale jugando el cuadro pirata, la va manejando Cordero. La lleva a la mitad del terreno de juego, la abrió para Pablo Rodríguez. La mitad del terreno de juego, ya cruzó la mitad de la cancha. Se viene Rivero, avanza Rivero hasta el paraguas, viene por fuera, viene Rivero, abriendo la cancha por el sector derecho. Pero en el sector va a aparecer Dylan. Está Escobar, levanta el centro, balonazo al área. Apareció Castillo, manotazo fenomenal. Se va al lanzamiento de esquina en 2 minutos. Partidazo, habrá córner para Coquimbo. Lleva el número 1.
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2: Bien, Dylan Escobar, bien remate desde media distancia. Notable estuvo el arquero. Bien por esa opción de pegarle de media distancia. Aprovechó Dylan. Notable el arquero de Iquique.
1: Solo grande a Villo Roja. Un crack. Qué bueno que esté viajando. Espectacular.
0: Saludos, don Bicho. ¿Eh?
2: Bueno para la milanesa.
1: Bueno para las milanesas. Arriba al centro, balón área. La pelota la va despejando el cuadro. Yo no para las milanesas, dijo Cachoera. La pelota la va manejando y la va recuperando Coquimbo. Atención, está Escobar. En corta la va recuperando para Salvador Cordero. Pedían que la pelota se había ido fuera de la cancha. Nada dice el árbitro. La pelota la va recuperando Joshua. Arancibia a la mitad del terreno de juego con golpe de cabeza. Pues el sector la va recuperando Orellana. Se va fuera del terreno de juego. Tendremos lateral en la salida. Favoriza el cuadro iquiqueño.
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1: Ya. Sí, ya te voy con un datito que me entregó acá nuestro querido Bicho Roja. La pelota la va recuperando Coquimbo, para agarrar la
2: camiseta. Avísele a Bicho Roja que está relatando.
1: Lo vio Cabero, lo pitó, lo cobró. Tendremos tiro libre en 3/4 cancha, territorio contrario, que ya jugó rápidamente el cuadro pirata.
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1: No alcancé a escuchar al capitán si lo dijo, al menos a mí se me escapó, pero es algo obvio. Hoy día es el debut oficial en el profesionalismo, vistiendo la camiseta de Coquimbo Unido de Cristóbal Dorador. Correcto. Y a eso, capitán, le sumamos también que hoy es el partido número 100, vistiendo la camiseta pirata de Alejandro Azócar.
2: Bien, me alegro mucho por Alejandro Azócar, que siempre sacrificó, inclusive en el primer año, jugar en un puesto donde no lo acomodaba, y sin embargo siempre sumó para el equipo. Es un ejemplo de superación, de constancia, de compromiso con la profesión y con la camiseta. Así que bien por el Jano Azócar, que bueno, le faltan algunos goles más, pero ha sido siempre jugador que aportó al equipo.
1: Garrido. La media vuelta la va despejando el cuadro iquiqueño. La pelota se pierde por la banda. Tendremos lateral en la mitad del terreno de juego por la banda derecha, que va a favorecer al aurinegro del Elqui, que viste de blanco esta tarde noche acá en el Tierra de Campeones.
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1: Joshua Arancibia conecta con el capitán Cabrera. Acá está el Pichu, siempre por la banda zurda. Balón para Alejandro Azócar, la echa a correr para que pueda conectar el balón también con Rivero. Va haciendo la personal Rivero en la media vuelta, la va conectando con Concha. La pelota se pierde en el fondo, había una banderola arriba. Sí señor, jugará en tiro libre en el fondo el cuadro iquiqueño. Tenemos 5 minutos de fútbol. Y los amigos de Ventas Store, los hermanos Leighton, nos actualizan el marcador acá en el Tierra de Campeones. Dice 0 para Iquique, 0 para Coquimbo Unido.
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1: Barrera. Acá está Byron. Le pinchaba la pelota a la mitad del terreno de juego. Rodríguez, sin falta, dijo el árbitro. Ledesma, el argentino. Balón recuperado también para Joaquín Pereira. Por allá la iba a pelear también Rodríguez. En la última línea, Concha. La va reventando. Balón que llega hasta la mitad del terreno. Juega para la aparición de Barrera. En el fondo, la respuesta de Coquimbo. A través de Yocho Arancibia sale jugando por la banda sur. Lindo pase del Pichu. Buscando conectar también con Pablo Rodríguez. No se acomodó bien. La pelota se va fuera del terreno de juego por la banda. Frente al banco Coquimbano, donde está Caputo, que imparte instrucciones. Jugará por la banda zurda el cuadro de deportes. Iquique.
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2: Le cuesta a Coquimbo jugar por abajo, Pablo. Recién en esa pelota de Pablo Rodríguez se nota que no la pudo controlar.
1: Sí. De hecho, recién en la jugada del área de. En el primer córner de Iquique, le sacaron hasta pasto. Se ve la tierra ahí acumulada en el aire. Cuidado, si jugó Coquimbo en la salida. Se viene Díaz. Se viene el cuadro de Iquique. Viene un remate. Dorador notable. Dorador notable al remate de Víctor Saavedra. En un error en la salida del cuadro coquimbano. Se sacó jugadores de encima. Estuvo bien. Estuvo fino el número 21. Dorador para el aurinegro. Ahora habrá un lateral en la salida que favorece al cuadro coquimbano, capitán.
2: Así es, bien, bien por Dorador, que lo encuentra bien ubicado al remate. Va a la pelota donde él está ubicado. Reacciona bien, da el rebote. Error defensivo, pero lo soluciona todo Cristóbal Dorador. Bien, bien, porque esto le da más confianza todavía para seguir entrado el partido.
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1: Saludo grande a Cristian Díaz, Cristian Díaz Cano, gerente. Salud. 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Siempre escuchan Vistazo Deportivo, así que un abrazo grande para nuestro gran amigo Cristian Díaz. 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Espinosa sale jugando, balonazo largo. Arriba buscaban a Isaac Díaz. La pelota ya la va a ir a pelear Díaz con Dylan Escobar. Sale Dorador, mira dónde andaba Dorador. Salió Dorador, despejó largo. Se pierde por la banda en la mitad de la cancha. Tendremos lateral para el cuadro iquiqueño.
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1: Va a jugar Barrera. Frente al área de Coquimbo. Barrera quiere buscar conectar también con Saavedra. No se entendieron. La pelota se va. Cobró córner, Cabero cobró córner. Lo reclaman los jugadores de Coquimbo. Definitivamente tendremos tiro de esquina para el cuadro iquiqueño en 9 minutos. El número 2.
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1: Venecia, ahora desde el otro sector. Se arma las parejas en el área de Dorador, pierna derecha, arriba al centro. Golpe de cabeza de Dylan Escobar, más alto que largo, sigue el peligro en el área. Está Díaz, la pelota la va despejando como puede, la va reventando el cuadro coquimbano. Se viene la carga, ataca Zócar, lo sale a cortar con lo justo Franco Ledesma. Va insistiendo por el sector zurdo, la tiene Espinosa, la va recuperando, balón para Barrera. Barrera, Espinosa, ya la va a ir a recuperar también Pablo Rodríguez. La va teniendo nomás Pereira en la mitad del terreno, juega, abre por la banda zurda, la tiene Barrera. Se viene nomás Byron, viene por el sector, levanta el centro del área, buscaba la aparición de Zach Díaz. El cuadro pirata.
2: Bien, bien ahí por Dorador, el centro al corazón del área. Sale rápido, anticipa Dorador. Buen partido hasta ahora de Cristóbal con un Coquimbo parejo, partido parejo, con un Iquique que los primeros minutos por ser local, Coquimbo le cede el protagonismo, pero lo tiene controlado.
0: Somos Vistazo Deportivo Copa Chile 2026 desde el Valle del Elqui. Familia Escobar, dice Pedro, Camilo y Genen, ahí disfrutando del Valle del Elqui.
1: Muy bien, y en 10 minutos estos primeros comentarios fueron del capitán para prender la parrilla como día sábado junto a los amigos de Carnicería El Quincho, don Richard.
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1: Una falta de Diego Orellana, el capitán, sobre un coquimbano. Tendremos tiro libre para Laurinegro en forma diagonal en ataque en 10 minutos, presentado por los amigos de Pernostock.
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1: Está el Pichu. Va a venir la pelota al centro en el área de Castillo. Viene la orden. Arriba al centro, el Pichu al segundo palo. La pelota la va despejando Espinosa. ¿Qué dijo el árbitro? Se va fuera de la cancha. Tendremos lateral, apegado al banderín por la banda derecha, favorece al Pirata.
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1: Tiene la pelota Dylan Escobar, balón al área. Allá la pelea, la guapiada Coquimbo, se va fuera de la cancha nuevamente, pero desde el mismo sector habrá otro lateral para Coquimbo.
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1: Balón al área, buscando la aparición también de Rivero. La va despejando Espinosa. Está ahogado de los dragones celeste. La va recuperando el Pirata en la mitad del terreno de juego. Por este sector aparece Joshua. Está Arancibia como último hombre. Arancibia en corto la va dejando para Luca. Está Sosa. Sosa en corto nuevamente para Joshua. Joshua ahora para el Coleto Cepeda. El fútbol pasa por Cepeda. Acá está el Coleto. Abre la cancha por el sector sur. Por este sector va apareciendo nuevamente Sosa. Sosa con el Pichu. Cabrera. Cabrera con Sosa. Más atrás el balón. Joshua jugará con Dorador. Juega desde el fondo el cuadro coquimbano.
0: Somos Vitazo Deportivo en esta Copa Chile 2026. Jorge Rodrigo Yáñez Rojas, de los Yáñez, bueno, sea. Jorge Rodrigo Yáñez Rojas, un abrazo también, escuchando Vitazo Deportivo. Juan Iris Torres, Modesto Saavedra, desde San Felipe, un abrazo gigante también para ti. Pato Cel, Silva Gertoso, y saludos, muchachos. Vamos con todo el aguante a mi guerrero. Con un empate soy feliz. Cuidado con eso, que el arbitraje, ok, saludos, y que Pablete cante bonitos goles en el norte del país.
1: Se viene Coquimbo, la pelota la pelea por el sector Rodríguez, le pinchaban la pelota, se quería conectar con Azócar, la pelota va manejándola también por este sector, Dylan Escobar, balón para Salvador Cordero, metía un balonazo del área, la va despejando como puede Garrido, balón que llega hasta la mitad del terreno de juego, está bien trabado el fútbol, en 13 minutos, entretenido también está el cotejo entre Dragones Celestes y Piratas, en 13 minutos, las cosas están en blanco, las cosas dicen 0 para Iquique, 0 para Coquimbo Unido, la Copa Chile se vive en vivo y en directo. En vivo y en directo, con olor a pasto desde el Tierra de Campeones.
2: Bien, Coquimbo, tocando la pelota, defendiéndose con la pelota, muchos toques, pasó por todo por la pelota, de izquierda para derecha, de la defensa, después para el medio. Bien, Coquimbo ya adaptándose también al campo de juego, de igual a igual, jugando contra Iquique.
1: Ledesma, balón para Castillo, uy, se complicaba Castillo en el fondo, le iba a presionar también Riveros. La pelota la va recuperando Concha en la salida. Sale conectado también con Orellana. Balonazo largo arriba, la echan a correr. Cuidado que se quiere meter Orellana. Le ganó nomás quien vive a Sosa. Bien Orellana, sacó el centro atrás. La va despejando Arancibia. Joshua sale jugando Coquimbo por la banda zurda. Pues este sector aparece nomás Dixon. Pereira. Pereira con Rivero. Rivero con Rodríguez. Le adelantaba, le van recuperando la pelota. Va por el sector. Este es Pereira. Acá está el uruguayo. La media vuelta de Joaquín. Se va apoyando por la banda derecha con el capitán Orellana. Avanza Orellana. Orellana conectando el balón también para Víctor Saavedra. Quería levantar el centro, aparece primero abajo en el cruce Sosa, la pelota se va fuera del terreno de juego, tendremos lateral frente al área de Coquimbo por la banda derecha.
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1: Se toma su tiempo el cuadro iquiqueño. Le pide el capitán Orellana que se meta más jugadores al área. Orellana, centro al área, buscando conectar también con Díaz. La va despejando y la rechaza desde el fondo el cuadro coquimbano. Golpe de cabeza ahora de Concha en la mitad del terreno de juego. La revienta Yocho Arancibia. Balón que cae hasta el territorio iquiqueño. La quiere recuperar Coquimbo por la banda sur. Tiene expuesto, acá está el capitán. Está el Pichu. Levanta el centro de la pelota. Se va desviando en Garrido. Quiere recuperarla Coquimbo por la banda derecha a través de Azúcar. Puente se está apareciendo Rivero. Rivero con Salvador Cordero. Cordero con el Coleto. Cepeda. Se viene Coquimbo. La pelota la tiene Rodríguez. Se cambió por la banda zurda ahora Dixon. Pereira la dejó para Rodríguez de Taquito. La va dejando ahora para el Pichu. Cabrera lo presionan. Conecta al medio. Balón para Cordero. La pelota la tiene Sosa. Sosa abre la cancha por la banda derecha, recuperando nomás en el círculo central para el Coleto Matías Cepeda. Cepeda con Cordero. 15 minutos de esta primera parte. No se hacen daño acá en el Tierra de Campeones. Están 0-0. Se viene Dixon. Está Pereira. Entre líneas. Quería buscar la aparición también de Azócar. La va recuperando el cuadro iquiqueño. Sale jugando el cuadro local.
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1: Orellana la va recuperando para el portero Castillo, la despeja largo, llega hasta la mitad del terreno de juego, frente al sector la va recuperando Venecia, le pinchaban la pelota, la va recuperando el Pirata muy bien en el fondo a través de Dylan Escobar, la va conectando en la zona media, ahí en el círculo central donde nace el fútbol, la tiene el Salva Cordero, en corto la va dejando para el Coleto, Cepeda con Cordero, nuevamente conecta los dos, avanza Cordero, tiene con quién, a ver, en corto por la banda zurda para el Pichu, está el capitán, ya cruza la frontera, devuelve el balón ahora en el fondo, conectando con el central Sosa más adelante, en cortito la deja para Cordero, a ver, busca los espacios, mete un balonazo por la banda zurda, la tiene Dixon, está Pereira a la media vuelta, era Cepeda quien quería buscar a Dixon, la pelota se perdió en el fondo, habrá saque de meta, saque de puerta, Churro Cupido para el cuadro de Deportes Iquique.
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3: claro.
1: Podríamos coordinar algo. Habrá un tiro libre para el cuadro coquimbano en la mitad de la cancha.
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1: Sosa, Joshua, Arancibia. Jugaba con Escobar, devolvió para Joshua. La tiene Lucas Sosa. Conectó con Cordero. Cordero para Sosa. Uy, extremaba ahí con el Coleto Cepeda, pero la va recuperando ahora el cuadro iquiqueño. A través de Venecia. Sale jugando el cuadro iquiqueño. Lindo pase, buscando a Barrera. Se mete en el área, está Barrera. Fue Díaz en definitiva, Isaac. Llegó a línea de fondo, sacó el remate cruzado, pasó cerca del parante zurdo en 18 minutos, capitán. La más cerca, la más clara por ahora del partido para los iquiqueños.
2: Así es, pelota en profundidad para Isaac Díaz, queda mano a mano ahí en la última línea. Buen pase en profundidad para Díaz, queda... Joshua el que lo va acompañando, le pega el segundo palo, la pelota que es, igual está controlado Dorador, pero se le va cerca del palo. Yo creo que si iba más al medio, estaba Dorador bien ubicado ahí en el primer palo y había cubierto bien la parte del arco, por eso es que se le va ancha.
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1: Una más, don Richard.
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1: No, muy bien, la pelota la va recuperando Barrera a la mitad del terreno de juego, se va apoyando con Garrido, acá está Garrido, más atrás el balón va para Franco Ledema, el argentino Ledema con Garrido, juegan en su propio terreno de juego, la va manejando para el uruguayo Joaquín Pereira, el Escaturro avanza por la banda zurda, sale jugando con Felipe Espinosa, avanza Espinosa más adelante, también lo va esperando Venecia, conecta en medio nuevamente para Pereira, la tiene Espinosa más atrás va el balón para Ledema, 19:30 de esta primera parte acá en el Tierra de Campeones, Coquimbo en busca de la gloria, el punto del grupo A de la Copa Chile, enfrentando al segundo del grupo A de la Copa Chile. La pelota la tiene Orellana, va conectando entre líneas, quería buscar a Saavedra, aparece en el fondo Coquimbo, Sosa le hace la pantalla a la pelota para que Dorador se quede con ella.
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1: Opa, una fea falta sobre Dixon Pereira. La pitó, la cobró Cabero. Habrá tiro libre para Coquimbo Unido en su propio campo de juego, que ya jugó Sosa para el Pirata.
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1: Habrá un lateral para Coquimbo Unido. La jugó Escobar. La va manejando nomás el Yocho Arancibe a la última línea para el cuadro coquimbano. Conecta más adelante. Balón para Salvador Cordero. Ya cruza la mitad del terreno de juego el Pirata. Cordero devolvió atrás ahora para Sosa. Está Sosa. Avanza Sosa en corto. Balón para Rodríguez. Sosa. Balón con Cordero, nuevamente para Sosa. Avanza, ya cruza la mitad de la cancha. Aparece por la banda zurda el Pichu Cabrera. Va sacando ese jugador de encima. Pasó a uno, el segundo, al tercero. Se va centralizando el Pichu. Abre por la banda derecha, la recepcionó Dylan. Avanza Escobar. Se viene el Aurinegro. En corto la va dejando también para Alejandro Azúcar. Azúcar para Dylan Escobar. Se metió en el área, me pongo de pie. Está Dylan, va haciendo el enganche. Escobar el centro. Le pegó a la portería. Probó Dylan Escobar. La pelota se desvió en un iquiqueño y hay lanzamiento de esquina para Laurinegro, que lleva el número 2.
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1: Va a posicionar la pelotita Cabrera. 21 minutos, ya estaremos nuevamente con los comentarios del capitán, a ver si le echamos algo más a la parrilla. Algo dice Cabero, algo pasa en el área. A ver, a ver, a ver. Las parejas son de a dos. Va a resolver un tema ahí. Ahora sí, va a venir la orden. Desde el sector zurdo viene Cabrera arriba. El centro, primer palo, la pelota la va despejando Orellana con golpe de cabeza. La quiere recuperar el pirata otra vez. Azúcar quedó a media. Cuidado que se viene la carga. Se viene Saavedra por la banda derecha. Se viene Saavedra. Cuidado que la pelota la va recuperando el pirata a través de Azúcar. La va recuperando nomás Coquimbo. Conectó para Cordero, que está en la última línea. Cordero, balón ahora para Sosa. Sale jugando el cuadro coquimbano. Balón para Yocho, Arancibia. 22 minutos tenemos. 22 minutos tenemos de este primer tiempo. Estamos en vivo y en directo del Tierra de Campeones. Capitán, le echamos algo más a la parrilla. Sigue entretenido este partido, faltan los goles.
2: Así es, contentó Coquimbo después a las dos aproximaciones que tuvo Iquique en estos primeros 20 minutos. Bien la jugada de recién de Escobar, que se animó por derecha. Escobar, hasta ahora lo más punzante que ha tenido Coquimbo. Recordemos el remate de media distancia que saca el arquero. Y ahora también esa intentona que tuvo con la zurda que... de pierna izquierda al segundo palo, se desvió en un jugador y se fue al córner. Así que bien, buen partido que está haciendo Dylan Escobar de lateral derecho hoy.
1: Cuidado que sale jugando el cuadro iquiqueño. Venecia, si viene el argentino por la banda zurda, va retrocediendo el fútbol. Balón para el jugador Ledesma. Acá está Ledesma. Balón para Espinosa. Espinosa centralizando balón ahora para Garrido. Ya cruza la mitad de la cancha. Quería tomar la posta nomás por este sector. Venecia. Se barra un coquimbano. Era Rivera, le cobraron falta a un coquimbano. Sí. Me parece que fue sobre Pablo Rodríguez. 23 minutos. Fútbol detenido. Habrá tiro libre para Coquimbo Unido en su propio campo de juego en 23 minutos. ¿Le parece, don Richard, si pasamos así rapidito nomás? ¿Ya? Rapidito nomás por el tablón virtual.
0: Así es, Jorge Rodrigo Yáñez, también Emanuel González Escobar, José Manuel Jorquera Rivera desde Lima, Perú, Cristian Salinas Rosales, Giovanni Marín, también Fernando Mondaca, Proto Notario, son los hinchas que saltan, son los hinchas que interactúan a través de Vistazo Deportivo y nuestro tablón virtual.
1: Lucas Sosa, la pelota la va dejando también para Dylan Escobar. Sosa, Rodríguez, Sosa, entre línea, avanza Coquimbo, la tiene Dixon. Bajaron nuevamente a Dixon, nada, dice el árbitro que siga el fútbol. La pelota la va recuperando Coquimbo en la mitad de la cancha. A través de Rodríguez, el Coleto, Cepeda, avanza Coquimbo por la banda zurda, la tiene Cabrera. Balón para Azúcar, se proyecta, se viene Azúcar, balón que lo hace rebotar en Orellana. Se va al lateral Auco, que favorece a Coquimbo en territorio iquiqueño.
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1: Va a servir el lateral el cuadro coquimbano. Da instrucciones, Caputo. Está el Pichu, Cabrera. Balón al área, buscando a Rivero. La aguanta el paraguas, la media vuelta. Sigue el peligro. La pelota la va despejando Garrido para el cuadro iquiqueño. Acá está el cuadro de los Dragones Celestes. Conectan con Pereira, la echan a correr arriba también para que pueda llegar Isaac Díaz. La va recuperando Coquimbo en el fondo. A través de Yocho, Arancibia. Conecta ahora con Cristóbal Dorador. Está Dorador, juega en corto más adelante. Balón para Sosa. 25 minutos de esta primera parte. Estamos en vivo, Radio Pisco, llevando la fiesta del fútbol al puerto Coquimbano. En esta Copa Chile 0-0. Se viene Dixon Pereira. La media vuelta haciendo el cambio de frente de derecha a izquierda. La va recuperando para el Pichu. Cabrera. Cabrera para Alejandro. Acá está Azúcar, el de los 100 partidos. Avanzó Azúcar. Devolvió para el Pichu Cabrera. Levanta el centro. Balón al área. No apareció nunca Coquimbo. No la va reventando nomás Concha. Insiste Coquimbo. La va reventando Orellana desde el fondo. La quiere recuperar el Aurinegro a través de Yuchua. La va conectando para el Coleto. Se pega la media vuelta. La entregó para Azúcar. Se viene Azúcar. Abierto por el área. Levantó el centro. No alcanza a llegar. no alcanza a llegar Rodríguez, tampoco alcanza a llegar Rivero. Buenos momentos de Coquimbo, Cachuvira.
2: Así es, sí, porque jugando al fútbol Coquimbo, tocando en el medio, apareció el tándem por izquierda, ahí el Pichu Cabrera con Azócar, se volvieron a cambiar. Volvió Dixon Pereira a jugar por la derecha, Azócar por izquierda, y por ahí vino lo mejor en estos minutos, con el centro que, bueno, despejó bien Iquique, pero buenos momentos de Coquimbo, que ya equiparó, y con un Iquique que ya no es como los primeros minutos, que lo atosigaba, sino que Coquimbo ya le empezó a dividir la pelota con un Cordero y Cepeda también, que empezaron a nivelar ahí en el medio. Lo tiene controlado Coquimbo Iquique.
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1: Muy bien. En la última línea, Concha. Balón para Garrido, Concha. Sale jugando nomás del fondo el cuadro iquiqueño. La pelota la va recuperando para Víctor Saavedra y cruza la mitad del terreno de juego. Saavedra, balón, buscando conectar a Diego. Está Orellana, está el capitán. La media vuelta, la entrada era Mayola. La quería recepcionar Díaz. La va reventando el Coleto Cepeda. Balón que llega hasta la mitad de la cancha. Espinosa. Balón para Pereira. Pereira, Garrido. Avanza el cuadro iquiqueño a través de Pereira. Balón buscando a Espinosa. Más atrás para Ledema. El argentino lo va a ir a presionar el paraguayo Riveros. Abre la cancha ahora con Concha. La va reventando Concha. Balón que va a llegar hasta la banda zurda del

0: ¿Con qué corazón va la pelota, Joshua? ¿Habrá lateral en la salida para el cuadro coquimbano?
1: 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Y en la cita mundialera, Paraguay todavía no empata 0-0 frente a Francia. ¿Cuál? Minuto 63.
0: El Pichu conectaba con Riveros. La pelota se va fuera de la cancha, Brown. Lateral para Coquimbo, justo en la mitad del terreno de juego, pero en la vereda de Iquique.
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0: La pelota la va manejando el cuadro coquimbano. Se va fuera el terreno de juego. Tendremos otro lateral para el Pirata, más cercano al área, frente al banco coquimbano por la banda zurda.
1: 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Lo relata Pablo Enrique Galleguillos Castillo. Dragones y Piratas en el norte, 0-0.
0: Rodríguez, la media vuelta, viene un remate, un coquimbano, balón al área, la tiene Rivero, la dejaba ahí también para Rodríguez, la va despejando Rivero, la media vuelta, era un golazo el de Coquimbo, incisivo este Riveros, remató la pelota desviada de la portería, en 28 minutos anotamos otra de Coquimbo, Cachuvera.
2: Así es, sí, porque recibe la pelota en el medio, fuera del área, buena jugada, buen remate de Dixon Pereira, que encuentra un defensor que la desvía, recupera la pelota ahí, Rivero fuera del área, de media vuelta le pega cerquita, muy cerquita, se fue un metro fuera del arco, pero buena la intención, con un Coquimbo que, como le decía, ya hace rato que no lo nombramos a Dorador, y es Coquimbo el que maneja las acciones en estos últimos 10 minutos.
0: Sí, señor, cuidado que se viene el cuadro iquiqueño, avanza por la banda zurda, la pelota la tiene Espinosa en territorio de Coquimbo. La media vuelta, la va dejando también para Joaquín Pereira, acá está el uruguayo, el ex Caturro. Balón para Espinosa en corto, nuevamente devolvida para el uruguayo Pereira. La va dejando para Veneza, levanta al centro buscando a Isaac Díaz. La va reventando como puede de fondo el cuadro coquimbano, a media. La llega a pelear por el sector también a Soca. Cuidado que viene Orellana, un remate de Diego. Sorprendió a todos entre defensores, atacante, el capitán iquiqueño. Pasó cerca del parante zurdo, se estiró por si acaso, concentrado, está Orador. 30 minutos de este primer tiempo. Las cosas siguen 0-0, habrá saque de meta para Coquimbo Unido.
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0: Cabrera, balón para el Coleto, Cepeda con Sosa, Cordero, Sosa, nuevamente para Cordero le indica que abra la cancha para el otro sector, le hace caso, la entrega para Yochoa, ahora por la banda derecha para Dylan Escobar, devolvió para Yochoa, Arancibia, balón para Salvador Cordero, toma las manijas Cordero. Levanta el centro por la banda derecha, la echa a correr para que pueda llegar Dixon. Ahí está Pereira, la va a ir a pelear con Espinosa. La tiene Pereira, la media vuelta Dixon. El centro, la pelota rebotó. No, que dijo el asistente, solamente saque de meta. Saque de puerta para Daniel Castillo, para el portero iquiqueño. 31 minutos. Acá en el Tierra de Campeones, Don Richard, Cachuvira, Gattuso. El marcador dice... 0 para Iquique, 0 para Coquimbo Unido.
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0: Habrá un lateral para Coquimbo Unido. Lo va a jugar Riveros por la banda zurda. Con esto un corto balón para Pablo Rodríguez. Acá está Rodríguez. La pisa, la conecta. ¿Con quién? En la zona media. Con Cordero. Este abre la pelota para la banda derecha. La va recepcionando nomás Dylan. Avanza Escobar. A ver si hace Escobar algo. Se frena en corto. La va dejando nuevamente para el Coleto Cepeda. Balón para Escobar. Escobar para Yucho. Arancibia. Balón para Salvador Cordero en el círculo central. La media vuelta. Avanza Cordero. En corto la va dejando nomás para Luca. Sosa. Avanza Sosa. Abre la pelota por la banda suda. La pelota la va manejando el Pichu. Cabrera centraliza. Balón para Rodríguez. Ahora con Cordero en la media vuelta, último hombre, el cuadro coquimbano, 31 y casi 32 minutos de este 0-0 en la Copa Chile. Se viene Coquimbo, se viene Rodríguez, toma carrera, se viene por la banda zurda, balón para el Pichu Cabrera, levantó el centro al segundo palo, no alcanza a llegar ni a Zócar ni Riveros. Insiste Coquimbo por la banda derecha, la tiene Coquimbo, Dylan Escobar, levanta el centro al área. A Zócar, me parece, sí señor. Apareció Castillo en el fondo.

0: muy bien Coquimbo en 32 minutos. Cachuvera intenta, prueba, dispara el cuadro coquimbano, tiene ahogado a los iquiqueños.
1: Así es, bien, bien en el frente de ataque por el lado izquierdo esta vez, con buen centro del Pincho Cabrera ahí que alcanza a molestar bien la defensa a los dos de Coquimbo que estaban atacando. La pelota que pasa para la segunda, para el lado derecho, y de vuelta viene el centro de Escobar. Y alcanzan también a rechazar bien defensivamente Iquique, con un Coquimbo que lo sigue atacando a Iquique en estos últimos minutos.
2: Información.
1: Vamos con esa información.
2: Minuto 70 en la cita mundial. Hay penal para la visita a Francia. Se prepara Mbappé.
0: Muy bien, acá se viene Coquimbo. Azócar va jugando en corto con el Pichu Cabrera. Devolvía para Azócar en la última línea. La va despejando también Concha. Se equivocó la entrega, la recuperó el Pichu. Levantó el centro. Golpe de cabeza de Ledesma ahora por fuera del área. La quiere recuperar el Aurinegro. Otra vez el Coleto Cepeda. Muy bien, Cepeda. La aguanta. La media vuelta. Abre la pelota por la banda sur. Hasta Azócar está habilitado. Sí, señor. Se metió Azócar. Levantó el centro al segundo palo. Ledesma la va despejando. El cuadro iquiquiño a través de Garrido. Insiste, la va recuperando. El Pirata lo tiene ahogado Coquimbo. Se viene Sousa. Sousa para Azúcar, van dos a la marca, la media vuelta, la aguanta Alex Arica, acá está Azúcar, la pelota se va fuera de la cancha, tendremos lateral frente al banco de Coquimbo por la banda zurda, favorece a los Piratas.
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0: Yo quiero escuchar a Cacho Vera relatando el penal de Francia.
1: No, sí, ya lo hizo Mbappé. Gana Francia 1-0, Pablete.
2: Kylian Mbappé, sí, minuto 70 del partido.
0: Muy bien. Se viene el cuadro de Coquimbo por la banda derecha. Dylan Escobar la iba a la pelea también por el sector con Dixon Pereira. La va recuperando nomás Espinosa. La media vuelta. Conectaba también con Pereira. Por este sector se viene Venecia. Siempre por la banda zurda, conectando el cuadro iquiqueño. Balón para Garrido. Más atrás el balón ahora va para Concha. Está Concha. Avanza, sale jugando el cuadro iquiqueño con el estalón ahora con Barrera. En la mitad del terreno de juego. Se van apoyando ahora con Diego Orellana. Levantó el centro de derecha a izquierda. La entrada era mayor, la va despejando Yuchua. La vuelve a recuperar Pereira. Se viene Venecia por la banda sur, derecha. Está Venecia, se metió en el área. Está Venecia, el argentino. La pincha la pelota la gente Coquimbo. La vuelve a recuperar Pereira. Se viene por la banda sur de Venecia. Le quería levantar el centro. La pelota se va a ir por el costado. Tendremos lateral. Lateral para Iquique en 35 minutos por la banda zurda.
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0: Jugará Espinosa. Cercano al área de Coquimbo Unido. Conectaron con Agustín Venecia. Por este sector también quería llegar Pereira. Ya la va recuperando Coquimbo. Dixon Pereira sale jugando por la banda derecha con falta. Le cometieron falta a Dixon. Habrá tiro libre en el fondo para el cuadro coquimbano. 35 minutos. Sigue el 0-0.
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1: Buen partido también, buenos 35 minutos, Pablo, de Edison Pereira, después de varios meses sin jugar, se lo ve bien, se lo ve fuerte, se lo ve potente, peleando, jugando también, bien con la pelota en los pies, así que bien porque el plantel recupera otra alternativa en ataque.
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0: 36 minutos tenemos de fútbol acá en el Tierra de Campeones. No se hacen daño ni quiqueños ni coquimbanos. Hay una falta sobre un Pirata. Pitó, cobró Cabero, tendremos tiro libre en la mitad del terreno de juego para Laurinegro, presentado por los amigos de Pernostock.
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0: Va a posicionar la pelotita Coquimbo para quienes recién están interactuando con Vistazo. Coquimbo en estos primeros 45 minutos entró con Dorador bajo los tres tubos. Dylan Escobar, Sousa, Arancibia, Cabrera, Cordero, Cepeda, Rivero, Rodríguez, Azúcar y Dixon Pereira. Se viene el Aurinegro. Por este sector la va manejando Coquimbo. El Pichu. Cabrera por la banda zurda. Centraliza ahora en la última línea. Balón para Sousa. Conectó con Yuchua. 37 minutos. Yochua, Arancibia, balón para Dylan Escobar. Avanza Laurinero, centraliza el balón ahora para Cordero a la media vuelta, haciendo el cambio de frente. La recepción a por este sector nomás Garrido. Reclamaba un golpe ahí Rodríguez, nada dice el árbitro. La va recuperando la última línea nomás el cuadro Iquiqueño a través de Vicente Concha. Salía jugando ahora con Barrera. La quiere recuperar el Pichu Cabrera. Hace pantalla, la pelota se va fuera del terreno de juego. Tendremos lateral por la banda zurda que va a reponer el capitán pirata para los Aurinegros.
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0: Entraremos en la recta final de estos primeros 45 minutos. Acá en el Estadio Tierra de Campeones se viene el Aurinegro. Rodríguez le pinchaba la pelota, se va afuera nuevamente. Tendremos otro lateral para Coquimbo.
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0: Ya jugaron con Cordero en la mitad de la cancha. Abrió por la banda derecha. Se proyecta, se viene Coquimbo. Viene Rivero, el del centro. Era Rivero, el del centro por la banda derecha. La pelota se perdió en el fondo. Habrá saque de meta. Saque de puerta que favorece al cuadro iquiqueño.
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0: El fútbol no para. El fútbol no se detiene. El día miércoles estaremos en Calera por la Copa de la Liga, semifinal de ida. El próximo domingo la semifinal de vuelta en el Sánchez Rumoroso. Volvemos al Sánchez después de tanto viaje, claro. Por Arica, por Quillota, por Calera, ahora en Iquique. La pelota la va recuperando con... Uy, le pedían falta sobre el Pichu. La cobró Cabero, La cobró Cabero. Habrá tiro libre para Coquimbo Unido en tres cuartos cancha, territorio contrario, don Richard.
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0: Rodríguez se va apoyando con Arancibia a la última línea, abre por la banda derecha, balón buscando también la aparición de Dylan Escobar. Acá está Dylan, a ras de piso, la va dejando para Pablo Rodríguez, va conectando con el Coleto Cepeda, quería buscar también la aparición de Dixon Pereira, le pedían falta, nada dice el árbitro. Sale jugando el cuadro iquiqueño, en la última línea aparece Espinosa, más atrás el balón va también para Ledesma. 39 y a casi 40 tenemos de esta primera parte. Entre línea quería buscar a Barrera, la pelota la va recuperando Coquimbo en la mitad de la cancha a través de Azúcar. Se viene Coquimbo, balón por la banda zurda, balón para Cordero, a ras de piso. ¡Oh! Viene un remate de Dixon. Lo tuvo Coquimbo Unido, señoras y señores, en 39 minutos. Una pelota que recupera la mitad de la cancha. Cordero el centro, ras de piso. Y si me apuran, me parece que fue Dixon que no alcanzó ahí a meter bien el pie de Cachuera. Sigue el 0-0 acá en el Tierra de Campeones.
1: Así es, notable el arquero de Iquique para contenerle el remate de Dixon Pereira. Buen centro, arrastrón ahí de Cordero. Ya habían cambiado, ya estaba. Eso es lo bueno también de esta delantera de Caputo, que van cambiando, porque era Rivero, estaba jugando por derecha, Pereira estaba jugando como 9, y ahí Pereira encontró el zurdazo abajo, muy bien el arquero, casi llega al rebote también Rivero, pero bueno, lo que veníamos diciendo, desde los 20 minutos para adelante, Coquimbo se hizo dueño del partido, empezó a atacarlo mal, le generó algunas situaciones de gol, con un Darador que ahora es espectador.
0: Información.
2: Vamos.
0: Llegamos a los 40 minutos. 40 minutos acá en el Tierra de Campeones. No se hacen daño. Las cosas están 0-0. Se viene Coquimbo. La pelota la va recuperando Coleto Cepeda. Le pinchan la pelota. En la última línea la va recuperando Espinosa. La media vuelta. Sale jugando por la banda zurda. Recuperando también el balón para Barrera. Entre líneas. Quería recuperarla también para Venecia. La pelota se va fuera de la cancha. Que dijo el árbitro. Sí, señor. Tendremos saque lateral. Saque de banda. Por la banda zurda en la mitad de la cancha, favorece a Iquique.
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0: Cae la noche acá en Iquique. Ahora ya no hay tanto viento, pero está fresquita la temperatura. Ajá. Acá en el norte del país, don Richard.
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0: Habrá un lateral para Iquique. La va a jugar Venecia, balón al área, cuidado a la media vuelta, la pelota la va despejando el cuadro coquimbano, Cepeda. Falta sobre Cepeda. Pitó Cabero. Muy bien Coquimbo en este primer tiempo, ¿eh? Sólido Coquimbo con los juveniles, también poniendo harto corazón a las pelotas. Joshua Arancibia, sólido en el fondo. Habrá un tiro libre en línea defensiva que va a pertenecer al cuadro coquimbano. Me permite un saludo para mi amigo,
2: vamos,
0: Dastan Villanueva, pescador allá en Tongoy. Don Richard,
2: saludos para él.
0: Están en un festival gastronómico. Ah. Recordemos que estamos en el mes de los San Pedro y los San Pablo.
2: Correcto.
0: Se está festejando la fiesta de San Pedro allá en la caleta de Tongoy. Están escuchando Vistazo Deportivo.
2: Sí.
0: Y están esperando el show de los Viking 5 que van a tocar más rato allá en Tongoy. Así que un 20, abrazo 30. Grande a todos los pescadores de la linda localidad de Tongoy.
2: Así es, un abrazo gigante para los amigos ahí de Tongoy, a todos los piratas de corazón del sector de Tongoy, guanaquero. Somos Vistazo Deportivo, Copa Chile, lo relata Pablo Galleguillos Castillo, 0-0, Deportes Iquique local versus Coquimbo Unido, la visita Copa Chile 2026.
0: Se viene el pirata, la pelota la va manejando Rivero, centraliza para Pablo Rodríguez, está Rodríguez, abrió la cancha por la banda derecha, ras de piso, balón para Dylan Escobar. Uy, Dylan se equivocaba ahí en levantar el centro, la quería recuperar la puerta del sector con Dixon. Pereira, le pincharon la pelota, cuidado, se viene la carga, la pelota se va fuera del terreno de juego, tendremos lateral por la banda zurda que favorece al cuadro de los Dragones Celestes.
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0: Hay una falta ahora sobre un iquiqueño, se venía de mando a la portería Barrera, pitó, cobró Cabero, la gente lo aplaude, ¿eh? Ha estado bien equilibrado el árbitro el día de hoy. Habrá tiro libre por la banda zurda, favorece al cuadro de Iquique.
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0: Muy bien. 44 minutos. Va a venir el tiro libre, está Cabero. Venecia levantará el centro, arriba el golpe de cabeza, buscaban a Isaac Díaz, la pelota la va despejando a Zócar, por fuera la va recuperando con Concha, levantan el centro, buscan a Venecia, balón al área, piden una mano en el área, Coquimbana, nada, dice Cabero, le dice que estaba pegada al cuerpo, ¿eh? Lo sigue reclamando algunos jugadores, que siga el fútbol. Arriba está trucando Isaac Díaz. Salía Dorador. Yucho Arancibia se adelanta con golpe de cabeza y el balón que se va al lanzamiento de esquina. Habrá córner para Iquique, el número 3.
2: 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Es la repetición.
0: Cachovera lo reclaman los jugadores cuando en este momento dan 3 minutos.
1: Pablo,
0: dígame.
1: No, te lo voy a decir despacito, que no escuchen por ahí. Penalazo fue.
0: Sea.
2: Y no es chiste.
0: Con Raúl sí. También me dice lo mismo, penalazo.
1: Sí.
0: Arriba al centro del segundo palo. ¡Notable! ¡Maravilloso! El desvío de Dorador al golpe de cabeza de Vicente Concha. Notable el golero coquimbano, se va al córner nuevamente el número 4.
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0: Bien, Doradora.
1: Notable, notable el cabezazo ahí, lo encuentra bien ubicado también, pero reacciona, poniéndole el manotazo con mano derecha. Salva Ecuador a Coquimbo.
0: Cuidado, Cacho, arriba al centro, Barrera. La pelota la va despejando Coquimbo Unido. Rápida salida del cuadro pirata. Se viene Azócar, ya cruzó la mitad del terreno de juego. Avanza Azócar, Azócar la va dejando para Riveros. Quedó frontal, la media vuelta, le pincha la pelota. Balón ahora para Rodríguez. Rodríguez la devuelve para Azócar. Se abre Azócar, va a llegar a la línea de fondo, acá está la lejos. La dejó en corto para el Pichu Cabrera. Daba un enganche, la vuelve a recuperar. Balón para Azócar, levanta el centro al segundo palo. La pelota la va despejando Ledesma. Por fuera la tiene Cordero. Viene Cordero, sacaba el remate. La pelota va rebotando uno de los defensores. Sobre el cuadro Iquiqueño, insiste Coquimbo, se mete en el área, acá está Dixon, balón para Rivero, la pelota la va teniendo el cuadro coquimbano, Cordero, balón para Rodríguez, toma carrera Dixon, la pelota se va fuera de la cancha, que dijo el árbitro, habrá tiro de esquina para Coquimbo, en 46 minutos lleva el número 3.
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0: Le conté que dieron 3 minutos. Estamos en los 47. Jugamos el último minuto. Jugamos los últimos segundos. Quemamos los cartuchos. Habrá córner para el pirata. Por la banda derecha está el Pichu. Levantó su mano el capitán. Se arma las parejas en el área de Castillo. Puede hacer la última. Levanta el centro al segundo palo. Azócar, golpe de cabeza. La pelota se va fuera del terreno de juego. Habrá saque de meta, saque de arco. Favorece Iquique.
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0: Va a despejar Castillo. 47 con 50, quedan segundos. Esto ya se va a acabar en su primera parte. Están sin goles acá en el Tierra de Campeones. Golpe de cabeza por parte de Ochoa Arancibia a la mitad del terreno de juego. Riveros la deja en el fondo nomás. Salir Ledesma para que aparezca Daniel Castillo. El portero va a jugar desde el fondo. No hay tiempo para más. Final del primer tiempo, señoras y señores. Con una buena presentación de Coquimbo. Con la patrulla juvenil a la cabeza. Con un debut de Dorador impresionante, con unas atajadas que ha ahogado el grito de gol de los iquiqueños. Nos vamos al descanso, le bajamos el telón a estos primeros 45 minutos que ya son historia acá en el Tierra de Campeones. 0 para Iquique, 0 para Coquimbo.
2: Y ese fue el relato vibrante y apasionante de Pablo Enrique Galleguillos Castillo, totalmente en vivo y en directo desde el estadio Tierra de Campeones, desde la región de Tarapacá, en esta Copa Chile 2026. Deportes Iquique, local 0, Coquimbo Unido, la visita 0. Nosotros vamos a un corte comercial y ya estamos de regreso junto a Vistazo Deportivo y Radio Pisco FM 91.5 en el dial.
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2: Ya estamos de regreso junto a Vistazo Deportivo en esta Copa Chile 2026. Deportes Iquique, local cero, Coquimbo Unido, la visita cero. Lo dejo con los comentarios de nuestro capitán Juan Alberto Vera.
1: Bien, buenos primeros 45 minutos de Coquimbo Unido, con un equipo mixto, como ya lo habíamos visto, como ya lo habíamos dicho y como lo estamos viendo, con buenos rendimientos, siendo un equipo solidario, donde no tuvo problemas defensivamente. Y faltó un poco de profundidad, pero así todo se generó algunas situaciones de gol. Teniendo en cuenta esta planificación que hizo el técnico de jugar los dos partidos contra los equipos de la B, como San Marcos e Iquique, de ser equipos mechando jugadores del plantel, de aquellos que no tienen muchos minutos en los titulares, más los juveniles que se entrenan día a día en el laboratorio de Las Rosas. Y bueno, y ante eso, buen partido de Orador también, ratificando también el buen momento de Josu Arancibia, que ya lo hizo muy bien contra Arica, y ahora también reafirmando de que, bueno, aparte de los tres centrales que tiene Coquimbo, Josu Arancibia ha crecido harto en estos meses trabajando con el plantel, ya desde el año pasado con el Chino González, y bueno, y es una realidad, es una alternativa más. Otra, lo mismo de lo del Coleto Cepeda jugando en el medio, bien también por Dixon Pereira, por ya verlo bien también físicamente y siendo otra alternativa para el técnico, para los minutos de juvenil que se pueden ocupar para el segundo semestre. Así que me parece que raya para la suma, bueno, buena presentación hasta ahora, con algunos rendimientos individuales buenos, como por ejemplo de Dylan Escobar, que se vio medio apurado con el puesto de Sosa jugando de lateral, y hoy jugando en su puesto ha estado bastante bien, tuvo dos situaciones frente al arco, así que eso ya suma para lo que venía haciendo y lo que el técnico también necesita de los jugadores, buen rendimiento y que sean solución para el equipo. Vamos a ver en nuestros segundos 45 minutos, pero con un partido parejo, con situaciones en los dos arcos, bien Dorador, insisto, en lo que le tocó actuar, trabajó bastante bien, siendo efectivo, y un 0-0 que se ajusta también a lo que hizo, porque tanto en los primeros minutos Iquique tuvo un par de situaciones, después Coquimbo se hizo dueño del juego, tuvo algunas acciones, no pudo llegar al gol, y sobre el final también tuvo otra Iquique, que estuvo muy bien Dorador, para ratificando este 0-0 que hasta ahora con gusto a poco en los goles, pero sí en el juego estuvo bastante entretenido, más allá de que no hubo situaciones clarísimas, pero sí aproximamientos con un Coquimbo que fiel a su estilo, de jugar por abajo, de salir jugando, de ser paciente, con Pablo Rodríguez moviéndose ahí por todos los sectores, pero todavía le falta todavía un poquito más. Vamos a ver si en este segundo tiempo puede meter algún pase gol, alguna jugada también productiva para el equipo. Vamos a ver si se vienen algunos cambios también en el segundo tiempo, para seguir viendo algunos de los jóvenes y, por supuesto, ver en acción al nuevo refuerzo que es Facundo Pons.
2: Así es, correcto. Ya vamos a estar en contacto junto a Pablo Enrique Galleguillos Castillo, totalmente en vivo y en directo desde el Estadio Tierra de Campeones, desde la región de Tarapacá, para esta Copa Chile 2026 y los últimos 45 minutos. Don Roberto Villalobos está junto a nosotros también, Rodrigo Olmos, bien los centrales, también Cristina López, tremendo primer tiempo, vamos los piratas. Julio Enrique Gaete Vicencio desde Pelícana, vamos los piratas, un abrazo gigante también para don Julio Enrique Gaete Vicencio. Kimberly Campos, Geraldine Romina Araya, también Carlos Ramírez desde el sector de Peñuela Auri, un abrazo gigante también para Carlitos Ramírez. Richard José Pocerda, un abrazo gigante también para el amigo ahí que se está conectando junto a Vistazo Deportivo, saltando en nuestro tablón virtual. Pablete.
0: Sí, retornan los jugadores al terreno de juego sin cambios Coquimbo,
2: ¿ya?
0: Sin cambios el cuadro pirata, y en Iquique tampoco, me parece, No. Sin cambios los equipos, sigue el 0-0.
2: Somos Vistazo
0: acá
2: Deportivo.
0: En Tierra de Campeones, don Richard.
2: Así es, somos Vistazo Deportivo, totalmente en vivo y en directo. 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
0: Muy bien. Arrancará Coquimbo Unido estos segundos y últimos 45 minutos. Buscará los goles a este arco, donde estamos nosotros, donde comenzó a salir nuevamente don Richard un viento terrible que obliga a todos acá a colocarse una parquita, abrigarse un poquitito.
2: Como en Arica.
0: Yo solamente para destacar, me ha gustado mucho nuevamente el partido de Yocho Arancibia. Bien. Tremendo el aporte de este defensa central, de verdad, de Coquimbo Unido. Se inician los segundos y últimos 45 minutos. Esto ya comienza acá en el Tierra de Campeones. Ya juegan Iquique y Coquimbo, la última parte.
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0: Repasemos la banca del Pirata.
2: Vamos.
0: Las alternativas tiene al Mono Sánchez, al Toto Fernández, a Matías Alvarado, a Martín Mundaca, a Gino Alfaro, al Nico Julio, a Paulo Torres, a Facundo Pons y a Joaquín Rojas. La pelota la va manejando el cuadro iquiqueño. A través de Saavedra se viene la carga por la banda derecha. Cuidado, centralizan, balón para Garrido. Sacó un remate a la portería de Dorador. La pelota se va desviada. Habrá saque de meta, jugará desde el fondo el cuadro coquimbano en este primer minuto del segundo tiempo. No se hacen daños ni los dragones ni los piratas. Están 0-0 en el Tierra de Campeones.
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0: La pelota la va recuperando el cuadro iquiqueño en la mitad del terreno de juego a través de Garrido. Tomaba carrera con Barrera. La media vuelta le pinchaban la pelota, va jugando por este sector Rivero. Alcanza a llegar Franco Ledesma, abriendo por la banda zurda, buscando la aparición también de Venecio. La pelota se va fuera de la cancha. Tendremos lateral en la salida, favorece al cuadro pirata.
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0: Yochoa, Arancibia. Balón para Dorador. Dorador con Arancibia. Ya juega desde el fondo el cuadro coquimbano. Balonazo largo, pierna derecha de Yochua. Arriba buscando la aparición de Rivero. La respuesta primero de Espinosa en la última línea. Y Quiquiña aparece por este sector. Dylan Escobar centraliza balón para Matías. Aparecía por este sector Matías Cepeda. Cepeda ahora con Lucas Sosa. Sosa la va recuperando nomás en el fondo. Conectaba con el Pichu Cabrera. Cabrera para Sosa. Esta es la última línea del cuadro coquimbano. Un par de metros más adelante aparece Pablo Locura. Acá está Rodríguez. Rodríguez con Yochua. Arancibia por la banda derecha. Se conecta con Dylan Escobar. Devuelve para Yochua. Está Arancibia. Tenemos 2:30 este segundo tiempo. Sigue el 0-0 en el Tierra de Campeones.
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0: Cuidado, se viene Coquimbo, Dixon Pereira, balón para Dylan Escobar, toma carrera por la banda derecha, ya dejó en el camino de Quiquiño, va haciendo el enganche, está Dylan, arra de piso, balón para Pablo Rodríguez, le pinchaba la pelota, sale jugando ahora el cuadro de Quiquiño, a través de Barrera, abriendo la cancha por la banda sur, recuperando también el balón para Espinosa, por este sector va conectando también con Pereira, hay una falta que dijo el árbitro, nada. Sí, ahora sí, cobró la falta, habrá tiro libre para el cuadro de Deportes Iquique en su propio terreno de juego para la banda zurda en 3 minutos, este segundo tiempo, sigue el 0-0.
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0: Garrido, le pinchaban la pelota a Garrido, por el sector aparece Concha, Ledesma, balón para el portero Castillo. Juega desde el fondo el cuadro iquiqueño. Vicente, Concha. Avanza Concha. Lo espera más adelante el capitán Orellana. Lo sale a cortar el Pichu. La pelota se va fuera del terreno de juego. Tendremos lateral en la salida para el cuadro de los Dragones Celeste.
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0: Habrá un lateral. Ya va a servir el cuadro iquiqueño. Se toma todo el tiempo, balonazo a la mitad del terreno de juego, buscando la aparición de Pereira, abriendo la cancha por la banda zurda, buscando a Espinosa, se proyecta por este sector, levanta al centro del área, buscando a Díaz, por fuera la va despejando el cuadro coquimbano, la vuelve a recuperar el cuadro iquiqueño en la mitad del terreno de juego a través de Joaquín Pereira. Pereira, balón para Garrido, está Garrido, Garrido con Venecia, le quedó nuevamente a Garrido al entrar en la mayor, abrió por la banda zurda, balón para Espinosa, se aproxima hasta el área, lo va marcando también Dylan, está Escuba, la pelota la va rejando nomás por este sector, para Venecia, le va a levantar el centro, la pelota le va a quedar en corto, a ver si llega, si llegó con lo justo, ahí la va a ir a pelear también con la gente de Coquimbo, era Dixon Pereira, la va reventando como puede Lucas Sosa, la pelota se va a ir por la banda, no señor, la aguanta Pereira, balón que llega hasta la mitad del terreno de juego, la va recuperando nomás Concha, anticipaba también, llegaba a presionar el jugador Riveros, la pelota se pierde por la banda, en la salida se equivocaron los iquiqueños, habrá lateral en la mitad del terreno de juego, favorece a Coquimbo.
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0: Dixon Pereira, balón para Matías, acá está el Coleto, Cepeda abrió por la banda zurda, recuperado para el Pichu Cabrera, va haciendo el enganche, acá está Cabrera para Azúcar. Avanza Azúcar, levanta el centro de izquierda a derecha, la mete en el área buscando a Rivero, por el área va a aparecer por el otro sector, acá está Dixon, acá está Pereira, se acomoda en corto, la va dejando ahora para Dylan Escobar, centraliza para el Coleto Cepeda, está Cepeda en corto, balón para Salvador Cordero, a ver si viene la salvación con el Salva, acá está Cordero, en corto balón para Dylan Escobar, la tiene Dixon, Pereira, centraliza, corta, juega en corto ahora para Pablo Rodríguez, devolvió para Dixon Pereira, levanta la cabeza, Treva se levanta al centro, buscaba la aparición de Rivero, golpe de cabeza primero de Franco Ledesma, la va despejando desde el fondo el cuadro iquiqueño.
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0: La fiesta deportiva a través de Vistazo Deportivo de la Radio Pisco, llegando a todos los rincones del puerto. Un saludo grande. ¿Sabe quién nos escucha, Cachovera?
1: ¿Quién?
0: Robinson Castro.
1: El curita. Bien, ayer me lo crucé ahí manejando un camión, andaba, casi me lleva, sí. Pasé por la feria, casi me lleva por delante.
0: Grande el cura. En sintonía, un tremendo pirata, de la vieja escuela el cura.
1: Sí, sí. Buena persona.
0: Ahí no me está cayendo harta nieve, sí, al cura.
2: Sí, hace rato ya.
0: Garrido. Balonazo largo arriba buscando a Isaac Díaz. Cuidado, le quedó a Agustín Venecia. Sacó el remate. Balón desviadísimo de la portería de Dorador. Jugará desde el fondo el cuadro coquimbano. 6 minutos de fútbol, Don Richard y los amigos de Ventas Store, los hermanos Leighton, Felipe Leighton, Juanito Leighton, nos dicen que el marcador está 0 para Iquique, 0 para Coquimbo Unido.
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1: ¿Sabe que me encontré en la feria ayer también a mi vecino Germán, que lo dejaba entrar a usted allá en el...
2: Ah, Germán Félix, sí, me dijo que le mandáramos saludos.
1: Así que usted dice que usted nunca le manda saludos, mándele, así que mándele saludos a Germán, y que siempre con en su colectivo ahí escuchando el Vistazo Deportivo. ¿Y sabe quién más me encontré ayer en la feria? Al Tito Coronel. Todavía está esperando.
0: ¡Viene Iquique! ¡Notable abajo, Dorador! Una pelota que parecía para el cuadro iquiqueño por la banda derecha. Centralizaron. Isaac Díaz remató y abajo estuvo Felina. La respuesta para contener, quedarse con el balón. Cuidado, se equivocó Coquimbo en la salida. ¡Oh, Díaz! Se equivocó Díaz. Erró Coquimbo en la salida. Con Dylan Escobar la recuperó Isaac Díaz. Mamita mía. Fuera del estadio prácticamente el remate. Pudo haber hecho algo más. Hubieron dos acontecimientos en el área de Coquimbo, Cachoera. El mismo Díaz estuvo notable, Dorador. Y luego en ese error en la salida, Díaz nuevamente por sobre la portería.
1: Así es, la jugada por derecha de Iquique. El centro es al corazón del área. Le pega débil. Isaac Díaz lo encuentra bien ubicado a Cristóbal Dorador. Que contiene en el medio del arco y después, claro, sale jugando Dylan Escobar, se la roban, pero por suerte Isaac Díaz la tiró a Neptuno a la pelota. Por allá la deben estar buscando todavía con un Iquique como en los primeros 45 minutos. Los primeros minutos tratando de ser protagonista, por ser local, por buscar, y con un Coquimbo aguantando hasta ahora, que todavía no ha llegado al arco de Castillo.
0: Sí, señor. Desde el fondo la tiene Orellana, balonazo largo arriba, buscaban a Venecia. La deja salir en el fondo, Dylan Escobar, la pelota se perdió nomás. Habrá saque de meta, habrá saque de puerta, que va a pertenecer a Coquimbo Unido en 9, casi 10 de este segundo tiempo. Sigue el 0-0.
1: Le decía que aquí me encontré al Tito Corbalán.
2: Sí, correcto.
1: Todavía está esperando que Cabo Verde empate. No pudo dormir anoche. Todavía está esperando los penales. La tiene, pero la tiene adentro, pero completa.
0: Oiga. Dorador.
1: Y hay varios, los tengo anotados.
2: Temprano
1: varios.
2: Todavía, 7:15.
1: Sí, meteme manija. Dame manija, dale.
0: Azócar. Sale jugando el cuadro coquimbano. El Pichu Cabrera. Balón que se va fuera del terreno de juego, pero es lateral para Iquique, dijo el árbitro. Por la banda derecha, la pelota la va recuperando Saavedra. Se va fuera del terreno de juego, se va Runco Quimbano nuevamente. Va a haber otro lateral para el cuadro iquiqueño.
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0: Una más, Don Richard.
2: Somos Vitazo Deportivo, así que un saludo a Germán Félix. Anda ahí en su... colectivo en el sector de la herradura, así que un abrazo gigante.
0: Al cambio en Coquimbo.
1: Se viene el Nene.
0: Sí, señor. Ya está en el terreno de juego Mundaca. Abandonó con la 31 Dixon Pereira.
1: Bien por Dixon. Buen partido. Y lo importante es estar de vuelta. Estar bien, se lo ve bien físicamente. Hasta se lo ve mejor todavía, con más...
2: corpulento.
1: Claro, más musculatura, claro. Más formado. Y esto, bueno, después de varios meses... Después de una grave lesión, importante porque es otro más que aporta también de la patrulla juvenil para el equipo.
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0: Sí, señor, la fiesta del fútbol del sábado por la noche, se viene la locura, acá se viene la pesadilla, está Pablito, está Rodríguez, pisa la pelota, lo va marcando entre dos, la aguanta, le bajaron lo que metieron falta, ¿qué dijo el árbitro? Nada, solamente habrá lateral en la salida para el cuadro iquiqueño, 12 minutos de este segundo tiempo, sigue el 0-0 en el grupo A de la Copa Chile, la pelota la va recuperando Ledesma en el fondo, conectó con Castillo, la va a ir a presionar Riveros. Salía el portero, algo alcanzaba a rozar ahí en Riveros. La pasó mal en el fondo Iquique.
2: Somos Vistazo Deportivo, totalmente en vivo y en directo para Gabo, Gabriel Castillo también del sector bucanero. Gabriel Castillo, un abrazo gigante también con la Rafaelita, escuchando Vistazo Deportivo.
0: Muy bien, la pelota la aguanta Coquimbo, el Nene Mundaca. Lindo pase del Coleto, Cepeda para el Nene, entró fresquito, va haciendo el enganche, viene por el sector derecho, levantó el centro, Mundaca, buscaban Azúcar, lo bajaban, que dice el árbitro, pedía penal Azúcar, que le agarraban la camiseta, que dijo el árbitro, nada, a jugar los iquiqueños, jugarán bajo los tres tubos, minuto 12 de este segundo tiempo, sigue el 0-0 acá en Iquique, cuando hay un iquiqueño que está tendido, es el argentino Venecio, ¿no? Agustín Venecio está tendido. Pide la asistencia médica, no, ahora se puso de pies. Al parecer se va a venir un cambio también en Iquique. Habrá saque de meta, saque de puerta para el cuadro de Deportes Iquique.
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0: Quien también está con un leve, con una leve molestia física es Cordero, Mientras estaban atendiendo a Venecio, se acercó al banco, mostraba ahí su rodilla izquierda. Fue el Yayito Espíndolas con sus aguas milagrosas. Claro. Y ya retornó al terreno de juego Cordero. La pelota la va manejando Garrido. Balonazo largo arriba para Venecio. Buscando también la aparición de Isaac Díaz. La va reventando nomás el cuadro coquimano del fondo. Cordero. Balón para el Nene Mundaca. Mundaca ahora con Cordero, uy, se equivocó Cordero, cuidado que viene Iquique, la pelota la tiene Barrera, abrió para Savera, devolvió el balón buscando a Díaz, la pelota la va reventando y la va despejando con Kim Unido desde el fondo, a través de Martín Mundaca, balón para Azúcar, la vuelve a recuperar el cuadro iquiqueño, por el sector zurdo la va reventando nomás el capitán de Coquimbo, Sebastián Cabrera, quiere buscar por el sector zurdo la aparición de Azúcar, avanza Azúcar, ya cruzó la mitad del terreno de juego, se viene Azúcar, acá se viene Azúcar, toma carrera, se viene Alejandro, está Azúcar, balón para Rivero, la abrió por el sector derecho, muy anunciado, muy aproximado para el Nene, no llegó Rodríguez, era buena la intención de Coquimbo, habrá lateral en la salida, favorece a los iquiqueños.
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1: Buena contra de Azúcar, pero la termina mal el Tigre Rivero en el último pase final para Rodríguez. Pero se empezó ya Coquimbo a equiparar después de los primeros minutos que Iquique se quiso hacer dueño del juego, pero Coquimbo ya le empieza a nivelar, llegando ya a los 15 minutos de estos segundos tiempos.
0: Ledesma la revienta desde el fondo, Ledesma, balón que la recupera Coquimbo en su propio terreno de juego, 14 minutos. 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
0: Sigue con molestia física Cordero, Al momento de pisar, tiene ahí un problema físico Cordero. Que en el entretiempo me decían que, no iba a titular hoy día Cordero. En ese puesto era Gladys, pero recordemos que con la expulsión... Claro. Con Cordero, que han dado muy bien también, le ha dado la jerarquía que Coquimbo necesita en la mitad de la cancha. Estaremos atentos a ver qué pasa los siguientes minutos, 15 minutos. Se están preparando un cambio también en el cuadro iquiqueño. Habrá lateral para Coquimbo, lo reclama la gente acá en el Tierra de Campeones. 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Se vendrá un cambio. Simón Contreras ya se prepara en el cuadro iquiqueño.
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0: Se viene Coquimbo, Richa, la pelota la va manejando Coquimbo por el perfil derecho, está Dylan Escobar al entrar en la mayor, va haciendo el enganche, no alcanza a llegar, uy, Azúcar, fue falta, fue horrible esa falta. Le entraron muy fuerte a Alejandro Azúcar a la entrada del área mayor. Quedó complicado el delantero de Coquimbo. Me parece, sí, con Concha fue ahí al que fue a despejar. Le dejó un cariño a Azúcar.
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0: El árbitro se acerca a ver a Alejandro. Se va a venir el cambio en Iquique. Vamos a ver qué va a acontecer acá. A ver si cobra tiro libre. Sigue tendido Azúcar. Tampoco hay ingreso del cuerpo médico, aunque está atento el Yayo Espíndola. No sé si tenemos imágenes. Vamos a los estudios. Cachuvera, Se puso de pie a Zócar, ¿eh?
1: Sí, lo que pasa es que chocan, ¿eh? No, no hay intención, llega la pelota.
0: No hay falta.
1: Llega la pelota primero el jugador de Iquique y después, bueno, una vez que sigue con el envión, lleva por delante a Zócar. Vamos a ver qué decide el árbitro. Me parece que un pique nomás, no cobró falta, ¿eh?
0: No, a jugar.
1: Claro.
0: Muy bien, Cordero. La pelota la va recuperando a la mitad del terreno. Juego el cuadro pirata. A través de Matías. El Coleto Cepeda. Conecta ahora con Sosa. Cepeda. Yochua. Acá está Arancibia. Balón para Martín. Está Martín Mundaca. Dylan Escobar. Qué lindo es narrar fútbol y nombrar pura gente con sangre pirata. Qué lindo es narrar a canteranos coquimbanos. La pelota la va teniendo Sosa para el Coleto. Cepeda, más atrás, balón para Dorador. La revienta Dorador por la banda zurda. Quiere buscar la aparición también de Azúcar. Avanza Azúcar a ver si gana el pica Azúcar. La pelota la va frenando Orellana por ese sector. Se cierra bien Iquique. Sale jugando ahora con Orellana en la mitad del terreno de juego. Orellana, Venecia. Avanza el trasandino. Se viene Simón Contreras y también Álvaro Ramos, el chanchito. Pediendo una falta sobre Venecia. Nada, dice el árbitro. La pelota se pierde en el fondo. Va al lateral para Coquimbo y hay cambio. Se va Isaac Díaz, el primer cambio. Y Víctor Saavedra, el segundo cambio en Iquique. Ingresa Simón Contreras con la 16 y con la número 11, el ex pirata Álvaro Ramos.
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0: Venecia. Balón buscando al Chancho Ramos, se quería meter en el área. La pelota en el fondo, uy. Uy, ahí entre Yochoa y Dorador, no hubo comunicación. Pero lo resuelve bien el central coquimbano. Está tendido un jugador pirata. Y ya se puso de pie, me parecía que era Azúcar. Sale jugando Coquimbo. La pelota la va manejando Cordero. Abre la cancha para el sector zurdo, se viene el aurinegro. Acá la tiene el Pichu Cabrera, balón para Alejandro, está Azúcar. Azúcar devolvió para el Pichu, se aproximan al área. En forma diagonal la tiene Azúcar. La dejaba para Rodríguez. La sale a cortar la gente de Iquique. Lo sale a cortar la gente de Iquique, se va al córner. Hay una discusión ahí entre Ledesma y Riveros, ¿ah? Lo sigue Ledesma al central a Rivero, algo le dice. Rivero se escapa nomás, habrá córner para Coquimbo, lleva el número 4.
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0: Atención el puerto. Atención los balnearios, atención Tongoy, que están allá festejando a los pescadores en la fiesta de San Pedro al ritmo de los Viking 5 a esta hora de la tarde. Está el Pichu, pierna zurda arriba al centro, balón a la arena, despejando el cuadro iquiqueño, va a insistir Coquimbo, la tiene el Nene, levanta la cabeza, Nene le pinchaba, la pelota la vuelve a recuperar Mundaca, pidieron falta, la cobró, la del Nene Mundaca sobre Barrera, habrá tiros libres en la última línea, favores a los iquiqueños.
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0: Va a despejar Castillo. 20 minutos. Llegamos a este 0-0. Luego vamos a ir a ver cómo queda el grupo, ¿eh?, con este empate.
2: Ya.
0: Coquimbo está llegando a los 9 por ahora con el empate. Iquique está llegando a los 8 por ahora con este empate. Mañana, domingo, juega Limache con Arica en Quillota. Un Limache que tiene 5 puntos. De ganar llegaría a 8. Igual que Iquique, si los resultados terminan así. La última fecha se enfrentan en Quillota, Limache con Iquique y Coquimbo cierra con Arica en el Sánchez Rumoroso.
2: Así es.
0: Así que esperemos lo que pueda pasar en el transcurso. Queda mucho todavía este segundo tiempo. Si viene Iquique, Espinosa levanta el centro de ras de piso. Le va a quedar un iquiqueño. Sacó el remate, la pelota va rebotando nomás en Arancibia. Insiste por la banda derecha hasta Simón Contreras. Balón en corto para Garrido. Devolvió para Contreras, selección Unión Española. Simón. Garrido. aparece Concha. Nos invaden el territorio, arriba al centro, golpe de cabeza y Ochoa en el fondo. La pelota la va despejando, se viene Coquimbo, está Riveros. Se viene la carga de Rivero, Rivero Ledema. Se viene Rivero, línea de fondo, el remate. El paraguas Rivero abajo con tubo Castillo. Ahogando en el grito de gol a los piratas.
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0: Va saliendo Coquimbo desde el fondo, capitán. Capitán.
1: Dígame.
0: 22 minutos, anótelo. Ya está listo para ingresar y hacer su debut en Coquimbo Unido, Facundo Pons.
1: Bien, bien, entonces, vamos a ver, tiene varios minutos para mostrarse. Buena la patriada recién de Rivero, que habrá sido su última jugada en el partido. Seguramente el cambio va a ser por el paraguas. Y bueno, vamos a ver los minutos de Facundo.

0: Kimbo, Cabrera, de izquierda a derecha, buscando conectar con Martín Mundaca. Aparece Riveros, le pinchan la pelota, la va recuperando el cuadro iquiqueño. 23 minutos este segundo tiempo, sigue el 0-0 acá en el norte.
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0: Cuidado que se viene Iquique. Notable Dorador. Notable Dorador ahí. El Chancho Ramos la bajaba con experiencia. Dejaba que se metiera Venecio, pero ahí en ese transcurso de la entrega del balón fue a la chique. Dorador se quedó con la pelota y el jugador salió de largo, botó la publicidad que estaba detrás de la portería. Quedó complicado Dorador, piden la asistencia médica, ingresa el Yayo Espíndola, están pidiendo el cambio también en Coquimbo. 24 minutos, se detienen las acciones. Otra intervención de Dorador, capitana.
2: Así es, estuvo atento a la jugada, el pase en profundidad del Tanchito Ramos para Medina, llega justo Dorador y se lo lleva por delante con el zapato, le pega en su cara a Dorador. Esperemos que no sea nada, fue sin querer, eso sí, pero en el envión cuando venía con el zapato lo alcanza a golpear a Dorador, por eso es que ahí ya lo vemos al Yayo Espíndola atendiéndolo.
0: Minuto 24. Ingresa al terreno de juego Facundo Pons. Abandona con la 11 Alejandro Azócar.
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2: Mire usted, Caputo, deja en cancha entonces al paraguas Rivero que juegue por derecha. Mondaca va a ir a jugar al lado izquierdo. Y Facundo Pons entonces de 9.
0: Al revés, ¿eh? Mundaca se mantiene por la banda derecha y va Riveros al sector zurdo, dejando como centro delantero a Pons. Así están dibujados, así están parados, así lo está buscando Coquimbo. 25 minutos entonces, lo anotamos para el registro, el debut de Facundo Pons con la camiseta de Coquimbo Unido en este segundo semestre con el campeón. La tiene Riveros, la aguanta, la pisa Rodríguez. Cabrera, avanza Coquimbo. Matías Cepeda, el Pichu Cabrera, la va bajando, la recupera con Rodríguez, la pelota la va teniendo ahora Riveros, se viene la carga de Coquimbo, acá está el Rivero para el Nene Mundaca, viene por fuera, está el Nene, sacó jugadores de encima, no, el Nene que quiso hacer, Mundaca se sacó jugadores de encima, sacó el remate desviadísimo a la portería, tenía Rodríguez por la zurda, la pedía también Pons, habrá saque de meta para Iquique.
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2: Mala la definición, pero buena la intención del Nene Mondaca, por eso pone a los dos.
0: Mira, Cacho, disculpa, se viene Coquimbo, Rodríguez, balón para Rivero, levantaba el centro al área, se refalaba Pons. La respuesta a la salida del cuadro iquiqueño, ahora sí, Cacho Vera, complemente nomás.
2: No, te decía que bueno, esa es la intención de jugar con los extremos con el pie cambiado, Mondaca por derecha y Rivero por izquierda, es para que enganchen para adentro, para que se asocien para adentro, por eso es que ahí Mondaca enganchó para adentro, pero bueno, le pegó mal, pero esa era la intención de meterla en el segundo palo haciendo la diagonal.
0: Muy bien, la va peleando Coquimbo en la última línea, la va teniendo nomás el cuadro iquiqueño. Sale jugando por la banda zurda con Felipe Espinosa. Balón a su largo arriba, quieren buscar al Chancho Ramos, la dejó pasar Sosa. Cuidado, la va recuperando Sosa, piden una mano de Sosa. Piden una mano de Sosa en el área de Coquimbo. Cuando la fue a despejar, nada dice Cabero. Lo reclaman los asistentes, se desordena la cosa, desde el banco van todos donde el cuarto árbitro. Ustedes lo escuchan acá, ¿eh? El asistente está llamando al árbitro. No sé si hay imágenes de algo, pero el árbitro dijo, jueguen, ¿eh?
2: Sí, bueno, no, el asistente que está del otro lado, ¿qué va a llamar? Si la jugada se ve que va con el brazo, pero va con el brazo pegado al cuerpo también, ¿no? No es que le pega en la mano, le pega en el antebrazo. Si el asistente llega a decirle del brazo, sería pero insólito, porque está del otro lado, está del otro lado de la jugada.
0: A ver, algo le informan al árbitro Cabero.

0: Están hacia el otro sector, allá en la esquina, donde está prácticamente el banderín del córner. Ahí hablan, ¿ah? ¿Eh? Cabero y Juan Serrano, ¿ah? ¿Eh? Penal, cobró penal, ¿ah? ¿Eh? Hay penal para Iquique. Penal para Iquique, 28 minutos. 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
1: 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Penal de la muerte en Iquique.
0: El asistente lo cobró Cachovera. Lo siguen reclamando los jugadores de Coquimbo a Juan Serrano.
2: Así es, ahí estamos viendo la imagen. Sí, va, la pelota le pega en el antebrazo. Pero no va con el pegado. Brazo abierto, va con el brazo pegado. A ver, ahí se ve, ahí lo vamos a ver más cerca, a ver. Claro, no, va con el antebrazo, va con el brazo pegado al cuerpo, Sosa, no, nada que ver. No, insólito el penal. Encima el asistente está del otro lado, está a 40 metros y no ve la imagen porque el cuerpo le tapa la jugada donde está él ubicado. Está perpendicularmente, entonces no es que está al lado de él que ve la mano, insólito el penal. Vos sabés que ya este asistente había cobrado una posición adelantada que no había sido en el primer tiempo. Seguramente queda ahí de la zona, ojo.
1: Claro.
0: Fue más penal la anterior, parece, ¿o no?
1: Ya.
2: No, insólito el penal que cobran, porque encima está del otro lado. El asistente está a 40 metros de la jugada. Imposible ver ahí la mano.
0: 30 minutos.
1: Vamos, dolador.
0: 30 minutos. Pena máxima acá en el Tierra de Campeones. Habrá penal para Iquique. Y está el argentino Agustín Venecia. Él pidió la pelota. Él la acomodó. Atento abajo de los tres palos está Dorador, que hoy está haciendo su debut el canterano coquimbano. A lo Mono Sancha. Toca un palo. Se mueve para allá, para acá. Está Venecia, 30 minutos. Bájala la tele, súbela la radio. Nos encomendamos cara a cara, 12 pasos, Venecia. Gol de Iquique. Gol de Iquique. Lo sale a celebrar con la fanaticada al sector izquierdo. Dorador al otro lado, el remate del trasandino. 31 minutos, llegó la apertura de la cuenta. Desde los 12 pasos, Agustín, Venecia y Iquique 1, Coquimbo Unido 0.
1: 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Capitán.
2: Sí, bueno, lamentable el penal que le cobran en contra a Coquimbo. La verdad que bueno, esto al no haber VAR, pasan estas cosas. Dejó pasar uno en el primer tiempo y este que no fue lo cobra, pero a instancia del asistente, totalmente. Si él encima él venía viendo la jugada, ni el árbitro lo vio y el asistente del otro lado lo cobra. Bueno, falta todavía, quedan 15 minutos más los descuentos, a ver si Coquimbo puede llegar al empate.
1: 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Lo pierde en el norte el campeón. Deportes Iquique, local 1. Coquimbo Unido, la visita 0.
0: Sí, señor. Se venía nuevamente el cuadro iquiqueño. Dorador desde el fondo. La despeja. Ya vamos a estar revisando cómo queda el grupo Cachovera con este triunfo parcial de Iquique.
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2: El grupo queda con 10 puntos Iquique, 8 Coquimbo, 5 Limache y 1 punto San Marcos de Arica.
0: Bien, así por ahora. Todo se estiraría hasta la última fecha si las cosas terminan así, pero queda partido. Se viene Iquique nuevamente, Venecia. Simón Contreras, el centro la va despejando el fondo del cuadro coquimano. Insiste el cuadro iquiqueño, levanta en el centro. Nuevamente de barrera. Balón que se va fuera de la portería de Dorador. Jugará desde el fondo. Ya jugó Coquimbo Unido desde el fondo.
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2: Bueno, recordemos, Pablo, que a pesar de este resultado, Coquimbo ganando el último partido clasifica. Sea como salgan los otros equipos, Coquimbo ganando el último partido con San Marcos de Arica, clasifica.
0: Se prepara en Iquique, ya recibe instrucciones, un emblema de la institución, Edson Puch. Se viene Coquimbo, Cordero. A ver. ¿Cuánto público? Epa, buen público, don Richard. 4.074 espectadores llegaron al Tierra de Campeones.
1: 4.074 espectadores. 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
0: Harta cosita para desmenuzar al final del partido. Estaremos en el tercer tiempo con las voces de los protagonistas. Con el partido 100 de Azúcar. Con el debut de Dorador. Cepeda en la mitad de la cancha. Balón para el Pichu Cabrera. Balón que la va teniendo ahora para el jugador aurinegro Cordero. Cabrera avanza con Coquimbo. Riveros por la banda zurda. Balón para Pons. Está Facundo. ¿A quién? En el fondo, la última línea. Nuevamente, balón para Sosa. El Pichu. Balón para Riveros. La tiene Cordero. Se mete Riveros. Levantó el centro Riveros. Se queda Castillo con la pelota, 35 minutos. Lo sigue ganando Iquique, 1-0 acá en el Tierra de Campeones.
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0: Se viene Iquique. Felipe Espinosa. Balón para Pereira. La aguanta Iquique. Avanza Iquique, Barrera. Balonazo entre línea, buscando a ver la aparición por este sector de Venecia. En la última línea la va resolviendo Coquimbo. Balón para Yochoa, Sosa. Sale jugando del fondo el cuadro coquimbano. Don Richard, 35 minutos. Lo pierde Coquimbo por la mínima acá en el Tierra de Campeones.
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0: Hay una falta ahora sobre un coquimbano, Rodríguez. Habrá tiro libre y se vienen los cambios, ¿eh? El primero es Orellana. Se va Orellana, el capitán. Ingresa Edson Puch. Y ya te cuento el otro cambio, Richard.
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0: 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Cambio, dos cambios en Coquimbo. Y el otro cambio en Iquique. Ahí está. Se va el 18, ingresa el 15. Se va Garrido, ingresa el central. Jorge Ayala.
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0: Y el 36, Felipe Vera también está en la cancha.
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0: Ya, y en Coquimbo.
1: Ya.
0: Se va el 14. Cordero. Ingresa el 35. Gino Alfaro. Y también ingresa el 36, Joaquín Rojas. ¿Quién abandonó el otro?
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0: Me ayuda, capitán, con los cambios en Coquimbo, ingresó Gino Alfaro y Joaquín Rojas.
2: El monito Roja, entonces, debutando también en el profesionalismo. Y el ingreso también de Gino Alfaro. No mostraron quién fueron los que salieron.
0: Uno es Cordero.
2: Cordero uno.
0: Y el otro, me parece. Sí, que es Pablo Rodríguez, no lo veo.
2: Sí, Pablo Rodríguez, claro. Gino Alfaro entró ahí a jugar en ese sector. Y Joaquín y el Monito Roja entró de volante, en su puesto. Ahí está, entonces.
0: Muy bien. Sale jugando el cuadro iquiqueño. 39 minutos, entraremos en la recta final. Le entrego otro dato de este partido, capitán. Joaquín Rojas se convierte en el jugador de Coquimbo Unido que debuta en el profesionalismo a más temprana edad. Está a puerta de cumplir 17 años, me cuentan.
2: Notable, notable, buen físico. Ya el otro día les conté yo, cuando fui a ver el entrenamiento, buen físico, a la par también con los demás compañeros y con solamente 16 años, tal cual lo que tú dices, a cumplir 17. Así que un gran proyecto, un buen volante mixto, buen volante central, que ahora lo estamos viendo unos minutos debutar.
0: Muy bien, se viene Iquique. Contreras buscando a Venecia por la banda derecha. El autor del único gol del partido lo anotó desde los 12 pasos a los 31 de este segundo tiempo. Joshua Cepeda. Balón para Dorator. Llegamos a los 40 minutos. 40. Se viene el pirata. Acá está Gino Alfaro. Buscaba Riveros por la banda zurda. Muy anunciado. La pelota se pierde en el fondo. Habrá saque de meta para el cuadro iquiqueño.
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0: Le tengo otra información.
1: Vamos con la información.
0: El partido con Arica.
1: Ya.
0: De Copa Chile. Sí. Que define la clasificación si el resultado termina así.
1: Ajá.
0: Se juega previo al clásico. A ver, después de esta se viene Iquique. Balonazo largo para Chancho Ramos. Dorador notable abajo. Ramos al entrar era mayor. Y Dorador felino abajo tapó. Bueno, yo les contaba que el partido con Arica va a ser previo al clásico en agosto. Ese partido está programado para las 20:30 en el Sánchez Rumoroso. Después de esta, se viene, una falta, sí.
1: Quiero ver las luces.
0: Una falta sobre Gino Alfaro, va a haber tiro libre para el Pirata, pero no stock. Termino de contarte. Coquimbo y Arica van a jugar previo al clásico un día miércoles 20:30 horas. Si el tema de las luces no está listo para esa fecha, es muy probable que Coquimbo haga de local en el Sausalito de Viña del Mar. ¿Por qué? ¿Por qué no puede jugar más temprano? Por ser la última fecha, se tiene que jugar en paralelo con Limache y Quique. Entonces no pueden reprogramar el otro partido, así que Coquimbo estaría buscando otro escenario deportivo si es que el tema de las instalaciones de las luces en el Sánchez Rumoroso no estén para esa fecha. Información que vamos a ampliar en el tercer tiempo. Hay tiro libre para Nostoc, para el Pirata, tipo corner, Puerto Ron Richard por la banda zurda.
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0: A ver.
1: Vamos.
0: A ver. Está Cabrera, dos hombres en barrera. 42 minutos. A ver. Dos hombres en barrera. Viene ahora en arriba al centro. El Pichu Cabrera. Buscaba a Rivero. ¡Gol! ¡Gol! Coquimbo, una obra de arte, una jugada de memoria, de esas que aplauden de pie, tocaron de primera arriba al centro el Pichu Cabrera, llena el corazón del área, entre defensores, definió con sangre fría nomás el jugador Luis Rivero. Coquimbo Unido pone el empate y empieza a mirar de frente también lo que se puede venir. ¡Qué fiesta! ¡Que vivan los hinchas aurinegros! Acá en Iquique llegó el empate. Minuto 42. Uno para Iquique. Uno para el Pirata. Apareció el paraguas. Aparecieron los piratas. Los paraguas. Los piratas. Luis Rivero y el 1-1 de Coquimbo Unido.
1: 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Capitán.
2: Buen remate centro del Picho Cabrera al corazón del área. Todo que se abren, todo que dejan para que entre Rivero y le pegue con la planta del pie, la pelota que pica y se mete al arco. Y esa justicia con este empate, después del regalo del penal. Bien, se hace justicia con este empate.
0: Cuidado,
2: de Rivero.
0: Cacho, hay córner para Iquique, el número 5, arriba al centro de la línea. Acá prácticamente la despejaba la gente de Coquimbo. Va a insistir el cuadro iquiqueño. ¡Qué partido! 43 del segundo tiempo, con varios de la patrulla juvenil en el ataque. Coquimbo logrando un 1-1 vital. Viene el centro en elevación al área coquimbana. Balón que se pierde en el fondo. Habrá saque de meta para Coquimbo. Respiramos un poco, reventó el tablón virtual, llegó el empate coquimbano y las cosas cambian nuevamente en el grupo A de la Copa Chile.
1: Así es, Pablete, sí, reventó el tablón virtual. Gerald Contreras, también nuestro amigo Eric allá en Eric Barambio, en la compañía minera, a todo pulmón, gritando gol, gol de Coquimbo. También los hinchas que saltan e interactúan, Juana Iris, también Jaime Camposano en Chañaral, oficiales que también, vamos, Coquimbo, la tía Sole allá, la prima Sole en el sector de Peñuela, Andrés Vichel Solís, los hinchas que saltan e interactúan a través de Vistazo Deportivo y nuestro tablón virtual.
3: Capitán. Otro datito.
2: A ver, dele.
0: A ver, estamos en los 45, déjame ver cuánto van a adicionar. La pelota se va afuera y lateral para Coquimbo, 6 minutos, ¿ah? Oh. 6 minutos, jugamos desde ahora.
2: Está full el bicho, parece, ¿no?
0: Antes del empate de Coquimbo, ya habían hecho unos cambios. El Pirata tiene 8 canteranos en cancha. Dorador, Dylan Escobar, Yocho Arancibia, Pichu Cabrera, Matías Cepeda, Joaquín Rojas, Gino Alfaro y el Nene Mundaca. 8 juveniles, no recuerdo un partido más de Coquimbo con tantos juveniles, los jugadores formados en cancha disputando un partido. Habrá lateral para Coquimbo, cercano al área de Iquique por la banda derecha, don Richard.
1: 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Yo creo que el 2005 que no se veían tantos canteranos.
0: Parece, ¿ah? ¿Eh?
2: Pablo.
0: Dígame.
2: Después del gol, tremenda tapada de Dorador, ¿eh? Que eso pasó colado, ¿eh?
0: Sí, pues. El tapadón allá también de Dorador, entre tanta emoción. Cuidado, se viene Iquique a través de Contreras. 46 minutos, adicionaron 6, quedan 5. ¡Qué partido, señoras y señores! Con 8 piratas formados en casa, Coquimbo logrando un importante empate. Un importante punto que vuelve a cambiar las cosas. Que vuelve a cambiar la historia. ¿Qué partido? Jugaremos hasta los 51, a ver si vuelven a cambiar la historia. El cuadro coquimbano que por ahora lo empata 1-1 acá en el Tierra de Campeones.
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0: Hay lateral para Coquimbo, don Richard.
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0: Muy bien, la maneja Coquimbo. Se viene Laurinegro, atención, se viene Pons. Va haciendo el enganche, se mete en el área. Balón para Gino Alfaro, está Alfaro, la dejó para Pons. Banderola arriba de Pons. Habrá tiro libre, estaba adelantado en la última línea, jugará el cuadro iquiqueño en 47 minutos.
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0: 47 minutos. Cuando lo descuento, qué lindo pase de Rivero, la entregó de taco para el Pichu, llega a línea de fondo. Atención, se viene Coquimbo, viene el centro en elevación, la pelota se va al lanzamiento de esquina. Habrá córner para Coquimbo Unido, lleva el número 5.
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0: Se arma las parejas en el área de Castillo. Sube Rivero, sube Sosa, Yocho Arancibia, está Pons. Va a venir el centro del Pichu Cabrera. Atención, el puerto, usted lo escucha primero en Vistazo Deportivo. Arriba al centro, el picho, balón al área. Yucho Arancibia, golpe de cabeza. La pelota se pierde en el fondo. Habrá saque de meta, saque de puerta, favorece a los Iquiquiños. En 48 minutos, jugando los descuentos. Adicionaron 6. Quedan 3 y esto se acaba en este 1-1 parcial por ahora acá en el Tierra de Campeones.
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0: Cabrera, la despeja largo, balón que llega hasta la mitad del terreno de juego, por este sector aparece el Nene Mundaca, va haciendo el cambio de frente por la banda derecha, se cambió de sector, viene Rivero, acá está el paraguas, Rivero, un tanto cerrado el centro, aparece el portero Daniel Castillo, se queda con la pelota.
1: Somos Vistazo Deportivo en esta Copa Chile 2026, empate en el norte entre los Dragones Celeste 1, Coquimbo Unido, la visita 1, lo relata Pablo Enrique Galleguillos Castillo.
0: Qué tremendo partido el de Joshua Arancibia el día de hoy, ¿eh? Un centro largo arriba, buscaban a Puch también con Ramos y entre los dos, con oficio, salió jugando, sacó la pelota, nomás había una falta sobre un coquimbano. Habrá tiro libre para el Pirata, ahora tiene un problema en la espalda ahí también un jugador de Coquimbo, pero con oficio. Tremendo lo de Arancibia, de verdad que he quedado gratamente impresionado con los dos partidos que le he visto. En Arica y hoy acá en Iquique al joven central coquimbano Cachoera.
2: Sí, bien, bien, ya lo demostró el otro día jugando. Bueno, hoy también ratifica con Sosa, los dos hicieron un buen trabajo, porque esto también tiene que ver en la pareja de central, que se la arreglaron bastante bien, pero como les digo, siempre juegan también en los entrenamientos los juntos, así que necesitaban la oportunidad para aprovecharla y bueno, la aprovecharon. La verdad que todos que tuvieron su posibilidad han demostrado que están para en algún momento, cuando el técnico lo necesite, puede entrar. Recordemos que está jugando el equipo no titular, entre comillas, ¿no? Entonces, sí, claro. Nivelando y mostrando que el plantel puede competir contra los dos equipos de la B, tanto contra San Marcos como ahora. Ha demostrado que en los 180 minutos contra Iquique, que a pesar de que no son los titulares, Coquimbo está para competir de igual a igual.
0: Hay lateral para Coquimbo, don Richard, va a ser la última, tenemos 50 con 40 a segundo, que esto se acabe.
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0: La despeja desde el fondo el cuadro iquiqueño. Habrá otro lateral para Coquimbo Unido. 50 con 55. No hay para más. A ver, no va a jugar, dice. Ah, para Iquique. Yo pensé que había terminado el partido. 51 minutos. Habrá lateral para Iquique entonces. La despeja Coquimbo. Ahora sí. Ahora sí. Señoras y señores. Final del partido en el Tierra de Campeones. Igualaron Deportes Iquique y Coquimbo Unido en un duelo apretado, en un duelo intenso de Copa Chile, donde nadie regaló absolutamente nada. No se pudo asegurar hoy la clasificación, pero el Pirata suma un punto importante, sigue con vida, sigue arriba en la pelea y dependerá de sí mismo para meterse a la siguiente ronda. Desde Iquique, un abrazo grande para toda la hinchada aurinegra, para los 100 barrios porteños y para quienes vivieron esta transmisión junto a Vistazo Deportivo por Radio Piscola 91.5, porque Coquimbo no nos los cuenta, lo vivimos en cancha. Minuto 31 del segundo tiempo de los 12 pasos, Venecia abrió el marcador para el cuadro iquiqueño. El 1-1 llegó a través del paraguas Rivero, minutos 42. Y las cosas se cerraron. Uno para Iquique, uno para el Pirata. Sigue puntero, sigue con vida a un triunfo, o más que a un triunfo, a un empate Coquimbo para poder conseguir la clasificación a la siguiente ronda de la Copa Chile en un año tremendo para el Pirata. Y hoy, con un partido con muchas cosas para destacar. Lo de Dorador, su debut, buen partido, hartas atajadas. Terminar jugando con 8 canteranos también el partido es algo que no veíamos hace mucho tiempo. El debut de Pons, hay muchas cosas que desmenuzar, capitán. Yo me despido desde esta parte, nos conectamos dentro de un rato desde el sector de camarines para iniciar el tercer tiempo final en el Tierra de Campeones. Una nueva fecha de la Copa Chile, uno para Iquique, uno para Coquimbo Unido.
1: Y ese fue el relato vibrante y apasionante de Pablo Enrique Galleguillo Castillo, totalmente en vivo y en directo desde el Estadio Tierra de Campeones, desde la ciudad de Iquique, para Deportes Iquique, en local 1, Coquimbo Unido, la visita 1. 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Abrazos y más abrazos, capitán, ahí para Cristóbal Dorador en el medio de la cancha.
2: Qué lindo, muy bien, muy bien.
1: Todo
2: muy,
1: el mundo lo saluda.
2: Muy emotivo, muy sí. emotivo, porque bueno, es el reconocimiento de los compañeros, el sí, abrazo ese con el Mono Sánchez, porque claro, todo el sacrificio de entrenar todos los días y no jugar, sí. Y después llega el fin de semana y no te toca jugar, bueno, hasta que el momento llega y para demostrar todo lo que se trabaja, se demuestra en 90 minutos. Bueno, y lo demostró el chico con mucha seguridad, con en el gol nada que hacer, pero bien, porque el penal, bueno, pero siempre bien ubicado, mandando también, eso es lo que me gustó, ordenando, gritando, cuando siguen mostrando la jugada del regalo del penal,
1: claro.
2: insólita la jugada. Imagínate que el asistente no lo ve del otro lado, porque está del otro lado, el brazo está... insólito, salvo que sea transparente el cuerpo de Sosa.
1: Jugada,
2: insólito el penal que le dan. Bueno, pero por suerte Coquimbo se pudo salir de esa situación y con este empate está prácticamente casi clasificado.
1: Claro.
2: Necesita empatar o ganar, porque después mañana juega Limache, si le gana a San Marcos, llegaría a 8 puntos igual que Iquique, los dos con 8 y Coquimbo con 9, y después en la última fecha juegan entre sí. Así que uno de los dos, así que imposible ya, Coquimbo prácticamente clasificado. Tiene que perder y que empatar, bueno, una serie de resultados, pero Coquimbo con este empate lo deja casi clasificado con este buen centro de córner corto, tipo especie de córner corto del Pichu Cabrera, y que la garra de sobrepique con la suela del zapato Rivero con la zurda, aguantando la marca, la pelota que cae en el segundo palo y le da la posibilidad entonces del empate y quedar, seguir posicionado, y va a seguir puntero del grupo, porque más allá de lo que pase mañana, como le digo, al sumo va a ganar Limache, se va a 8 puntos, van a estar los dos con Iquique con 8 y Coquimbo puntero con 9. Y recordemos, la última fecha juega con San Marco. Así que... valiosísimo el empate por donde se lo mire, porque hubo minutos de jugadores que necesitaba ver el técnico y ellos mismos demostrar también todo lo que trabajan en la semana con el plantel, de que pueden aportar al equipo en algún momento que se los necesite. Así que bien por el debut de Pom, poquito porque entró en los últimos 20 minutos, pero por lo menos se ve que está bien físicamente, así que bien, me parece bien, aquellos que mejoró lo de Dylan Escobar también, parece que verlo a Sosa, que lo puso de lateral al técnico, anduvo bien, lo hizo también mejorar y ponerse las pilas, así que bien también. Y bueno, esta es la competencia interna que hay en el plantel, que trabajan todos los días, así que tremendo lo de que bueno, la televisión lo da como jugador del partido a Cristóbal Dorador, notable
1: debut y sale mejor jugador de la televisión, así que un abrazo gigante ahí para Cristóbal Dorador, jugador, el portero, el que debutó en el día de hoy frente a Iquique, así que un abrazo gigante para Cristóbal en su debut 2026 en Copa Chile 2026. Lo empató Coquimbo Unido 1-1 en la región de Tarapacá. Iquique 1, Coquimbo Unido la visita 1. Vamos con los hinchas que saltan e interactúan para ver cuáles son los comentarios que tienen ahí los muchachos. Eduardo Pastén está junto a nosotros, también Cristian Marcelo, Mari Carmen Rodríguez, también Javier Araya, nuestros amigos ahí del Emporio, un abrazo gigante también para ti. Steve Gerard dice, Dorador, figura del partido, si no es por el penal tendría el arco en cero, así es, correcto. Andrés Vilches Solís también, correcto, dice que es muy de acuerdo que Cristóbal Dorador fue la figura del partido. Matías Gallardo Magna dice, Carlos Arturo Contreras Robles, que es en un torneo para probar, no olvidar que el miércoles tenemos la ida de la semifinal y luego el domingo la vuelta, correcto, amigo. También Alonso Acuña, qué buen empate, dice también Alonso Acuña. Tip Gerard, vamos los piratas. José Manuel Jorquera, gol de Coquimbo, ahí estaba celebrando todavía José Manuel Jorquera Rivera allá en Lima, Perú. Andrés Vilche Solís manda unos aplausos también. La prima Sole en el sector de Peñuela, Sebastián Muñoz, los hinchas que saltan e interactúan. Jaime Campuzano también, un abrazo gigante también para él. Gran pirata de corazón, nos escucha allá en Chañaral, en la región de Atacama. Juana Iris Torres también, José Luis Sierra Calderón, el de Yayay, un abrazo también. Oficiales Capellanes, gol, también un abrazo